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0: Son las 5 de la madrugada, 53 minutos.
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0: Saludos amigos, muy buenos días, son las 6 de la mañana, un minuto, nuevo amanecer, nueva jornada, nuevo día, ya es jueves 20 de agosto del año 2026, a todos y cada uno de ustedes que están ya en sus actividades o empezando esta nueva jornada, que lo pasen muy bien en esta ya último tercio de este mes de agosto, que se va terminando, que ya lo empezamos a ver ya desde el otro lado. Esperamos que tengan un muy buen día, muy bonito día. Hoy en la ciudad de Cuenca estamos, como siempre, transmitiendo Radio La Voz del Tomebamba en AM 1070 FM 102.1 y para el mundo entero a través de todas las aplicaciones por internet, aplicaciones y redes sociales. A esta hora estamos con una temperatura de 11 grados en la capital de Los Azuayos, sensación térmica también de 11, hoy máximas de 21, mínimas de 9. Estará parcialmente nuboso durante la mañana y por la tarde tendremos probabilidades de alguna llovizna con cielo cubierto y temperaturas alrededor de los 18 grados. Durante la noche también probabilidades de alguna llovizna con cielo parcialmente nuboso y temperaturas que bajarán hasta los 12 grados. Cuando sean 2 de la tarde, 3 de la tarde, hay un 40% de posibilidades de alguna llovizna aquí en la capital de Los Azuayos. Las vías están parcialmente habilitadas, todas las carreteras, las principales, la cuenca Molleturo-Naranjal, la cuenca Girón-Pasaje Machala, como les decíamos, esta carretera está parcialmente habilitada en el kilómetro 76 al 105 con paso controlado entre las 6 y las de la mañana y 18 horas, 6 de la tarde, con atención en el kilómetro 90 por el desprendimiento de material de talud. Hay paso para todo tipo de vehículos en este sector. Para el kilómetro 50 hay paso controlado para vehículos livianos y pesados de hasta 3 ejes. Son las 6 de la mañana con 3 minutos. También ya tenemos el reporte del EQ911 de esta mañana que ratifica esta situación de las vías y carreteras que están todas habilitadas en este momento. ¿Cómo estamos amaneciendo en algunos de los titulares que compartimos con ustedes en esta jornada a través de su emisora Radio La Voz del Tomebamba? El gobierno declaró 3 días de luto nacional por el fallecimiento del director de inteligencia y designó su reemplazo temporal. Esto como la noticia del día de ayer, en donde Michel Sensi Contui, director de inteligencia, el jefe de la inteligencia ecuatoriana, murió en un accidente aéreo, un accidente de helicóptero junto con su esposa, esto en Kenia, en África. 6 de la mañana, 4 minutos. En otros temas, la concejal Mónica Pesante solicita la actualización inmediata del plan de seguridad cantonal. Siguen los incendios forestales. Ayer moradores reportaban incendio forestal en el sector de la Josefina, en la vía Apaute. Por otro lado, el cuerpo de bomberos reporta incendios en sectores rurales del cantón. Más cambios en el municipio. Martín Sánchez asume la Dirección General de Cultura del municipio de Cuenca en reemplazo de José Corral. Guillermo Cobo, mientras tanto, asume la Guardia Ciudadana de Cuenca y anuncia que habrá reestructuración. El uso del vehículo blindado de la Alcaldía de Cuenca se restringirá por austeridad. Cuesta mucho dinero a la ciudad mantener este vehículo, ha dicho Marisol Peñalosa, alcaldesa de Cuenca. También informa sobre las desvinculaciones en el municipio de los últimos días y el cambio en la Guardia Ciudadana. Son las 6 de la mañana con 5 minutos, 6 y 5 minutos, está informando Radio La Voz del Tomebamba. También les contamos en los titulares que hoy trae la prensa local y nacional. Los principales, la portada de El Mercurio en este día dice: luto en gobierno tras una tragedia. 3 prioridades tendrá quien sea elegido alcalde. Amplían plan ambiental de conservación. El reparto de los textos escolares será paulatino. Cedulación de extranjeros es alta en el Azuay. ICE detuvo a una ecuatoriana en el aeropuerto en Estados Unidos. Neculman encara a la crisis roja con calma. Richard Carapaz estará buscando la camiseta roja, es decir, ganar la Vuelta a España. La Ciudadela, San Roque, Medio Ejido, Juan Jaramillo y Simón Bolívar son los barrios que han asegurado un lugar en cuartos de final del Mundialito de los Pobres. Son las 6:06 a.m. También revisamos los titulares en las portadas de primicias, que dice lo siguiente: ¿quiénes son las 7 víctimas mortales del accidente del helicóptero en Kenia, además del jefe de inteligencia del Ecuador, Michel Sensi Contugui? Novoa dispone protección para los hijos de Sensi Contugui, ex jefe de inteligencia del Ecuador. Luis Carlos Ávila Chávez es el nuevo director encargado del Centro Nacional de Inteligencia. Daniel Novoa decretó 3 días de duelo nacional por la muerte de Sensi Contugui. Esto se sabe sobre este accidente aéreo. Son las 6:07 a.m. También en otros temas, primicias, dice: Netflix, Uber y consolas de videojuegos entran al cálculo de la inflación en el Ecuador. ¿Qué otros productos cambiaron? La inflación mensual fue negativa en julio de 2026. La nueva canasta familiar de consumo se ubicó en $825.17. El Metro de Quito, ¿qué protocolos de seguridad tiene el sistema ante un terremoto o un sismo? También se conoce hoy que Ciudad de México, Santiago, Toronto, Punta Cana, Chiclayo son las nuevas rutas aéreas en Ecuador en 2026. El caso ProGen, las nuevas vinculaciones se quedan en mandos medios y en asesores del sector eléctrico. Como si te clavaran alfileres, las picaduras de las medusas o aguamalas afectan a los turistas en playas de Salinas y de Manta. Daniel Novoa se reúne con el alcalde de Shanghái y promociona productos de Ecuador en evento empresarial en China. Este es el calendario de regreso a clases para el régimen Sierra Amazonía, periodo 2026-2027. Daniel Novoa promueve exportaciones agropecuarias e inversiones en reunión con primer ministro chino. Radiografía electoral, 53.000 candidaturas inscritas, 400 alianzas registradas van dando forma a las seccionales. Ministerio de Trabajo presenta nueva feria Encuentra Empleo con 3.000 vacantes en Guayaquil. Conozca cuándo y cómo participar. Compra programada de carros. Solo 18 empresas cumplen los requisitos para operar legalmente en el Ecuador, dice el gremio. Fuerte choque entre bus y tanquero cargado de gasolina deja 20 heridos en Santa Elena. Son las 6:09 a.m. 6:09. También los titulares que en esta mañana trae primicias: entre planes y convenios de seguridad siguen los asesinatos a funcionarios judiciales en el Ecuador. La sombra de la violencia y la primacía de los movimientos locales determinarán la contienda para la alcaldía de Manta. Son las 6:10 a.m. Avanzó Platita. El Flamengo de Gonzalo Plata jugará los cuartos de final de la Copa Libertadores tras vencer a Cruzeiro de Kenny Arroyo. Moisés Caicedo es parte del top 10 de los mejores jugadores de la Premier League, según el New York Times. El PSG de William Pacho prepara su debut en la Liga 1, pero no podrá hacerlo en su estadio por el estado del césped. Son las 6:10 a.m. El Ecuador no debe salir de la CPI, mal que le pese a Estados Unidos. También se da a conocer hoy que por el crimen del funcionario de la Fiscalía en Salinas, 3 sospechosos reciben prisión preventiva. De vender papipollos en Barcelona a instalarse en una de las zonas más exclusivas de Florida, la expansión poderosa del restaurante El Ñaño. También en otros titulares, la UAFE abre un canal para denuncias anónimas contra lavado de activos en el Ecuador. El TCE determina que el extranjero Carter Sian Patrick no puede ser candidato a alcalde en Sucre, Manabí. Son las 6:11 a.m. 6:11. Así estamos con titulares que trae primicias. Vamos a la pausa. Al regreso le seguimos contando más de cómo está este amanecer aquí, a través de Radio La Voz del Tomebamba, la emisora que nace de todas las voces.
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0: Son las 6 de la mañana, 19 minutos, 6:19, le contamos el amanecer en este nuevo día jueves, aquí a través de Radio La Voz del Tomebamba, los titulares que traemos, las noticias de última hora. Así estamos en la ciudad, el país y el mundo. Para compartir con ustedes lo que dice hoy, por ejemplo, el Universo, entre otros. Luis Ávila asume la dirección del CNI tras la muerte de Michelle Cenci Contugi. También la designación se produce tras el fallecimiento de Cenci Contugi en un accidente de helicóptero ocurrido en Kenia. Nueva marca país para posicionar el cacao de Ecuador en la alta industria mundial. Son las 6 de la mañana con 20 minutos. Daniel Noboa declara 3 días de duelo nacional por la muerte de Cenci Contugi. Activos, créditos y depósitos de entidades financieras de la economía popular y solidaria crecieron en 5 años. Presuntos sicarios de funcionario de la Fiscalía de Santa Elena fueron llevados a la cárcel del encuentro. El SRI ajustará la meta ante una mejor recaudación de impuestos en 2026. Hasta julio se alcanzó el 69% de todo lo previsto. Mientras tanto, comisiones legislativas cambian autoridades tras renuncias por las elecciones seccionales. Ecuador mide la calidad de su transporte marítimo a través de un nuevo barómetro naviero. El gobierno lamenta, como decíamos, vuelve con este tema, el diario El Universo, la muerte de Cenci Contugi. Irregularidades generan que el Pleno de la Judicatura declare la nulidad total insanable del concurso para conformar bancos de elegibles. Elecciones seccionales, partidos y alianzas pueden subsanar sus listas de precandidatos por 5 razones. Son las 6 de la mañana con 21 minutos, 6:21. ¿Qué dice Expreso el día de hoy? Alias Gato Jeremy. ¿Qué relación tiene Colón Pico y qué revela su expediente? El sobrino de Colón Pico queda libre tras ser detenido con armas en Quito. Noboa declara 3 días de duelo nacional y dispone funeral de Estado por Cenci Contugi. Barcelona y Emelec, la alarmante caída de hinchas en los estadios de la Liga Pro. ¿Cuáles son las causas? Son las 6:22. ADN y RC eligen a Cristian Benavides como nuevo presidente de la Comisión de Gobiernos Autónomos. Luisa González respondió a las críticas por su candidatura en Pachacútic. Esto dijo sobre Tibán. Seccionales 2026 tienen menos candidatos inscritos. También candidatos, promesas y una ciudadanía cansada de esperar. Candidatos fabrican con inteligencia artificial las ciudades que quieren gobernar. Son las 6 de la mañana, 22 minutos. Y Daniel Noboa dispone medidas de seguridad para los hijos de Michelle Cenci Contugi. ¿Quién es Luis Ávila Chávez, el nuevo director del Centro Nacional de Inteligencia? Clientes dieron hasta $4,500 por autos que no recibieron. ¿Qué pasó con su dinero? Son las 6 de la mañana con 23 minutos, 6:23. Las familias de niños con autismo deben pagar un acompañante en el aula. Esto dice el Ministerio de Educación sobre este tema. ATM retiene un tanquero que extraía agua de hidrante sin autorización en Guayaquil. Son las 6:23. Alquiler de viviendas en Guayaquil, dividir una casa puede triplicar la renta. Y en otros titulares, así queda el Consejo de Quito. 10 ediles buscan la reelección y uno va por la alcaldía. Alza del pasaje en Quito, ¿cuándo definirá el Consejo el incremento de la tarifa? ¿De cuánto es la multa por conducir en estado etílico en Quito? 2 osos andinos aparecen en plena vía Pifo-Papayacta y sorprenden a los conductores. Son las 6 de la mañana con 24 minutos, 6:24. También compartimos con ustedes algunos de los titulares que trae hoy la prensa mundial, entre otros El País, que dicen lo siguiente: la deuda de Estados Unidos supera la barrera de los 40 billones. Trump proclama la mayor guerra económica contra Irán. El presidente apuesta por un acercamiento con Kim Jong-un para olvidar el callejón sin salida de Irán. El pasado oscuro de la guerra en Colombia emerge en los cementerios tras el terremoto. La unidad de búsqueda ha recuperado 2 esqueletos y 9 bolsas con ropa militar en el pueblo de Roldanillo.
1: de la Espriella provoca al petrismo con el Libro de la Verdad, un documento contra la corrupción del régimen anterior. La agonía cotidiana de vivir a oscuras en Venezuela. Los racionamientos de energía apagan los comercios y dejan a familias enteras atrapadas en la desolación causada por una infraestructura en ruinas. La Guaira se abraza al regreso del turismo para salir del colapso económico.
0: Son las 6 y 25 minutos, 6 y 25. Más titulares de El País del Escurridizo Tío Laco. Muestra el poderío de los caciques regionales del crimen organizado en México. Críticas a Laura Fernández en Costa Rica por un decreto que declara como secretario de Estado la seguridad, perdón, como un secreto de Estado, la seguridad nacional. También se conoce el día de hoy en titulares que Milei enfrenta un escándalo por cubrir el déficit con fondos asignados por ley para obras públicas. El Real Madrid, 225 millones de dólares en fichajes, pero las dudas son las de siempre. 6 jugadores contratados después de 2 años de desplome no suponen una revolución en el equipo. La apuesta para resolver los grandes agujeros se llama Mourinho. Son las 6 y 26, también los titulares de RTVE el día de hoy. Trump anuncia una guerra económica contra Irán y un aislamiento sin precedentes en su particular día D. Condenado a cadena perpetua el fundador del gigante inmobiliario Evergrande. También el obispo que llegó a Estados Unidos escondido en un maletero. Se planta odio contra los migrantes por votos, dice. Corea del Norte pone en duda el contacto de Trump con Kim y mantiene sus críticas a las maniobras militares. De la Espriella decreta oficialmente el estado de emergencia económica, social y ecológica por el terremoto en Colombia. El príncipe Enrique y Meghan Markle planean volver a Reino Unido 6 años después de renunciar a sus deberes reales. El calentamiento sin precedentes en los mares europeos amenaza la fauna marina y el clima costero. El ejército israelí abre una investigación por el asesinato a manos de sus tropas de la niña palestina Hind Rajav. Y Rusia y Ucrania realizan un nuevo intercambio de prisioneros. Amenaza la fauna marina y el clima costero. El ejército israelí abre una investigación por el asesinato a manos de sus tropas de la niña palestina Hind Rajav.

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0: Son las 6 de la mañana con 35 minutos, 6:35 minutos en el detalle de las noticias a esta hora. Dos empresarios, un ejecutivo de televisión de Estados Unidos, además del jefe del Centro Nacional de Inteligencia del Ecuador, Michel Sensi Contugi, y su esposa Stephanie Holihan, constan entre los fallecidos del mortal accidente de un helicóptero en Kenia el día de ayer miércoles. Según la Autoridad de Aviación Civil de Kenia, la aeronave se estrelló en la mañana de ayer en el monte llamado Ololokwe, en el centro del país, con 7 personas a bordo, durante un viaje turístico. Todos fallecieron, incluido el piloto. 5 de las víctimas mortales son de nacionalidad estadounidense, declaró un portavoz del Departamento de Estado. La Embajada de Estados Unidos está en contacto con autoridades locales y brinda asistencia consular. En Quito, las autoridades del gobierno, Asamblea Nacional y otros poderes del Estado han emitido sendas condolencias ante lo ocurrido. La Cancillería no ha emitido pronunciamientos y Ecuador no cuenta con una embajada en Kenia. Noboa también dispuso protección para los hijos de Michel Sensi Contugi, ex jefe de inteligencia fallecido el día de ayer. Así lo dispuso en horas de la noche, medidas de seguridad y protección para los hijos de Sensi Contugi, son 2 menores de edad, son niños. Él falleció con su esposa y otras 5 personas en este accidente aéreo en Kenia. La pareja deja en orfandad a 2 menores de edad tras la caída del helicóptero en el que viajaban durante una actividad turística. La medida consta en el Decreto Ejecutivo 478. El mandatario ordenó a la Casa Militar Presidencial brindar protección a los hijos de Sensi Contugi y, previo un informe de riesgo, extenderla a otros familiares que pudieran requerirla. Debido a la naturaleza sensible y estratégica, resulta necesario adoptar medidas para proteger la integridad y seguridad de los hijos y demás familiares, dice este decreto. Ahora, quien reemplaza a Sensi Contugi es Luis Carlos Ávila Chávez, nuevo director encargado del Centro Nacional de Inteligencia. Ayer mismo el presidente Noboa designó a Ávila Chávez como nuevo director general del Centro de Inteligencia. Y tras la repentina muerte de Sensi Contugi, para esta designación Noboa expidió un decreto ejecutivo 477 en el que lamenta la muerte de Sensi Contugi, agradece los servicios prestados. Esto lo hizo desde China, en donde cumple una visita oficial. Y se nombró en este caso a Luis Carlos Ávila Chávez. ¿Quién es Luis Carlos Ávila Chávez? Se había desempeñado en 2024 como coordinador de despacho en el Centro Nacional de Inteligencia, antes de desempeñarse como subsecretario de Gobernabilidad del Ministerio de Gobierno, una oficina encargada de la articulación del Ejecutivo con las gobernaciones del país y para atender los conflictos políticos y territoriales. Luis Carlos Ávila Chávez es licenciado en Seguridad Ciudadana, Ciencias Policiales, en la Universidad Particular de Especialidades Espíritu Santo de Guayaquil. Cuenta con una maestría en Criminalística y Ciencias Forenses, según la Plataforma de Educación Superior. Con otro decreto, también Noboa ordenó 3 días de duelo nacional por la muerte de Sensi Contugi. Son las 6 de la mañana con 39 minutos, 6:39. Está informando Radio La Voz del Tomebamba. El caso Progen, hay nuevas vinculaciones que se quedaron en mandos medios y asesores del sector eléctrico. El portal Primicias dice que la Fiscalía solicitó vincular a 9 funcionarios al caso Progen, sumando 30 a los procesados por presunto peculado. La trama investiga el perjuicio de 100 millones de dólares en la crisis eléctrica. Aunque alcanza niveles técnicos y de asesoría, no apunta a las altas autoridades de los ministerios, la Fiscalía. Las nuevas vinculaciones al caso Progen son mandos medios y asesores de ministros. 6 de la mañana con 40 minutos, 6:40, está informando Radio La Voz del Tomebamba. También de la actividad que cumple el presidente, tercer día en China, Daniel Noboa se reunió con el alcalde de Shanghái y promociona productos de Ecuador en un evento empresarial. El presidente Noboa quiere posicionar al enorme puerto y centro financiero de China como una puerta estratégica de entrada para productos agropecuarios ecuatorianos, dice un boletín de prensa. Son las 6:40 a.m. en los temas de la localidad. Hay nuevos cambios que se han dado a nivel de mandos altos en la alcaldía, en la municipalidad de Cuenca. Entre otras cosas, ha hablado sobre esto la alcaldesa, sobre las desvinculaciones en el municipio, cambios en la Guardia Ciudadana. La alcaldesa subrogante Marisol Peñalosa habló sobre el cese de funciones de un grupo de colaboradores, de un nuevo grupo de colaboradores municipales, la designación, entre otros, de Guillermo Cobo como nuevo comandante de la Guardia Ciudadana. Lo decía ayer a los medios que le consultaron.
1: Se ha hecho el cambio de la comandancia de la Guardia Ciudadana, es así que tenemos el honor de presentar al coronel Guillermo Cobos, una persona que ya venía trabajando anteriormente, se ha escuchado las recomendaciones de los mismos guardias. Y es por eso que se ha tomado esta decisión y además de personas que han venido ya trabajando en el orden y en la seguridad de nuestro cantón y la provincia. Por eso se ha tomado esa decisión. Es importante dar seguridad al cantón y a la provincia. Es por eso que el día de hoy, pues en esta posesión ya del coronel Cobos, estamos muy felices de este trabajo que se va a realizar en articulación por el bien del cantón y de la provincia de la Azuay.
2: ¿Cómo se trata la alcaldesa del baile? Porque el anterior comandante era experto en danza, ahora a alguien que está formado en armas. ¿Cómo es de que se da ese cambio?
1: Porque Cuenca y el Azuay necesita orden y seguridad. Y como yo siempre lo he dicho, yo aquí no veré una persona de una amistad, un amigo, un compadre, sino al contrario, él, la hoja de vida, el historial y el trabajo que ha venido realizando. Y también se ha escuchado la voz de varios compañeros que les conozco aquí de la Guardia Ciudadana, se ha pedido recomendaciones y hay un porcentaje muy alto que nos han recomendado el trabajo que ha venido realizando antes el coronel Cobos y, como él decía, está regresando a casa.
3: Continúan los cambios en el municipio, alcaldesa, se conoce que hay otras renuncias, si nos puede comentar detalles, por favor.
1: En este caso se está haciendo ese análisis todavía de algunas personas. Y como yo lo he dicho, se verá siempre los mejores perfiles. La mayoría de personas está haciendo un gran trabajo, pero hay personas que no lo están haciendo y es por eso que se ha hecho algunos cambios. La Acción Social Municipal está con una persona experta que es la magíster Teresita Cabrera y en relación de otros espacios se ha confiado en los mismos profesionales del municipio. Y es por eso que muchos de ellos están ocupando, están encargados, gente de carrera del municipio de Cuenca, siempre confiando en su trabajo, en su trayectoria.
3: Padrinazgo es lo que decía Jimmy Flores, asegurando que hay puestos que se están dando a dedo. ¿Qué decirle al concejal?
1: Yo creo que ese es algo falso. Y además yo también me enteré por redes sociales, queridos amigos, y ustedes también, muchos de ustedes compartieron. Yo creo que primero yo no me voy a referir de una manera negativa absolutamente a nadie. Aquí no hay padrinos, aquí no hay amigos. Vean mi hoja de vida, de nadie. Yo durante todo mi periodo, ningún familiar mío ha trabajado en el municipio.
0: Bien, lo que dijo ayer Marisol Peñalosa al referirse a cambios que se están dando en el municipio. Entre esos cambios está el de Guillermo Cobo, que regresa a la Guardia Ciudadana. Él ya fue el comandante de la Guardia Ciudadana en la segunda alcaldía de Marcelo Cabrera. Él asume y anuncia reestructuración tras denuncias de irregularidades. Esto es lo que dijo.
4: La Guardia en sí no está disciplinada, porque les pusieron a una promoción encima de la otra un curso que se hizo antes que me vaya de 6 meses. Por, créame, por corrupción, por negligencia, dijeron que no, pero un curso que hicieron de 1 mes, aceptaron y les superaron a los guardias de ese entonces. Lo que quiero indicarles que a la ciudadanía, que los guardias ciudadanos, cuando obedecen orden, especialmente en un curso, tienen que responder la autoridad, no ellos, quitándoles un derecho. Entonces, la guardia va a volver a su andarivel, ellos serán un honor para Cuenca, ellos serán las personas que sean los que reciben a los turistas, no serán los que piden coimas. Y aquí dentro de la guardia se acabó el acoso laboral, el acoso sexual. Son barbaridades de gente sin ética y sin moral. Le digo honestamente, me conoce Cuenca, me he servido muchos años, que tenga fe, los guardias van a volver a su andarivel. Lo único que le he pedido a la señora alcaldesa es que les demos los derechos. Ellos, de acuerdo al COESCOP, tienen derechos hay que cumplir también de parte de la administración para obligarles a que cumplan sus derechos, sus obligaciones, perdón. Tienen también que nosotros darles los derechos que les corresponden.
0: Así habla el nuevo comandante de la Guardia Ciudadana, Guillermo Cobo. Habla que va a corregir estas irregularidades, anuncia una reestructuración, veamos. También Martín Sánchez, expresidente de la Casa de la Cultura, ahora es el nuevo director general de Cultura del municipio de Cuenca. Martín Sánchez, quien es gestor cultural, entre otros, productor escénico, y estuvo en dos periodos al frente del núcleo de la SUAI de la Casa de la Cultura, ahora es el que asumió la Dirección General de Cultura del municipio de Cuenca en reemplazo de José Corral. Así que Sánchez cuenta con una trayectoria también en el sector de las artes y de la administración cultural. En el ámbito institucional, pues también tiene un currículum bastante conocido, amplio, en temas de cultura. Así que Martín Sánchez Paredes asume la Dirección General también de Cultura del municipio de Cuenca. Y siguen los incendios. El día de ayer había un incendio que era reportado en el sector de la Josefina, en la vía Paute. Moradores del sector de la Josefina, ubicado en la vía que conecta con el cantón Paute, reportaron la presencia de un incendio forestal desde las primeras horas de la mañana de este día miércoles, en pleno sector de la Josefina. Mientras que el jefe subrogante del Cuerpo de Bomberos, Severo Regalado, pues presentó un informe sobre los incendios forestales registrados en los últimos días. Esto dice el jefe de Cuerpo de Bomberos encargado.
5: El día de ayer tuvimos incidentes en el sector de Quingeo, tuvimos en el sector de Cumbe. En Quingeo un total de 5 hectáreas comprometidas con el fuego, es decir, una serie de diferentes quemas e incendios que se han venido suscitando en la ciudad. Tenemos al momento un total de aproximadamente unas 7 hectáreas de diferentes espacios. Son 1000 metros cuadrados en el sector de los Juegos Deportivos Nacionales, 5 hectáreas en el sector de Quingeo, sector de Laureles, tenemos en Barabón y Quinta Chicas que fueron también quemas de menor cuantía. Estamos al inicio de la época seca, así es que las quemas no están en la medida en que fueron el 2024, por ejemplo, que había una cantidad enorme de quemas. Se han suscitado quemas, entiendo yo que la ciudadanía poco a poco está entendiendo el hecho de que debemos que no realizar estas quemas. Estamos nosotros constantemente haciendo estas campañas de prevención, buscando que las personas entiendan de que necesitamos la colaboración de ellos para evitar la pérdida de estos espacios verdes en la ciudad y en la provincia. En la gran mayoría los incendios se generan a raíz de quemas agrícolas que muchas veces se salen de las manos, es decir, las personas inician una quema por quemar un rastrojo como parte de una quema agrícola y el viento lleva las pavesas encendidas, lo que genera que esto se contamine a otros espacios.
3: ¿Cuáles son las recomendaciones que se da a la ciudadanía?
5: Bueno, siempre pedirle a la ciudadanía que nos colabore no haciendo quemas en días de intenso calor. Hay tres factores fundamentales que son los que generan incendios forestales en gran medida: el viento, cuando tenemos ráfagas de viento bastante fuertes, temperatura ambiente y la humedad relativa baja. Cuando tenemos días secos, días con calor, evitemos hacer las quemas, busquemos de esa forma mantener los espacios verdes que tenemos.
0: Bien, siguen los incendios y seguirán. El día de hoy muy pocas posibilidades de lloviznas y sobre todo provocados por el propio ser humano, el propio hombre. 6:49, 6:49, está informando Radio La Voz del Tomebamba. ¿Listos para el regreso a clases? Bueno, hay bastantes quejas sobre costos de la educación. Ojalá la nueva coordinadora zonal 6 de educación, Priscila Ávila, pueda responder sobre estas quejas que ya empiezan a ser muy conocidas en esta época del año. Son las 6:49. El regreso a clases será escalonado. Ya les vamos a dar a conocer algunos detalles que se han dado con esta información. Y hubo un crimen en Salinas. Un funcionario de la fiscalía fue asesinado hace un par de días o tres días atrás. Los tres sospechosos recibieron prisión preventiva. Tres presuntos integrantes de los choneros que responden a los alias de Guayaco, La Chama y Chito están en prisión preventiva por el crimen de un funcionario en Salinas. Los dos hombres fueron llevados a la cárcel del Encuentro. Dos de ellos están ahí. fueron presentados incluso en fotografía por el ministro John Reinberg. Ellos están acusados de ser los presuntos responsables del asesinato de José Luis Merchán, el secretario de Delitos Acuáticos de la Fiscalía de Salinas en la provincia de Santa Elena. Fueron trasladados a la cárcel del Encuentro. Y atención, la UAFE abre un canal para que cualquier ciudadano pueda hacer denuncias anónimas contra el lavado de activos en el Ecuador. ¿Te has preguntado por qué hay gente que nunca ha trabajado y vive como millonaria? Así es como la UAFE está presentando una plataforma que permitirá denunciar de forma anónima y confidencial posibles casos de lavados de activos. Así que desde el día de ayer, miércoles, la UAFE habilitó una plataforma que permitirá recibir denuncias anónimas contra lavado de activos. La campaña parte de esa pregunta: ¿cómo explicar un patrimonio que no guarda relación con los ingresos conocidos de una persona? Algo que quizás muchos o algunos de ustedes se habrán hecho. Son las 6 de la mañana con 51 minutos. Bueno, ¿qué tiene que hacer? Es ingresar a una página que se llama wafe.gov.es y donde dice denuncias. Incluso hay un video que fue promocionado sobre esta situación y que dice, entre otras cosas, lo siguiente. Vamos a escuchar el audio.
6: ¿Te has preguntado por qué hay gente que nunca trabajó, pero vive como millonaria? El vecino que cambia de carro lujoso cada año. El funcionario que gana un sueldo promedio y hoy tiene un patrimonio imposible de explicar. El negocio que nunca tiene clientes, pero nunca quiebra. A veces, lo que parece una simple sospecha puede esconder una realidad mucho más grave. Detrás de esas aparentes historias de éxito, podría existir dinero proveniente del narcotráfico, la corrupción u otros delitos disfrazado de ingresos legítimos. Y cuando eso ocurre, las consecuencias terminan afectándonos a todos. No mires hacia otro lado. Romper el esquema empieza por actuar. Si tienes información que pueda contribuir a identificar posibles casos de lavado de activos o actos de corrupción, repórtala. La Unidad de Análisis Financiero y Económico, UAFE, pone a disposición de la ciudadanía un canal de denuncias 100% seguro. Actúa de forma anónima en www.uafe.gov.es/denuncias. Tu identidad está protegida y tu información será tratada con absoluta confidencialidad. Porque detrás de cada delincuente capturado, hubo un ciudadano que decidió no guardar silencio. Rompe el esquema. Denuncia el lavado de activos.
0: Esta es una nueva campaña de la UAFE y desde ayer está abierta esta plataforma. Son las 6 de la mañana, 53. Vamos a la pausa y ya regresamos con las noticias más importantes de la jornada. Micrófono abierto. Para eso también le invitamos a que usted lo haga a través de el WhatsApp 0999-40-6010. 0399-40-6010. Ya volvemos con micrófono abierto, el espacio de la comunidad aquí a través de Radio La Voz del Tomebamba. Vamos hoy también con los cumpleañeros. Claro que sí. Tenemos saludos para este día a quienes están de cumpleaños. Queremos enviarles un saludo muy afectuoso para los siguientes cumpleañeros el día de hoy. Un favor, dice, deseaba hacerle llegar un saludo de cumpleaños a mi madre, Clara Laurita Tenesaca Chañay. Un saludo de sus hijos, de sus nietos, que la queremos. Que Dios le siga bendiciendo hoy en sus 72 años. Gracias a ustedes, buen día. Y sobre todo, feliz cumpleaños a la señora Clara Laurita Tenesaca Chañay en sus 72. Felicidades. También saludamos, dice, quiero saludar a mi papi, David Godoy, hoy en el día de su cumpleaños, que desea que Dios le conceda muchos años de vida de parte de su hija Priscila, que lo ama y lo extraña de todo corazón. Esto desde los Estados Unidos nos envían este saludo, dice Priscila, para su papi David Godoy acá en el Ecuador. También un saludo de cumpleaños para su fiel oyente Eleni Sofía Vele Muñoz. Está cumpliendo 11 añitos. Dios la bendiga siempre, que la queremos mucho, sus padres, hermano, abuelos, prima, tías, que cumpla y sea muy feliz. Eleni Sofía Vele Muñoz. Saludos entonces también para la cumpleañera el día de hoy. A todos los cumpleañeros, que lo pasen fantástico. Son las 6:55, ya volvemos.
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0: 7:04. Muy buenos días, amigas y amigos, quienes se integran en nuestra sintonía en esta nueva jornada. Ya avanzamos al día 20 de agosto. Que lo pasen muy bien a esta hora de la mañana, como siempre. Les deseamos lo mejor. Una temperatura ya de 12 grados a esta hora en la ciudad de Cuenca. Hay máximas hoy de 21, mínimas de 9. En la mañana vamos a tener el cielo parcialmente nuboso. En la tarde, alguna probabilidad de lloviznas. Durante la tarde, la noche, con cielos nubosos. Las noches, descensos de temperaturas. Ayer descendió la temperatura. Hoy máximas de 21, como les decíamos. Esperamos que tengan una excelente jornada en este 20 de agosto, preparándonos ya para lo que será el retorno a las actividades normales. Quienes estén de vacaciones, bueno, disfrútenlo mucho. Quienes se preparan para ir de vacaciones, mucho más todavía, pues tienen la gran expectativa. 7:05, en este nuevo día, pues arrancamos como siempre con las noticias más importantes de la ciudad, del país y del mundo. Y vaya que la noticia que sobrecoge a todos es conocer la muerte de uno de los funcionarios, el señor Michel Sensi Contugi, conocido y por ser el jefe de la inteligencia. Muere en un accidente aéreo junto con su esposa en Kenia, en África. Estaba junto con otras personas, otros ocupantes de un helicóptero, en lo que se denominan safaris de lujo, que tienen costos altos. Sensi Contugi, que es realmente joven, me imagino como todos, con una promesa de vida pues por delante, que nos tiene siempre a los seres humanos con muchos sueños, pues es una pena, una tristeza sin duda alguna. Y saber que quedan sus hijos, que son dos niños, en la orfandad. El presidente de la República ha dispuesto que los niños tengan resguardo, dadas las características del puesto que tenía Sensi Contugi. Ustedes dirán, ¿quién era el señor Sensi Contugi? No daba entrevistas. No hay registros de que tenga una entrevista con medios de comunicación o con periodistas. Se mantenía en ese nivel. Además, era el jefe de inteligencia, el que manejaba también presupuestos muy importantes, y presupuestos y gastos reservados sobre precisamente el tema por el cual estaba ahí. Una persona de la confianza directa, de la amistad directa con el presidente de la República. Tanto así que la esposa, la señora que fallece, la esposa de él, Holligan, la señora Holligan, es madrina del hijo de madrina de bautismo del hijo de Furio, del hijo del presidente. Es decir, es de grado y es una amistad muy, muy estrecha la que tenían con la pareja presidencial. Esos términos llama también la atención cómo la política se mete aquí. Sin duda es un tema muy grave. Quien sufre un accidente o quien habrá sufrido un accidente y la pérdida de sus seres queridos sabe que el impacto es enorme. Y mirar cómo actores políticos se solazan, algunos de ellos, otros se alegraban, y otros de la manera incluso tapiñada o tapada decían, bueno, me solidarizo con la familia, me da pena de sus hijos, pero... Y enseguida empezaba una crítica feroz en contra de esta persona fallecida. Decirles que hay tiempo ya y habrá tiempo para saber qué hizo y qué no hizo el señor Sensi Contugi. Se conocerá algún día probablemente cuáles fueron las actividades que cumplía. Se conocía que era una persona, como repito, dedicada a la inteligencia, director de la inteligencia. Que manejaba todos estos hilos para desbaratar sin duda alguna las tramas del crimen organizado. Bien, 7:09. Sin embargo, pues vale la pena decir a las personas que si bien tienen antipatía con cualquiera, ¿quién no tiene una antipatía con alguien? ¿Y quién hasta mentalmente no ha tenido alguna vez el deseo de decir que me quieras, que me dé esta persona, no le puedo ver? Y si le pasa algo malo, que ya que le pase, pues hasta un cierto alivio sentir por esa situación. Pero ¿por qué no lo dejan así en silencio? A veces el silencio es mucho mejor en estos días. Si es que alguien cree o se siente aliviado que el señor Cenci Contugi haya fallecido, si es que hay esas personas, que creo que sí, si cree que incluso está feliz por aquello, mejor quédese callado, no lo diga nada. No es el momento, absolutamente, queda muy mal. Y sobre todo esto desnuda la calidad de persona que es, de quien lo dice. He estado leyendo algunos de los comentarios, ¿no? De troles, ¿no? Hay un sujeto que es un troll anti-novoísta, pues, o varios de estos, ¿no?, que hablaban de la calidad de quien está detrás de ese teclado, ¿no?, de quien escribe. No hablan de que es una buena noticia. Solo hecho de que poner usted en Facebook una carita de risa, porque hay esas, ¿cómo se llama? No es me sorprende, me alegra,
1: me divierte.
0: Me divierte. Si usted pone una carita de me divierte, también está dando una opinión que no le deja quedar, no le hace quedar bien a usted. Todos vamos al mismo camino, ¿no? Y en algún momento puede pasarnos cualquier cosa a cada uno de nosotros y no sabemos cuánto tiempo más vamos a estar acá. Y cuando nos pase, le gustaría que a usted le pongan una carita de me divierte por lo que le ha pasado. No le va a gustar. Pero hay gente que lo pone. Y es así. El ser humano es así. ¿Quién pone esas caritas de me divierte? Sin duda son, les presenta a las personas tal cuales son. Hay mucho por hacer, mucho por hacer. Hay palabras duras que se puede decir. La miseria humana llega a niveles tan duros como estos, ¿no? De alegrarse de la muerte de otras personas. ¿Solo por qué? Porque esas personas piensan o hacen cosas distintas, diferentes, o que no están de acuerdo con ellos. Lo cierto es que, bueno, pasarán los días. Este es un nuevo caso de un accidente. Hay accidentes que han pasado, el más grave de todos, recordamos la muerte del presidente Roldós. Y vaya que daba pena, yo era jovencito, muy jovencito, y muere Roldós en un accidente. Ese día jugaba la selección ecuatoriana de fútbol, un partido por las eliminatorias, si no estoy mal, en Guayaquil con Paraguay, si no estoy mal. Y ganó, y se jugó ese partido, sabiendo todos que el presidente había muerto. Se jugó. Y yo recuerdo que era jovencito, a mí me daba mucha pena, ¿no?, el presidente Roldós. Había fallecido en un accidente aéreo. También, acá los cuencanos recordamos que ni bien empezaba el régimen de Rafael Correa, su ministra de Defensa, una cuencana, Guadalupe Larriba, fallecía en un accidente aéreo junto con su hija. Y daba también mucha pena, mucha congoja. Guadalupe Larriba, que estuvo muchas veces aquí en la radio como dirigente de los profesores, profesora universitaria, asambleísta que fue del Partido Socialista, en fin, pues daba mucha pena, ¿no?, eso, lo que pasó con Guadalupe Larriba. Quizás al señor Cenci Contugi no le conocemos la gran mayoría de ecuatorianos, pero igual dará mucha pena a quienes le conocieron de cerca. Y con ellos hay que guardar ese respeto, ese absoluto respeto. Pero ponerse alegres, felices, poner un me divierte por aquello, probablemente no le afecte a la familia, pero sí le va a mostrar a usted de cuerpo entero. Mejor si lo puso eso, yo lo quitaría. Bueno, quien viene es un señor, se llama Luis Carlos Ávila, designado nuevo director encargado del Centro Nacional de Inteligencia. Es alguien que ya estuvo, como decir, el segundo al mando de este Centro de Inteligencia, es decir, alguien con experiencia. Él es el nuevo director encargado del CIES. Es una persona guayaquileño. Tiene especialidades en policías, en pericias, en temas forenses. Es decir, como que según se ve, calza para este tema. Y además, como guayaquileño de la Universidad Espíritu Santo, me imagino bastante conocido del presidente de la República. Este puesto es clave, amigas y amigos. Es un puesto que solamente debe, me imagino, ser de la íntima confianza y directa del presidente de la República, ¿no? Por eso entendemos que Luis Carlos Ávila es una persona muy, muy cercana a él. Bien, 7 de la mañana con 14 minutos, 7 y 14, lo que sucedió el día de ayer. Ya de las candidaturas ya les vamos a hablar. Ayer nos quedamos cortos con el tema de la prefectura de la SOAI, de los candidatos, 8 candidatos a prefectos. No saben ustedes cómo el equipo de noticias de la radio hemos buscado, como decían las personas, ¿no?, nuestros abuelitos, con palo de romero hemos buscado, a nombre de Gabriela Ochoa y del señor Luis Quispe, que son los candidatos social cristianos. Ayúdennos, por favor. No hay una foto. Y eso que internet es, ahora usted puede buscar y encontrar algo. No hay una foto de la señorita Gabriela Ochoa, señora Gabriela Ochoa, la que está como candidata a la prefectura de la SOAI. Es que queremos presentársela a ustedes, ¿no? Saber por lo menos quién es, qué pasó, cuál es su trayectoria, en fin. Si ustedes, alguien sabe de Gabriela Ochoa, que ha sido inscrita como candidata a la prefectura, ayúdennos. Lo mismo del señor Luis Quispe. En realidad, el Partido Social Cristiano anda en soletas, la verdad. Y aquí en el Azuay nunca le ha ido bien. Yo que recuerde, los social cristianos por ahí habrán tenido 1, 2, 3 concejales. Tuvieron un asambleísta. Último asambleísta que tuvo fue el señor Antonio Álvarez. También fue Susana González, si no estoy mal, Susana González fue asambleísta, pero estamos hablando hace 30 años, ¿no? Así que de los social cristianos en este siglo, aquí poco o nada. Pero bueno, con todo el derecho que tienen, por favor ayúdennos. Si alguien sabe, pues mándenos una información. ¿Quién es Gabriela Ochoa? No la conocemos, no hay una foto de la candidata a la prefectura. Se decía que iba a ser Sofía Sánchez. Bueno, no. Estaba como precandidata, de ella sí la conocemos, fue asambleísta, ¿no? Y de Pachacuti, luego estuvo en la lista de Fernando Villavicencio, en fin. Pero al final no se decidió Sofía Sánchez a ser candidata. Y inscribieron entonces a dos personas que lamentablemente no tenemos mucha información. Créanme, yo personalmente ayer estuve una hora buscando por todo lado. No encontré. Y también nuestros compañeros han estado en lo mismo. Y en hablando de candidatos, qué vergüenza de candidatos ver que hay en otras ciudades, ¿no? Hay una candidata que se llama Roberta Zambrano, candidata a alcalde de Esmeraldas. Ella promociona lo que se llama la viveza criolla, eso de copiar en los exámenes. Como si nada, ¿no? Vamos a escucharla, cómo hace campaña ella en un colegio, porque como sabemos, el voto es facultativo para los chicos de 16 a 18 años. Esto es lo que dice ella cuando está en un aula. Escuchen.
2: Tenía a mi amiga aquí, y como él era jodido que quería que le escriban con punto y coma, tenía aquí mi polla, la saqué. Cuando ya venía a girar, porque si nos hacía asustar, porque se le picaba bravo. Yo le cogí y le metí la hoja a mi amiga en la espalda. Y cuando él se fue caminando por ahí, yo le hacía para que se le aplastara, porque no se le aplastaba la polla. ¡Que yo copié! ¡Sí copié! ¿Y qué pasa? ¿Qué le he dicho a mis hijos? Vean, si a ustedes no le da la cabeza, copie. Pero aquí tiene que pasar. ¿Saben por qué? Porque el mejor alumno del colegio no es el mejor de la universidad. Ni el mejor de la universidad no es mejor profesional. Y véanme dónde estoy. Copiona, pero perfecta soy.
0: Copiona, pero perfecta. Son las 7 y 18. ¿Qué decir de esto? Es degradación total de la sociedad ecuatoriana, ¿no? Esta señora podría ser la que gane la alcaldía de Puerto Viejo. No importa de qué partido es, porque ahora anda con ADN y antes no andaba con ADN, ¿no? Y igual, sea de ADN, sea del correísmo, sea de cualquier movimiento, sea de lo que sea, pero este tipo de candidatos hay que denunciarlos, sea de donde sea. Este personaje da vergüenza, lamentable, increíble que haya llegado hasta a la política personajes de este nivel, ¿no? Una inculta total, una exaltación a la viveza criolla. Una sabida, como les dicen, ¿no? Entusiasta sabida. Una persona que maneja estas ideas y que quiere ser alcaldesa. No puede ser, ¿no? Esto es lo que se llama la viveza criolla, exaltar la copia y decir, vean a dónde llegué yo. Esta es la situación de políticos a las cuales nosotros tenemos que vivir como ecuatorianos, ¿no? Clase de política que es de lo peor que tenemos, ¿no? Y estos son los que están manejando ciudades, ellas maneja la provincia de Esmeraldas. ¡Qué vergüenza, Dios mío! Yo sí quisiera saber qué opinan los señores de ADN, por ejemplo, de acá de la SUAY, de una mujer como esta, de una persona como esta. ¡Qué vergüenza! Se llama Roberta Zambrano. Impresentable, ¿no? Impresentable. 7:20, bueno, saludos a todos. Cada vez vamos a ver si es que cada día nosotros les presentamos estos candidatos que más bien nos provocan, en este caso Roberta Zambrano me provoca una amplia decepción de cómo maneja ella la política. Y como ellos mismos se encargan de meter las patas, pues cada día vamos a tratar de tener alguno de estos, del partido que sean. A mí realmente no me importa del partido que sean, pero siempre hay de estos todos los días. Elvía Guarderas también hablando tonterías, ¿no? No hay tiempo, ¿no? Lo que estaba diciendo ayer Guarderas, que a mí todo el mundo me busca, pero querían que les dé plata para que yo sea candidato a la alcaldía de Quito. ¿Quién? ¿Cómo? El señor Juan Esteban Guarderas también. Bueno, 7:20, en otro tema. ¿Qué tal, compañeros? ¿Qué tal, Luna? Bienvenida, buenos días.
3: Muy buenos días, Jorge, compañeros. Un saludo a todos en esta mañana del 20 de agosto del 2026. Le contamos que al cumplirse ya casi un año, el próximo mes es un año de la histórica marcha de más de 100.000 personas en defensa del agua, el quinto río de Cuenca, la Federación de Organizaciones Indígenas y Campesinas de la SUAY-FOA, que organizó la anterior marcha inicialmente, ha alertado que la amenaza extractivista sobre Quimsacocha continúa vigente y exige la cancelación definitiva de las concesiones mineras en la zona, argumentando que la sola revocatoria de la licencia ambiental resulta insuficiente frente a la ya proyectada reapertura del catastro minero a finales del 2026 y el reciente TLC que fue firmado con Canadá. Ante esta situación, la dirigencia indígena y campesina ha calificado la problemática como parte de un modelo económico que vulnera los territorios hídricos y ha convocado a sectores sociales, estudiantes, juntas de agua y ciudadanía en general a la Asamblea Comunitaria Social y Ciudadana del Nuevo Quinto Río, que se llevará a cabo hoy, jueves 20 de agosto a las 17 horas en la Casa de Encuentros de San Roque, con el fin de definir la agenda de acciones y la jornada de movilización programada para el próximo 16 de septiembre en honor al cumplirse un año de la histórica marcha de más de 100.000 personas en defensa del agua. Con esto arrancamos también. Les contamos que en un momento estaremos con micrófono abierto, el espacio de la comunidad. Estamos pendientes a nuestro WhatsApp, el 0999406010. Un buen día para todos.
0: Gracias, Luna. 7:22. ¿Qué tal, Juan Pablo Campo Verde? Muy buenos días.
4: Muy buenos días, Jorge. Luna, amigos, muy buenos días. A Eddie también, que está con nosotros, acompañándonos en Control Master. Y a todos ustedes, tengan un buen día jueves de fútbol, de presencia de equipos ecuatorianos en eventos sudamericanos, sobre todo Copa Libertadores de América y Copa Conmebol Sudamericana. Hoy a las 17 horas, Liga de Quito jugará con Mirasol en el estadio Rodrigo Paz Delgado en la capital. Parten de un global de 1-1 en ese partido de octavos de final, es decir que pues tendría algo de ventaja el cuadro universitario, que es dirigido por Gustavo Álvarez y que le ha cambiado obviamente la cara al equipo universitario. Y también en la Copa Sudamericana, el equipo del señor Sanguinetti, el técnico uruguayo que lo dirige al Macará, se enfrentará al Santos. En el primer partido, el Santos le ganó por 2-1 al cuadro ambateño. A ver si es que pues los ambateños pueden al menos empatar la serie, forzar a los penales o ganar con mayor número de goles. Va a estar difícil, pero hoy en el Estadio Bellavista de la ciudad de Ambato se juega este compromiso en la ciudad de Ambato, 5:00 p.m. por la Conmebol Sudamericana, partido que se va a desarrollar entonces a esa hora. Sí, estaremos atentos para ver qué pasa con el fútbol. Hay preocupación a propósito. Más que preocupación, es llamativo saber que apenas 3.668 hinchas asisten en promedio a los partidos en los últimos 5 años. Y bueno, muchos se preguntarán por qué. Personalmente podría decir que mucha parte de esos horarios paupérrimos de partidos. Acá, por ejemplo, en la ciudad de Cuenca, ¿cuántas veces en Cuenca se ha hecho un partido sábado 2:00 p.m. o lo peor, domingo 1:00 o 2:00 p.m.? A veces se lo hace domingo hasta las 3:30 de la tarde. Y si es que no hay un buen rival, de verdad, van 2,000-3,000 hinchas, a lo mucho 4,000 hinchas a nuestro escenario deportivo. Y eso que el Cuenca no marcha bien. Según la estadística que se ha publicado hoy en el portal Primicias, el Cuenca ha jugado 11 partidos de local. Se ha vendido un total de 36,398 boletos de ellos. Los boletos más vendidos han sido justamente con Barcelona en la fecha número 2, 10,599. Y los boletos que en menor número se han vendido, ¿sabe qué partido fue? Contra la Universidad Católica en la fecha número 20. 386 boletos de acuerdo a esta estadística.
0: Aquí en Cuenca.
4: Aquí en Cuenca.
0: Sería la hora, el día, ¿no?
4: Es la hora, es el rival, es la situación del equipo, hay que decir. Al Cuenca lo suelen acompañar 2,000 hinchas en el peor de los casos, que son la mayoría abonados, y claro, el resto compra las entradas, pero es, para mí, fundamental la hora. Al Cuenca, vea, si le ponen el Cuenca Católica a las 2 de la tarde y el Cuenca Católica le ponen un viernes a las 7 de la noche, le prometo que esa cifra, pero mínimo, se triplica, porque siempre es mejor ir a ver un partido en horas de la noche. Han llegado partidos en miércoles, le han puesto partidos a las 2 de la tarde. Eso fue en el pleno mundial. Ustedes se imaginan
0: que había partido del mundial a las 11 de la mañana y otro del mundial a las 4 de la tarde.
4: Sí. Así.
0: Y al Cuenca le ponían a las 2 de la tarde.
4: Sí, o a las 2 de la tarde, o le pusieron después a las 5 de la tarde. ¿Sabe quién va a ver eso? Entonces, cuando estamos en pleno mundial... Entonces...
0: Es verdad, un partido que jugaba Argentina, ¿no?
4: Sí, claro.
0: Jugaba Argentina, claro. Con emociones, con esos, claro, partidos que
4: y
0: fueron...
4: Mundial, ¿no?
0: Un mundial. Y después, partido del Cuenca.
4: Sí.
0: Y después había otro del mundial, así.
4: Claro, y partidos, o sea, a ver, si es que le vas a poner un partido, unifica los horarios, si es que es posible en miércoles, por ejemplo. Vea que en la Liga Española son, acá es un símil, lo quieren emular los horarios. Se ponen horarios así para que vayan partidos continuos, perfecto. Pero, por ejemplo, llegan jornadas de miércoles, entre semana, allá no le están poniendo pues un partido, o sea, le ponen uno en la tarde, pero no les ponen todos, les ponen a los horarios que convenga al aficionado, porque el beneficiar a la televisión para acomodar los horarios le está matando al fútbol, para que la gente que hace fútbol, que es el que permite que haya fiesta en los estadios, los hinchas, no vayan a los mismos. ¿Por qué? Porque no pueden, están en ese horario laboral. Entonces, acá lo que se ha pedido es que si se juega una jornada en tres semanas, pues los partidos se jueguen a la misma hora, que sea yo uno a las 7 de la noche, otro a las 8 de la noche, en fin, porque caso contrario le están matando al fútbol. Y claro, hay que decirlo también, el problema de nuestra liga profesional es que no hay buenos partidos de fútbol. Y los arbitrajes que están a la orden del día con las críticas en cada uno de los partidos, en cada fecha, eso no garantiza, por más de que el señor Miguel Ángel Lor, el presidente de la Liga Pro, se esmere, se desviva por decir, bueno, esta es una de las mejores ligas top del mundo, la Liga Pro. Lo cual, obviamente, una cosa es decirlo y otra cosa es palparlo.
0: 7:27, así es. Nuestra liga no es ninguna del top mundial, nah. ¿No? Para nada. 7:27, vamos a la pausa, ya regresamos con micrófono abierto, así que volvemos con su participación.
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0: Son las 7 de la mañana con 36 minutos, 7 y 36 minutos. Estamos en el noticiero aquí a través de la voz del Tomebamba. Hay noticias sobre la recaudación de impuestos y dice que en este año 2026 el SRI va a ajustar la meta porque está recaudando más impuestos de lo que había previsto. Imagínese usted. El SRI anuncia que va a ajustar su meta porque ha tenido mejor recaudación de impuestos este año y hasta julio, que es el séptimo mes, ya estaba sobre el 70% de lo previsto. Alejandra Navarrete, directora del SRI, destacó que el cobro de impuestos creció un 15,8% hasta julio en comparación con el año 2025. Así que están cobrando el SRI bien los impuestos. Les contábamos también que la UAFE abrió un canal para denuncias anónimas contra el lavado de activos en el Ecuador. Y bajo un video en donde dice, te has preguntado, y quizás van a lo directo, ¿por qué hay gente que nunca ha trabajado pero vive como millonaria? Y dice, rompamos el esquema, denuncia el lavado de activos. Un vecino que cambia constantemente de vehículo de alta gama. Un funcionario con un sueldo promedio que acumula bienes difíciles de justificar. Un negocio que aparentemente no tiene clientes, pero sigue operando. Pueden ser señales que ameritan atención. Así se advierte en el video. Estas situaciones por sí solas no constituyen un delito. Sin embargo, pueden convertirse en alertas cuando hay indicios de que los recursos provenientes de actividades ilícitas están siendo incorporados al sistema económico como si fueran ingresos legítimos. Es una campaña de la Unidad de Análisis Financiero y Económico, UAFE. Se llama Rompe el Esquema, denuncia el lavado de activos. Desde el día de ayer está disponible una página que se llama en internet, de forma anónima y segura se puede ingresar a esta página. No necesita poner su nombre. Se llama uafe.gov.es/denuncias. Así es. Entonces, hay dos tipos de denuncias, ¿no? Primero se puede reportar posibles casos de lavado de activos y delitos también precedentes. Y un segundo, destinado a posibles actos de corrupción también dentro de la propia UAFE. Se busca proteger la identidad de las personas que denuncian y la ciudadanía puede identificar señales de alerta. Interesante esto. Ojalá le sirva a la UAFE, porque probablemente usted o nosotros alguna vez nos preguntamos, ¿y este ciudadano, este fulanito, este sutanito, cómo así? Pues si los ingresos de esta persona aparentemente no son los que se reflejan, pero pues se lo ve de unos lujos espectaculares, ¿no? O de unos gastos impresionantes, o de unas cuestiones que, pues, se van más allá de la lógica. Bueno, 7 de la mañana con 40 minutos, 7 y 40 minutos. Hay un tema que llamó la atención. Cuando subió Marisol Peñalosa, ella había dicho, yo no necesito el auto blindado. El auto blindado ha sido un tema de dolor de cabeza para el alcalde suspendido, sin duda alguna. El auto blindado del alcalde, pues ha tenido informes de Contraloría, tuvo un accidente, también es un tema de la ciudad, ¿no? Por último, pues la alcaldesa Marisol Peñalosa dijo, yo no lo necesito, no necesito tanto resguardo, lo ha dicho ella, al menos así lo ha manifestado. Como decíamos, como antecedentes de este auto que fue adquirido por una cifra de $181,000, un SUV Chevrolet Tahoe adquirido a inicios del 2024, y la compra en su momento se justificó. Se decía que eran razones de seguridad, informes de amenazas en contra de Cristian Zamora, y los, entre otras cosas, es que ha quedado en desuso. El alcalde de Zamora también dijo en su momento, esto también servirá para transportar a personas importantes cuando nos soliciten el carro. Es decir, un carro de la ciudad para personas importantes y que necesitan resguardo. También se decía, esta era otra justificación. Lo cierto es que ahora se ha dejado en desuso. Marisol Peñalosa ha decidido dejarlo guardado en el garaje, el carro blindado. Sin embargo, dice que el costo diario es caro. Dentro de la política de austeridad que ha anunciado Marisol Peñalosa, dice que genera alrededor de 70 a 100 dólares diarios, solo en combustible. ¿Tanto? ¿Qué tipo de combustible? Gastarse 100 dólares diarios en gasolina extra, son 14 galones por...
1: No sé si sea tanto extra, a lo mejor es gasolina súper.
0: Perdón, súper.
1: Claro.
0: Gastarse en súper, que usted ponga en promedio 5 dólares, bueno, estamos hablando de 12 galones o 15, 13 galones diarios.
1: Un poquito más, si quiere, el tanque lleno.
0: O sea, como dice, el motor de ese carro, pues... Consume mucha gasolina.
1: Claro.
0: Bueno, escuchemos lo que dice la alcaldesa sobre el costo de mantenimiento de este carro.
2: De mantenimiento, y también si hablamos de austeridad, al utilizar ese vehículo, yo utilicé dos veces. Y esas dos veces que he utilizado, pues por austeridad, en relación al combustible, casi diariamente de 70 a 100 dólares se utiliza. Estoy pidiendo un informe técnico jurídico a la vez, y además pedimos un informe especializado a la gobernación de la SUAY en relación de que
3: aquí
2: yo no
3: de riesgo.
2: Como autoridad, si yo tengo riesgo, en este caso, en esta semana nos darán la información. Sin embargo, nosotros, el carro se utilizará rara vez, solo cuando está en el parqueadero del municipio, pueden verle al carro. Y ojo, se está dando el mantenimiento, se está haciendo esa revisión pertinente y se está viendo también un modelo de uso del vehículo. Y por austeridad, por ahora, no se está utilizando, porque sí es un gasto casi de 70 a 100 dólares diarios en combustible. Muchas gracias.
0: Bueno, si no lo va a usar la alcaldesa de Cuenca, póngalo en arriendo, hágalo, traten de encontrar una fórmula.
1: O véndalo.
0: O por último, si es que no lo necesita, véndalo. Pero encuentro alguna forma de que ese carro rinda, ¿no? Porque
1: claro.
0: Va a estar ahí ese carro perdiendo la valor también, ¿no? Y cuando llegue el momento, pues será rematado por... Ya no, pues los 181 mil dólares, sin duda alguna. Recordamos que a inicios de 2025 ese carro también tuvo un percance. Luego de una fiesta que hubo en la Huaynacápac. Yo me acuerdo que era Huaynacápac. Si no estoy mal, era el 6 de enero, ¿no?
4: Sí, era el 6 de enero.
0: Sí, cuando llegaban ahí los disfrazados, las mascaradas. Hubo la fiesta y esa noche, pues ahí estuvieron autoridades. Y amaneció en la mañana... ese carro encunetado en una zanja, mientras, según decía, había dejado a la autoridad, al alcalde.
1: Por el norte de Cuenca, ¿no? Por sí, Checa, quizá por ahí.
0: Por ahí más o menos. Lo que también encendió debate sobre ese costo de reparación y lo idóneo que es usar este carro. Así que también hay un informe de Contraloría, ¿no?, sobre este vehículo que más parece ser que le causa un dolor de cabeza a la ciudad de Cuenca. Porque según el informe de Contraloría del 2025, se detectaron graves irregularidades, según dice el informe, técnicas, administrativas, legales. No había un informe que sustente, según decían, ni estudios técnicos, metodológicos, que justifiquen el tipo de blindaje. También hablaban sobre el proceso de compra del carro, sobre los oferentes, que se limitó a la participación de otros proveedores. Que también hubo algunas irregularidades, que el vehículo circuló más de 3.000 kilómetros sin título habilitante y que el chofer no era profesional y no tenía licencia requerida para este carro. Ya se objetó por la Contraloría los gastos excesivos, $4.600 en 10 mantenimientos. 10 mantenimientos, $4.600. Cada mantenimiento, promedio, $460. Calificados como prematuros, repetitivos, debido al desgaste severo del peso que tiene ese carro, es blindado, pesado, y que por ser pesado, los frenos se gastan y la suspensión también. Recordamos que también esto trajo sanciones económicas. La Contraloría determinó multas, glosas administrativas que suman $63,550. ¿Qué dijo en su momento Cristian Zamora? Había dicho que este informe de la Contraloría era impreciso y que era fruto de la persecución política. Y también Cristian Zamora citó un incidente. Dijo que en este carro él sufrió una persecución a alta velocidad en la vía Cuenca-Sogues y tuvo que intervenir la policía. Y les dijo a los auditores, quizás a ustedes no les espera nadie en casa, a mí sí. ¿Recuerdan ustedes que decía eso el alcalde? A mí me persiguieron. Si no es por el carro blindado, podría haber pasado cosas peores. Así que hubo un incidente de una persecución a alta velocidad en la vía Cuenca-Azogues. Esto había señalado también el alcalde. Ahora, bueno, Marisol Peñalosa dice que este gasto se está volviendo insostenible. Por eso la pregunta es, ¿qué hacer con el auto blindado, con el carro blindado, el SUV, el Tajo, modelo Tajo? Realmente el gasto es bastante oneroso y hasta podría decirse inaceptable, $100 diarios, ¿no? Solamente tenerlo ahí.
1: Vehículo que costó $176,800.
0: Uh-huh. El final, como con todo, salía en 181. Bien, esto le costó a la ciudad. ¿Qué hacer con el carro SUV Chevrolet Tajo, el blindado que está ahí? Bueno, este es del accidente.
1: Sí, ese es del accidente.
0: ¿Qué hacer con este carro? Queda ahí la pregunta para todos, ¿no? Que ojalá las autoridades puedan darle, si es que le quieren dar un uso correspondiente, o venderlo. Porque es un bien de la municipalidad, es un bien de la ciudad que más le está costando bastante plata. Ese accidente quedó en mayor cosa, ¿no?
3: Y fue raro porque, de hecho, se hablaba de que de unos temas que tenía un prontuario de su manejo, el conductor específicamente.
0: Bueno, y acá nos dice un amigo, un candidato dijo que quería hacerle ambulancia.
3: Serviría full.
0: Serviría más, ¿no?
3: Sí, mucho más.
0: Pero no. Realmente ese carro está diseñado para otras cosas. 7:49, 7:49. Es un dolor de cabeza para la ciudad, entonces el blindado. La alcaldesa no lo quiere usar, no lo va a usar. Cada vez que lo usa, $100.
1: Claro, diarios.
0: Diarios.
1: Pero si no lo usa, está un bien, hay un activo.
0: Cada mantenimiento, $460, claro, dólares de promedio. Cada altísimo. Mantenimiento. Y cambio, mantenimiento, como dice, básico, ¿no? Bueno, esto pasa. 7:49, ¿hay algo más? Sí.
3: Sí, justamente nos compartían hace un momento sobre un robo que de hecho lleva sucediendo desde hace un tiempo. Ya tienen al sujeto muy bien identificado. En este caso es un señor que se pone incluso la ropa de un local y parece trabajador de ellos, pero resulta que finalmente no lo es. La denuncia es la siguiente y lo que dice es esto, que dice, es esta persona que está robando en los market, tiendas y distribuidoras del sector Monay y Totora Cocha. Hay este video donde podemos visualizarle claramente cómo incluso se tapa la cara, se pone una gorra y va a robar ahí los la comida. Lo que venden ahí en este market. Dice, el señor tiene el uniforme de una constructora. Nos comunicamos con el dueño de esta constructora y nos dice que el uniforme es el que utilizaban antes de pandemia. Se indagó y no es personal del señor. Sin embargo, está desprestigiando su negocio. Nosotros tenemos un market por el Colegio Latinoamericano y se sustrajo botellas de licor de alta gama y hoy lo encontramos nuevamente en un importador en la avenida Hurtado de Mendoza, sector Totora Cocha, así que está él acostumbrado a robar de esta manera. Llega, se pone justo antes de ingresar al market, se pone su gorra, se tapa la cara, obviamente, e ingresa para hacer el robo. Ese es su modus operandi. Sí. Se roba botellas de licor de alta gama, tiene la ropa de una constructora, pero no es trabajador de la constructora.
0: Bueno. 7:51. 7:51.
1: Bueno,
0: tenga cuidado.
1: Sí, hay que tener cuidado. También tenemos un audio de una denuncia, esto para alertar a las personas, ya que estamos hablando de robos. Ayer intentaron robar a una señora. Tenemos la siguiente denuncia que nos da a conocer qué es lo que pasa y atentos con los vivísimos, ¿no? Los que se creen, pues, que llegan hacia usted y le estudian todo, saben su nombre, el nombre de los hijos, yo soy fulanito de tal, bueno, le tratan de convencer. Escuchen esta historia que pasó ayer en horas de la tarde.
4: Estimados amigos de La Voz del Tomebamba, por ponerles en alerta una situación que vivió mi señora madre el día de ayer. Resulta que ella se va en el bus y se baja en el parque de la UNE. Se baja ahí y va en dirección por La Borrero para irse a una panadería que se encuentra ahí. Cuando de repente un señor le toca el hombro y le dice, le están llamando. Ese rato se da la vuelta, se acerca otro señor que le sabía el nombre de mi madre, le dice que hola, ¿cómo está? Yo soy amigo de sus hijos. Suponemos que en ese momento algo le pusieron y mi mami medio que se pierde la razón y le convencen que se saque los anillos y la cadena, según ellos, para tomar una foto, porque quieren hacerle a la mamá también de ella los mismos anillos, que están lindos. Parece que no le da tanto efecto a mi madre lo que le botaron o lo que le pusieron, y ella se da cuenta y comienza a reclamar sus cosas para que le devuelvan, y que me devuelva, o si no grito, devuelvo, si no grito. Estos señores se hacían pasar como dueños de un parqueadero que hay ahí, que obviamente no es de ellos, porque yo después me fui por ahí a averiguar y no tiene nada que ver el parqueadero de la zona, que es justo el único que hay ahí, diagonal al Banco del Austro, en La Borrero. Mi mami reclama, le devuelven los anillos y desaparece. Mi madre en ese momento procede a llamar a unos familiares que estaban por encontrarse, agradecer a la panadería, creo que se llama Cuatro Ríos ahí, que les reciben a mi madre, le dan un poco de agua, un señor y una tienda también de la vuelta, le reciben para que hasta que lleguen los familiares. Después yo llegué y comenzamos a averiguar, pero es un modus operandi de que se averiguan, no sé, a través de redes sociales, los datos de las personas adultas mayores, sobre todo. Entonces, porque esto ya se ha dado algunos casos para robarles las cosas. Por suerte a mi madre no le hizo efecto lo que le botaron, y logró recuperar sus cosas. Eso para ponerles al conocimiento.
1: En el centro de la ciudad.
0: No es la primera vez que escucho. No. Esta es ya la tercera o cuarta.
1: Sí, y hubo un robo consumado por la General Torres, recordará. Sí. Que lo pasamos acá justamente.
0: Un conocido y amigo nuestro.
1: Sí, sí, sí, sí.
0: Le robaron también, uh-huh. Y se acercan. La pregunta es cómo saben los datos de la persona.
1: Ese es lo increíble del caso. No, se saben todo. En este caso sabían el nombre de la señora, en nombre de los dos hijos, pero le plantearon de una forma increíble que por poco y le convencen a la señora. La señora por ventaja se dio cuenta y luego pidió auxilio. Incluso, pues, lo que nos contaba este cordial amigo que nos envía de este audio, es que pudo incluso ponerse en sobreaviso, es decir, yo tengo que verme con mis familiares. Y como que les empezó a llamar, los familiares no estaban allí. Y allí es en donde, pues, ellos empiezan a huir, pero al menos le recuperó esas joyas, esa cadena que ya le habían sacado, tratando de persuadirle para que les entregue y ellos huir
0: con él. Tenga mucho cuidado, porque uh-huh. Esta forma ya, escuchamos yo la tercera o cuarta, es en el centro histórico donde andan estos sujetos, como si nada. Bueno, antes de la pausa, vamos a contarles también que están impagos los proveedores, los consorcios que están construyendo los hospitales municipales. Hasta la presente fecha no se ha dado solución a mi tema, excepto con uno de ellos que me han realizado un abono. Esta persona es proveedor para la construcción de los hospitales de Baños y de Ricaurte. No me han dado la solución. Le comento que cuando le visité en la radio, la persona nos visitó, lo recordamos, le pude manifestar que en mi caso también tiene conocimiento el concejal Jimmy Flores, el cual pudo dialogar mi tema en la sesión de concejales, en la cual se dio a conocer mi problema. Le pido por su intermedio me colabore dando a conocer el particular para cuando usted tenga esta situación. Háganle saber a la alcaldesa de la ciudad de Cuenca que los proveedores, en mi caso, dice el señor Claudio Guzmán Palacios, proveedor de la construcción de los dos hospitales de Baños y de Ricaurte, no le pagan los del consorcio. Los del consorcio, ¿cuáles son los del consorcio? El mismo consorcio, ¿no?
1: Claro.
0: Decían que el mismo consorcio toca los tres hospitales. Bueno, los mismos no le pagan. Al final son otro nombre, pero son los mismos, ¿no? Adjunto el video de la sesión de concejales en donde el concejal Jimmy Flores, pues, habló sobre mi caso, dice el señor Guzmán. No le pagan. 756. También, antes de la pausa, pues hay un señor que dice que está viviendo en Cuenca y que tiene una deuda tributaria grande en España. Si hay algún persona, algún especialista que esté, que conozca, porque necesita un experto en tributación en España que le defienda. La deuda que está ya ha subido a $14,000. Hace 2 años era 2,300. Es un problema tributario en España que está subiendo. Ahora, yo vivo en Cuenca, no dispongo de esa cantidad de dinero para poderle pagar al fisco de España, pero sí necesito un abogado que me defienda.
1: ¿Quién puede ser?
0: Pero alguien que sepa de derecho tributario de España, bueno, que se comunique con...
1: Debe existir.
0: Con la radio.
1: Claro.
0: Que el señor necesita aquí ayuda profesional. Bueno, desde el CICIC también nos están indicando que se pide a las autoridades que actúen sobre 2 minas de arena que están ahí y que están causando una serie de problemas. Están en Algarrobos, Shimbrug, CICIC. No es posible que sigan sin hacer los cerramientos. ¿Y dónde está el jefe político? ¿Dónde está el alcalde del CICIC, David Duchitanga? Que también hagan algo. Es una contaminación para todos los vecinos. Las minas de arena que se vende ahí. Bien, 7:58.
3: Nos escribe el gobernador Javier Bermúdez con un comentario sobre el tema del blindado. Como siempre lo dije, dice, cuando era concejal, no solo era la compra, sino el mantenimiento de alto valor con los valores dados por la alcaldesa. $100 diarios de gasolina súper, tenemos más de $144,000 que se gastarían solo en combustible, además del mantenimiento mecánico, o como ya lo vimos, los daños que el siniestro causó. Anduvo sin matrícula, proceso de compra direccionado y conductor sin licencia, es lo que dice el gobernador, y también pide la información sobre el robo en Totoracocha.
0: Bueno, ¿algo más, Juan Pablo?
1: Sí, tenemos una respuesta de la Fiscalía a propósito de una denuncia que se realizó a inicios de esta semana, en donde se habló de un robo. Bueno, de hecho, el robo se generó en la madrugada del día domingo, para amanecer domingo, en el Cantón CICIC, una cafetería de un emprendimiento de 2 personas jóvenes, pues fue robado un monto que asciende a más de $5,000, el perjuicio. Bueno, la denunciante nos había manifestado en llamada telefónica que, pues, el domingo se habían acercado los policías, habían tomado las fotos para hacer el parte correspondiente, pero que pues ni en la policía ni en la fiscalía estaban con atención en ese día, porque no hay quien atiende el domingo. Esta fue la denuncia textual. El día lunes se habían acercado a las dependencias del Cantón CICIC, de la Fiscalía, y también les había dicho que no atienden el día lunes. Esto nos llamó poderosamente la atención. Ya en día ordinario, lunes, se entiende que pues van a prestar atención en la Fiscalía del CICIC. La denuncia era que no existía la misma. Bueno, se ha investigado el caso desde la Fiscalía Provincial y nos dice lo siguiente. A las 8:35 del lunes 17 de agosto del 2026, la secretaria de la Fiscalía Multicompetente del Cantón CICIC recibió parte policial de los hechos. Minutos después, ingresó al despacho la víctima, quien se le informó que ya se le había recibido el parte policial, con el cual se iniciará la investigación previa. Se le solicitó información personal y se le indicó que se le notificará al correo electrónico

0: cae en la provincia de La Suay.
1: Gracias. Con esta aclaración nos vamos a la pausa. La pregunta que también queremos hacer a las autoridades, ¿están permitidas las motos con baldes, como ven aquí, motos con esto de...
0: Sí, con balde.
1: Con balde.
0: Sí.
1: Para esta moto con, como dice, con paila, ¿está permitida en Cuenca? Señores de Lemo, ahora que venimos de la costa en estos días, se ven muchas también de estas, aparte de los mototaxis, ¿no? Claro. Los mototaxis están absolutamente prohibidos.
0: Claro.
1: Los tipos mototaxis se llaman, así que no son mototaxis. Los de tres, los tris de tres ruedas. Pero esta también, ¿está permitido o no está permitido? La pregunta. Vamos a la pausa. 8:02, ya volvemos.
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0: Son las 8 de la mañana con 19 minutos, 8 y 19 minutos. También vamos actualizando las informaciones de última hora en este noticiero. Y tenemos también novedades con Luna, antes de contarles también otras noticias y una entrevista en vivo aquí en su emisora.
1: Así es, hace pocos minutos el presidente Daniel Noboa se refirió al accidente en Kenia, dice: me quitó a dos amigos, pero sobre todo nos quitó a dos personas que eran familia para nosotros. Michelle Sensi Kontugi estuvo a mi lado en algunos de los momentos más difíciles de estos años, dice Noboa. Leal, valiente y firme, me acompañó sin titubear cuando tocó tomar decisiones que pocos estaban dispuestos a enfrentar. Fue irreemplazable en las batallas que dimos juntos y dejó un vacío enorme en todas las que nos quedan por librar, pero nuestra historia nunca fue solo de trabajo. Y añade algunas fotografías en las que se les ve bastante cercanos en reuniones de amigos. Con ellos, dice, compartimos la vida, los buenos momentos, los días difíciles, las conversaciones que quedaban entre nosotros, las risas y esa confianza que solo existe cuando los amigos dejan de ser amigos y se vuelven familia. A mí todavía me cuesta entender que ya no estén. Como padres, Lavinia y yo sabemos que no había nada más importante para ellos que sus hijos. Sabemos cuánto los amaban y todo lo que soñaban para ellos. Y mientras nosotros estemos aquí, nunca estarán solos. Vamos a cuidarlos y acompañarlos como sabemos que lo habrían hecho por los nuestros. Los vamos a extrañar toda la vida y los llevaremos con nosotros siempre. Un post bastante cercano y personal del presidente Daniel Noboa con referencia al accidente en Kenia, en donde falleció el funcionario Michelle Sensi Kontugi.
0: También ha escrito Lavinia Balbonesi. La esposa del presidente dice: ¿qué vamos a hacer sin ustedes? Refiriéndose a Sensi Kontugi y su esposa fallecidos. Quisiera que alguien me pellizque y me diga que todo esto es un mal sueño, que nada de esto está pasando. Dios, te estás llevando pedazos de mi corazón. No sé cómo se supone que uno sigue después de tanto dolor. Solo sé que los voy a extrañar toda la vida. Esto es lo que escribe, pocas frases, también la esposa del presidente de la República, Lavinia Balbonesi. Se conoce que la esposa de Sensi Kontugi, señora Holligen, también fallecida en el accidente, era la madrina de bautismo del segundo hijo de Furio, de la pareja presidencial. 8 de la mañana con 21 minutos, 8 y 21 minutos, es decir, había una muy estrecha amistad más allá del alto cargo que ocupaba Michelle Sensi Kontugi con la pareja de Daniel Noboa y su esposa. 8 y 22. Bueno, vamos a hablar de los temas locales. En estos días, el ingeniero José Brito, lo conocemos, fue funcionario hace algunos años atrás. Y bueno, siempre ha estado dedicado precisamente a la actividad profesional a la cual le atañe, pues la construcción. Hoy viene como ciudadano para contarnos su preocupación y sobre todo por lo que está pasando en un barrio en donde ha empezado a hacerse una construcción de un edificio que, según dice el ingeniero José Brito, está construyéndose prácticamente sobre la vía pública. Esto está ubicado en la Paseo 3 de Noviembre, al oeste de la ciudad de Cuenca, una zona muy bonita de la ciudad, como la gran mayoría de sectores que tiene la ciudad de Cuenca. Bueno, ingeniero Brito, bienvenido, buenos días.
2: Muchas gracias, doctor, buenos días. Un saludo a usted, a licenciado Juan Pablo, y un particular para Luna, que realmente es una esperanza para Cuenca su voz de reclamo y nos hace sentir ciertamente que estamos protegidos. Le cuento, doctor, que en esta ubicación en la que usted menciona, en la calle Ramón Cortázar y Avenida 3 de Noviembre, se derroca una casa en el predio de la esquina y se empieza a construir un edificio de 7 pisos.
0: Tengo aquí la foto, si le parece, podemos, a ver si nos retira Juan Pablo también la...
2: Correcto.
0: Ahí está. Es la foto de cómo era antes, ahí había una casa, ¿no?
2: Ahí había una casa que se construyó por allá por la década de los 80 y que se ha mantenido, inclusive sin terminar, nunca
0: ha sido habitada. Una casa de 2 pisos, ¿no?
2: Exacto, era una casa grande realmente. Entonces, cuando ya se consolidó el barrio, la vía se abrió menos en ese tramo, porque había la casa y era explicable. Y esto continúa cuando en el año 2024 deciden pavimentar la vía. En esa época, ya está toda la administración del alcalde Zamora y el ingeniero Moncayo, con buen criterio, el Romeo Moncayo, pregunta a Planificación y Control Urbano qué tiene que hacer para concluir la
0: pavimentación. El ingeniero Moncayo era...
2: Él es director de la unidad ejecutora de proyectos en esta administración. Entonces él pregunta, y en la parte fundamental que le contesta la Dirección de Planificación Territorial, le dice en el último párrafo, que es el contundente, le dice que se deberá realizar los procesos de declaratoria de utilidad pública, para lo cual uno de los requisitos es realizar el anuncio del proyecto. En ese sentido, me permito informar que la Dirección General de Planificación Territorial no ha realizado la memoria técnica para anuncio de proyecto de la calle Ramón Cortázar. Con esta contestación...
0: ¿Eso quién lo dice?
2: Eso dice la Dirección de Planificación Territorial al ingeniero Moncayo.
0: Ya.
2: Porque él pregunta para pavimentar ese cuello de botella.
0: Ya, ¿qué es lo que le está diciendo entonces en definitiva?
2: Le dice que concluye así porque no hay la indemnización o la plata para indemnizar esa construcción y que termine en la vía como está. Como que conoce el licenciado Juan Pablo, ese cuello de botella.
0: Es una vía angosta.
2: Es una vía de 3 metros 10 centímetros. Entonces, nosotros entendimos... De que claro, por esa planificación o replanificación forzosa al existir esta construcción, se pavimenta así, y en su momento, pues cuando esa casa sea derrocada, tenía que ubicarse en la línea de fábrica. ¡Oh, sorpresa!
0: Esta foto, Juan Pablo, es cuando era antes, ¿no?
3: Bueno, esta es tomada del Google Maps.
0: Ah, de Google.
3: Sí, de Google Maps, pero prácticamente...
2: La foto que da a conocer exactamente cómo era el sitio y la casa donde estaba ubicado.
0: Bueno,
2: esa casa, que era obviamente el óbice para que la vía no se complete con los 8 metros de ancho que corresponde, esperábamos que en su momento, si cualquier cosa cambia, pues la vía debía derrocarse esa casa, entrar a la línea de fábrica y que en su terreno construya lo que deba hacer, obviamente con la indemnización correspondiente. Sin embargo, encontramos que un día botan la casa y empiezan a construir este edificio, ese que usted puede ver que también hay una de las tomas, un edificio de nada menos 7 pisos en ese lugar. Es uno que dice una propaganda, Aura, inversiones que trascienden, en fin, es un edificio de 7 pisos. Increíble. Pero en todo el lote. Y mire, doctor, y quienes me acompañan aquí en la mesa, esto nace de una de un IPRUS que se llama el Informe Predial de Regulaciones de Uso de Suelo. El IPRUS abre la puerta para que este proceso continúe y resulta que le da a la arquitecta María Augusta Vázquez Moreno. La arquitecta les da la posibilidad de hacer un edificio en todo el predio, tomándose la vía pública.
0: ¿La arquitecta funcionaria de qué?
2: Funcionaria de la Dirección de Control Municipal.
0: Ella, mire usted, ella les da la luz.
2: Ella les concede lo que conoce, lo que sabíamos hablar de la línea de fábrica. Les da la línea de fábrica y en ella, mire, cosas extrañas que pasan. En las observaciones pone que en el que la edificación podrá de ser de 4 hasta 7 pisos. Mire, con volados de 3 metros hacia la vía 3 de noviembre. Y todo menciona y se refiere a con frente a la avenida 3 de noviembre. En todo este IPRUS no hay la palabra calle Ramón Cortázar. Se desentienden de esa vía, que es la lateral,
0: la de 3
2: y que está en 3 metros 10 de ancho. Miren lo extraño, y a la final con este documento, los constructores proceden a hacer un proyecto, es aprobado el proyecto entre el 25 y el 26, y creo que aquí un relato que le hacen cuando Federico Guzmán, petición mía, hace él también una petición, le dan toda la información y le dicen que ya el 28 de julio se ha emitido el IPROS, en el 25.
0: Federico Guzmán es concejal.
2: Federico Guzmán es concejal. Han estado ahí muchos concejales, ha estado Federico, ha estado Jimmy Flores, ha estado Diana González, admirándose de esa barbaridad. Pero hemos llegado hasta ahí. Yo voy a concluir luego con una, digamos, una oferta que tenemos en firme de Jimmy Flores.

0: entrar desde la avenida 3 de noviembre, una avenida de circulación rápida, porque la Ramón Costarzas no la pueden considerar para nada. Tiene 3 metros de ancho. En esa condición lo único que pedimos es recuperación de la vía. Tienen que devolverle a Cuenca los 5 metros de vía que están destinando por una autorización municipal que no tiene ni pies ni cabeza para que se construya un proyecto privado.
1: Ahora, esta vía, incluso ese tramo, tiene una parte donde se le ve ya más ancha, ¿no?
0: Es que toda la vía desde el Ordóñez Lazo viene en 8 metros y solo al llegar los últimos 40 metros aproximadamente se reduce a 3.10. El argumento que tienen, y esto sí es increíble, dicen que en algún momento en el año 17 se aprobó la vía de esa manera. Claro, debió ser una aprobación forzosa mientras la casa no pueda ser indemnizada y no puede entrar a la línea de fábrica correspondiente.
1: Dicen que
0: es lo único que dicen y lo que presentan como un hecho.
1: Ahí está un dibujo.
0: Viadado.
1: Ese es el plano.
0: Es el plano y mire, hay un dibujo donde se estrangula la vía en esa longitud de 40 metros.
1: Y eso es todo. Se hace de 3.
0: Y eso es todo el argumento que presentan para autorizar. Sí,
1: porque ya estaba.
0: Porque ya estuvo. Entonces, nos quedamos absortos. ¿Dónde está la capacidad de discernimiento, la capacidad de reflexión de los magísteres que hacen la
1: administración? Usted fue funcionario municipal.
0: Yo he sido.
1: Cuando les tocaba este tipo de cosas, ¿qué decían?
0: Lo primero que hay que hacer es, primero, tener sentido común. Es que esto no cae, no necesita ser ni técnico. Si ustedes ven, solamente miran lo que está pasando allí, se dan cuenta que es una barbaridad urbanística, de planificación, una barbaridad técnica la que hacen, y que están quitándole movilidad a los ciudadanos, no de ese barrio, de Cuenca. Como comentábamos hace rato, frente a esa casa, a este edificio que va a levantarse y que esperamos que eso no suceda, vive una persona con una discapacidad grave. Y mire usted, en esa condición, lo que comentaba el otro día el arquitecto César Piedra, que me han acompañado, a ver, ha estado ahí Fernando Pauta, hemos visto esa barbaridad. Pancho Toral, que lo mejor le conocen, Francisco Toral, que fue también presidente del Colegio de Ingenieros, hemos visto absortos. Y le iba a comentar algo de César Piedra. Si es que usted hace esa casa, o ese edificio frente a esa casa, con un cuello de 3 metros de allí, la señora que se mantiene en esa condición no va a tener sol nunca. Solamente al mediodía le caerán los rayos solares.
1: Una casa de 7 pisos
0: frente a su casa y a 3 metros, con una vía de 3 metros. Entonces, todo cae.
1: Se puede guardar un carro en un garaje ahí.
0: Entiendo que la señora va a tener problemas porque tiene la. Este rato prácticamente lo hacen, pero con incomodidad. Y en el futuro será lo mismo.
1: ¿Qué es lo que debería hacer el municipio?
0: A ver. Yo, y a través del el abogado, que hemos tenido que plantear una defensa ya con un abogado para que analice la parte jurídica, hemos presentado primero a la señora alcaldesa, le pido ahora, ya le ruego, le exijo, porque es un tema de prioridad, que convoque, primero que suspenda, hasta que hagamos un análisis, nos puedan explicar todo y que nos pongamos en la realidad, porque este tema no puede pasar. Sería un monumento a la irresponsabilidad de quienes planifican y controlan el desarrollo de Cuenca. Segundo, que nos sentemos en una mesa de trabajo y resolvamos las cosas. Jimmy Flores, el concejal, se ha personado del tema. Él hizo una visita con un par de técnicos que llegaron, que no fueron los principales, sino mandaron a unos técnicos secundarios a que afronten. No nos pudieron explicar nada. Se decidió que presenten los informes por escrito y que nos vamos a sentar en una mesa de trabajo. Independiente de aquello, ya tenemos presentados los oficios, el barrio, el abogado, hacia la señora alcaldesa, para que nos dé el espacio.
1: Lo que se ve también es que ya están trabajando ahí.
0: No, pues ya está prácticamente. El sótano ya está construido, están máquinas trabajando ya más de un mes y ya tienen todo el subsuelo, porque ahí tienen que ir por lo menos 2 pisos de estacionamientos, ¿no es cierto? Para que pueda abastecer el estacionamiento a una edificación de 7 pisos. Y mire, solo por analizar algo más de estas irregularidades que se cometen, en la propia norma, en el artículo 18, que reemplaza el 61 de la propia ordenanza, dice clarísimo que cuando hay una vía que tenga un ancho menor a 6 metros... no se podrá construir un edificio que tenga más de 3 pisos y sin guardia.

0: ¿Dónde dice eso?
1: Está en el artículo 18 de la ordenanza, y le voy a dejar.
0: Está aquí. En vigencia eso.
1: Está en vigencia, todo lo que
0: porque ahora,
1: decimos
0: como,
1: está en
0: como se dice...
1: Hay una serie de cambios,
0: una
1: ¿no es cierto?
0: Una serie de cambios,
1: pero no.
0: Derogaciones y todo aquello.
1: Esto está vigente, inclusive en la parte del... Es un artículo que tiene tres literales, A, B, C. En el artículo A, mire aquí, el 18, el artículo A manifiesta esto que le comenté, de que un predios que den frente a vías de sección menor a 6 metros se permitirá la construcción de edificaciones con altura definida para el lote mínimo en cada PIT, que es el polígono de intervención territorial. Y en ningún caso podrá superar la altura de 3 pisos. En este tipo de predios no se podrá proponer buhardillas. Eso
0: es decir,
1: dice.
0: Es decir, con el ancho de la vía de 3 metros.
1: No podía tener más de 3 pisos hacia esa
0: vía. ¿Y ahora tiene?
1: 7. Siete, y lo peor que estaba mirando, o sea, señora, cuando le hacen una respuesta a
0: los que están al frente nunca van a tener sol.
1: No van a tener sol.
0: Jamás.
1: Imagínese, eso es lo que me hizo caer en cuenta, aparte de tantas cosas que hemos comentado. Sí. El arquitecto César Piedra se refirió exactamente a ese tema. La señora, que no doy el nombre por su respeto y por su condición, jamás podrá salir al sol. Entonces, mire... ¿Cuánta barbaridad se comete? Y ellos se acogen, obviamente, en el IPRUS, porque hay un capítulo del C que dice, cuando tenga dos vías, se podrán acoger a la de mayor ancho para poder establecer la altura del edificio. Claro, se acogen a la 3 de noviembre y hacen 7. Pero se están olvidando que esta norma hay que aplicar,
0: y los vecinos,
1: no hay que interpretar. Y
0: vecinos,
1: tendrían que ser, solo para terminar, doctor, tendrían que ser concurrentes. Es decir, tienen que aplicar el literal A y el literal C.
0: ¿Y los vecinos de la calle lateral, cómo se llama esa calle?
1: Es la Ramón Cortázar.
0: Los vecinos, los que viven en la Ramón Cortázar, allá ellos.
1: Allá pues. Que transiten como puedan,
0: que, vivan
1: que ingresen como puedan. La salida de la Ordóñez Lasso a la Paseo 3 de noviembre tendrá que hacerse...
0: ¿Quién tiene que responder esto?
1: Mire, aquí tienen que responder, yo creo que varios magísteres del equipo... No quisiera decir equipazo, pero ya, me salió. El equipazo tiene que responder aquí.
0: ¿Cuál es el equipazo?
1: El equipazo es director de planificación, director de control.
0: ¿Los actuales?
1: La persona que dio el IPRUS, planificación.
0: El arquitecto Vanegas.
1: Él tiene, y él ha tenido ciertamente, y lo voy a decir, mi hermana es una mujer de, a los 80 años, ha tenido actitudes muy, muy... descomedidas, en un momento le pide, pero veía más bien en un tono de burla, y esto sí quiero yo confrontar con el arquitecto, le pide que si quiere que haga algo, a ver, ¿qué? Ella le dice, pues, con una lógica muy racional, que así como se hizo, si se deshace, tiene que volver al consejo y tienen que regularizar las cosas. Y le dice, ya vamos a hacer como usted dice, pero ¿sabe qué? Me trae las firmas de todo el barrio. Y además la firma del señor que está construyendo el edificio para yo poder dar paso a lo que me pide. Esto ya cae en el absurdo, doctor.
0: Bueno, la silla vacía también hay.
1: Queremos ocupar todo. Ahora sí estamos decididos. Ya con esas condiciones
0: director,
1: de respuesta.
0: ¿Cuál está de director de control?
1: Es una arquitecta magíster también que se llama Dávila Pontón, el apellido.
0: Ella también.
1: Mabel Dávila Pontón.
0: Dio los permisos.
1: Ella es la que da todo prácticamente. Es la unidad de control.
0: No, debe.
1: A la que más debemos preguntarle qué pasa. Y mire, más allá de eso, nos tienen que devolver la calle a los cuencanos y punto, doctor. Eso es lo que tienen que hacer. No tienen que aquí haber evasivas, ni encontrar algún argumento del año 2017, ni presentarnos cosas absurdas como estas. Simplemente le tienen que devolver la calle Ramón Cortázar a los ciudadanos de ese sector y a Cuenca.
0: Ingeniero José Brito, gracias, se nos termina el tiempo.
1: Muchas gracias, doctor.
0: Creo que
1: muchas
0: está bastante
1: gracias.
0: Claro.
1: Yo creo que nos queda una esperanza, que Luna nunca se cansa y vamos a trabajar eso. Así tiene que ser, no hay otra. Gracias.
0: Román Carabajo, concejal, me está escribiendo le voy a leer al arquitecto, al ingeniero Brito, como concejal es autoridad, dice... Respecto a lo que dice el señor entrevistado, estamos haciendo auditorías a permisos de construcción mayor y menor desde 2023. Existen muchos casos de replay. Hay 4.911 permisos de construcción mayor y más de 3.000 casos de construcción menor. Esto no se aprueba en Consejo Cantonal. Esto se hace en control municipal. Todo el apoyo, dice, para ver las responsabilidades en este caso.
1: Muchas gracias, señor concejal.
0: Gracias, amigas y amigos. Ya volvemos. Síganos aquí en La Voz del Tomebamba.
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0: Actualizamos la información a las 8:50. Como decíamos, Daniel Noboa se pronunció sobre la muerte de Michelle Cenci Contugui, dijo, fue irreemplazable en las batallas que dimos juntos, y promete, dice Daniel Noboa, pues estar muy preocupado de lo que serán los dos hijos, los dos niños que han quedado en la orfandad. Tras el accidente del helicóptero en Kenia, se conoce, en el que murió Cenci Contugui y su esposa, cuatro cuerpos han sido recuperados hasta este momento, según se ha dado a conocer. También se ha dado a conocer, entre otros, quienes estuvieron en ese fatal accidente, y se ha hablado no solo pues de Michelle Cenci Contugui, de su esposa Stephanie Holihan, sino también de José Alberto Suárez, que era un periodista de 55 años, presidente y director general de Telemundo 31, Telemundo 49, Telemundo Fort Myers, Naples, esto es en Florida. NBC News menciona que Suárez también trabajó durante más de 20 años en distintos cargos dentro de NBC Universal. También muere Roger Duarte, empresario de 39 años, según la página web de la empresa. Su cuenta de Instagram, Duarte, fundó y fue propietario de George Stone Craft, una empresa de reparto a domicilio de cangrejo de piedra. En 2016 había aparecido en la lista de Forbes 30 under 30, sería Forbes 30 under 30, la lista de los menores de 30 años. Los otros fallecidos, según la cadena NBC y otros medios, son Henry Parra, ejecutivo de software aeronáutico de Miami, que también prestó servicio en la Marina de Estados Unidos. Adam Labatty, quien fue figura en Internet como cofundador de Market Group, una empresa de desarrollo inmobiliario y diseño de marcas centrada en proyectos residenciales y comerciales, y Josh Outran, el piloto del helicóptero siniestrado. Esta es la noticia. Entonces, ¿quiénes más estuvieron en el helicóptero? 8:52. Bueno, vamos a hablar sobre la tarjeta personalizada y el cobro adicional de los 10 centavos. Hace unos días conocimos que la activista de Teresita Bermeo había presentado una acción de protección precisamente en contra de este, que sería el cobro de los 10 centavos adicionales para quien presta la tarjeta. Luego también Marisol Peñalosa, la alcaldesa subrogante, había indicado que sí se puede prestar una sola vez. Bueno, ¿cómo está la acción de protección? Se conoce que mañana va a ser la audiencia. Bienvenida, muy buenos días a Teresita Bermeo.
1: Buenos días a todos los amigos que nos escuchan, estimados los que están en el set. Sí, efectivamente, doctor, la semana anterior tuvimos la primera audiencia en donde el señor juez pues indicó que el día de mañana, 21 de agosto, se llevaría a cabo la segunda audiencia, obviamente porque la parte accionante, es decir, nuestro colectivo, pidió justamente el tema de pruebas, es decir, el cuerpo normativo, es decir, la legalidad para que exista prácticamente este aval al cobro indebido de los 10 centavos. Seguimos indicando que es un cobro indebido. ¿Por qué? Ellos nos dicen, el día viernes nos indicaron y nos presentaron una resolución que efectivamente he logrado obtener el acta, ¿sí? Y hemos leído absolutamente toda esta acta.
0: La resolución del Consejo Cantonal
1: del 29 de diciembre de 2025.
0: Terminando el año anterior.
1: Así sí. Es. Donde el señor alcalde, en ese entonces, Cristian Zamora, con los concejales, debaten esta propuesta. Pero no precisamente los 10 centavos como multa, ni tampoco el tema de la personalización de la tarjeta, sino lo que ellos se llaman y se convocan para debatir puntualmente el tema del alza del subsidio, ¿sí? Aquí está toda el acta prácticamente que ellos hablaron, hemos leído absolutamente.
0: Debaten el alza del subsidio, pero terminan aprobando una tarjeta personalizada, ¿o no?
1: Ellos aprueban el alza de subsidio, pero no aprueban el alza de pasaje. ¿Por qué? Porque voy a este tema. A ver, mi subsidio es de 10 centavos a partir del 29 de diciembre, ¿sí? Pero mi tarifa, según ordenanza, es de 30 centavos, y así lo reconoce incluso el señor alcalde. Ahora, si mi subsidio es de 10 centavos y ahora dicen que me van a multar por doble marcación 10 centavos, ¿por qué yo tengo que pagar 40 centavos? Yo debería pagar 30 centavos. Es decir, que nosotros hemos deducido que mediante la focalización, y le pongo entre comillas, del subsidio, nos alzaron el pasaje. Ahora, Nosotros vamos a ingresar igual un documento a la Contraloría, porque en esta resolución o en esta convocatoria al acta de sesión, bueno, al acta de consejo, no se habla en ninguna parte sobre el tema del alza de pasaje. Es decir, nuestra tarifa sigue siendo 30 centavos y según, obviamente, el acta del 29 de diciembre, el subsidio es de 10 centavos.
0: ¿Está a cargo esto de un juez?
1: Así es, nosotros hemos indicado ya al señor juez esta situación.
0: ¿Qué tal si el juez dice, no puedo hacer nada a la acción de protección porque está aprobado por el Consejo Cantonal el 29 de diciembre, ya está aprobado así?
1: No, señor juez, ¿por qué? Porque aquí en este acta se habla de una resolución de alza de subsidio, no de pasaje. Y por lo tanto yo no puedo pagar 40 centavos porque mi tarifa es de 30 centavos. Si el municipio no me quiere pagar los 10 centavos de subsidio, yo como usuaria tengo que pagar 30 centavos más no 40 centavos.
0: Ya. Ahora, ¿qué va a pasar? ¿Qué es lo que ustedes creen que mañana debería suceder?
1: Nosotros hemos presentado al señor juez constitucional la vulneración de derechos. Aquí se está vulnerando el artículo 82 que habla de la seguridad jurídica. Es decir, el municipio sin norma, sin cuerpo normativo, nos está perjudicando con 10 centavos, sin saber hacia dónde van los 10 centavos, porque ahorita está cobrando la Cámara de Transporte. Ni siquiera está cobrando el municipio esa sanción. Todo esto es un acto ilegal que se está cometiendo contra el usuario.
0: A ver, el municipio subsidia.
1: Municipio subsidia.
0: Si suben dos pasajeros con una sola tarjeta, el primero paga 30 centavos.
1: 30 centavos.
0: El segundo paga 40 centavos.
1: Dentro de los 10 minutos. Mire, aquí hay también una situación que no comprenden ni siquiera las autoridades. Justamente ayer escuchaba una entrevista que decía el señor Carballo que es una tarifa técnica. Señor Carballo, aquí no hablan de tarifas técnicas. Aquí claramente el alcalde indica que no están conversando ni debatiendo el alza de tarifa, sino el tema de subsidio. Y por lo tanto, nuestra tarifa, que no se llama técnica, es 30 centavos. No podemos pagar 40 centavos. Mire, nosotros hemos pedido al señor juez que pida la documentación al GAT municipal para saber hacia dónde van esta multa de los 10 centavos. Mire, sabemos de dónde nace, de qué partida presupuestaria nace el subsidio. Y nace de la partida presupuestaria, mire, 58058-0504, que es la certificación de la dirección financiera. Es decir, nosotros sí sabemos de dónde nace el subsidio, pero no sabemos a dónde van nuestros 10 centavos. Entonces, obviamente aquí escuché que el señor Carabajo estaba, el magíster Carabajo, el señor concejal, estaba escuchando la radio. Y él, yo le tomo ahorita como referencia a él. Porque él habla claramente de que no están alzando la tarifa, sino se está hablando del subsidio. Y el señor alcalde le responde, y permítame leer porque esto está en acta, está en un documento legal, y dice así: sí, señor concejal, creo que la explicación jurídica fue clara. Se está modificando el subsidio, no la tarifa, porque de hecho la tarifa tiene que ser vía ordenanza. Entonces, lo que se está haciendo es sobre la resolución del 2021, que creo que quedó bastante claro que tampoco se fijó tarifa en ese momento, porque la tarifa ya está fijada y es de 30 centavos. Es simplemente resolver sobre el subsidio. Entonces, ellos, ahorita la señora alcaldesa, está hablando sobre una resolución que carece de cuerpo normativo legal. Por lo tanto, los usuarios no tenemos que estar pagando 10 centavos, porque si nos quieren eliminar el subsidio, el usuario paga los 30 centavos y no los 40 centavos, porque mi pasaje es de 30 centavos.
0: La alcaldesa ha dicho que sí se puede prestar la tarjeta.
1: A ver, anteriormente decían que dentro de los 10 minutos yo no puedo prestar la tarjeta porque automáticamente yo tengo que pagar 40 centavos. Ahora dice que no es así. ¿Sabe por qué pasa eso? Porque no existe una norma de cómo me van a sancionar, de cómo me van a quitar los 10 centavos. Ahora, ellos hacen referencia a un documento que dice que supuestamente la Contraloría exige. ¿Sabe lo que ha estado pasando con el GAT cantonal, en el control, con el tema de subsidio? Resulta que hemos estado cancelando a unidades que han estado en el taller y no han estado circulando en la ciudad. Eso hace un llamado a la Contraloría, que vigilen y controlen cómo se va ejecutando el subsidio,
0: o sea,
1: el
0: dinero. Hay unidades de buses que están en mecánica.
1: En mecánica, y hemos estado cancelando.
0: Y están cobrando el subsidio.
1: Exacto, y eso lo dice la Contraloría. O sea, tengan más precaución cómo están pagando el dinero de los cuencanos, porque es dinero público que está ingresando a una arca privada.
0: Bueno, estaremos atentos a esto. Román Carabajo dice, respecto al tema de la aprobación de resolución, se debe indicar que fue aprobada por mayoría de consejo. Tres votaron en blanco, concejales Bermeo, Guzmán y Fajardo. Tres en contra, González, Peñafiel y Carabajo. Él votó en contra.
1: Así es, aquí está.
0: Planteamos otra propuesta de reducción de gastos.
1: Así es, pero él no afirma que sube la tarifa. Y él tiene que saber que lo que está haciendo contra la Cámara de Transporte, contra el usuario, es ilegal.
0: Gracias a Teresita Bermeo.
1: Gracias.
0: Estaremos atentos, entonces, mañana será esta audiencia para saber si es que es legal o no cobrar esos 10 centavos adicionales en la tarifa del bus. Juan Pablo, antes de la despedida.
2: Sí, pues hay que decir que hay una noticia también que tiene que ver con un cambio en el equipo de Etapa EP. Ha sido designado Juan Segarra como subgerente de gestión ambiental. El servidor público de carrera de la empresa, nos informan desde Etapa, y digamos que quien ocupaba ese lugar era el ingeniero Rigoberto Guerrero. Entendemos que salió ya del cargo, no sabemos si es también de carrera en Etapa, de lo que conocíamos, ¿no? Sin embargo, pues hay nuevo subgerente de gestión ambiental en la empresa Etapa.
0: Ya no es el ingeniero Rigoberto Guerrero,
2: exactamente. Bueno,
0: gracias. Con esto cerramos. Muy buenos días.
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8: 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En estos momentos, Muchurruna, rival de mañana del Deportivo Cuenca, inicia su viaje desde la ciudad de Ambato para enfrentar al conjunto de los Camisetas Coloradas en la próxima fecha del Campeonato Nacional. Hoy juega Macará por la hazaña, va de local ante el equipo del Santos, que no viene con Neymar. En definitiva, Neymar le choleó al Ecuador, porque no llegó a Cuenca, tampoco a Ambato. Jugó ante el Macará, también el último partido, allá por la Copa Sudamericana en Villa Belmiro, pero no devuelve la visita, de manera que lamentablemente, pues, este jugador que es idolatrado por tanta gente, que es seguido como famoso, que es como uno de los mejores jugadores de la historia, pues lamentablemente no estará en la ciudad de Ambato. Don Pato Ulloa, ¿cómo está? Buenos días.
9: Muy bien, Leonardo, muchas gracias. 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Que Dios nos bendiga.
8: Gracias a mi don Patricio Ulloa. Ojalá que realmente la gente apoye al Deportivo Cuenca mañana, amigos. Ciertamente, la situación del Deportivo Cuenca, yo creo que en el tema de los números del Cuenca, que la directiva da a conocer a Dale Roy, al grupo de socios del Club Deportivo Cuenca, que quieren conocer la realidad del club, todos sabemos que la situación del Deportivo Cuenca es una situación bien difícil. Es una situación complicadísima, sobre todo por la presencia del grupo inversor dentro de la vida institucional. Y en realidad, pues, ya mayores detalles con respecto la realidad del Deportivo Cuenca. Fíjense que sacando a limpio, el Cuenca no tiene para pagar los sueldos. Esa es la realidad, amigos. Esa es la realidad. Está bien que se conozcan los números, que se busque conocer los números. Me parece que para hoy hay la reunión con los amigos de la directiva. Así que ya vamos a informar con mayor detalle sobre esta situación. Lo cierto es que el Cuenca vuelve a la cancha mañana y tiene que ganar y debe tratar de ganar, pero con actitud, ojalá con actitud y sobre todo que sean correctivos en el aspecto táctico para evitar que el Deportivo Cuenca haga el papelón como hizo ante Independiente del Valle y como hizo en el último partido que jugó, en donde realmente pues el Cuenca dio ventajas clarísimas al equipo de Orense para que pueda conseguir los tres puntos. El Cuenca vuelve a jugar desde las 19 horas mañana en el Serrano Aguilar por la fecha 26. Deportivo Cuenca afronta este compromiso pues con la presión de los números y evidentemente pues los precios de las entradas que quiero repetirlos para que la gente vea que realmente los costos para ver al Cuenca, para apoyar al Cuenca son bajos y no lo deje solo al equipo. La general $3, preferencia $7, tribuna $11, el palco $15 y los boletos se están ofreciendo online y también de forma presencial en las oficinas del Club Deportivo Cuenca. Entonces, vuelve Muchurruna a la capital Azuaya y al frente de Muchurruna el entrenador azuayo Paul Vélez. Paul Vélez, que realmente, Paul Vélez, yo entiendo que no ha conseguido una gran campaña, no ha rubricado hasta el momento una gran campaña, pero Vélez tiene una característica cuando juega contra el Cuenca. Lo conoce al Deportivo Cuenca y se motiva de una forma muy especial. Paul dirigió al equipo en el año 2009, en el año 2015 volvió a dirigirlo y la cancha la conoce, conoce el comportamiento del público de Cuenca, la presión que hay, ha estudiado a los adversarios, a la gente de El Expreso Austral. Además, Muchurruna pues es un equipo que se maneja con orden, que tiene una idea definida dentro del campo de juego. Recordemos que el pasado 25 de abril, por la fecha 11, el equipo de Muchurruna le ganó 4-1 al Deportivo Cuenca en el Estadio Bellavista de la ciudad de Ambato. Así que si el Cuenca realmente tiene vergüenza deportiva, debería tratar de vengar esa derrota, de tomarse la revancha, ahora en el Estadio Alejandro Serrano Aguilar. A ver qué pasa con esta pelea por los hexagonales con Muchurruna y Deportivo Cuenca, que están separados apenas por un punto. No ha hecho una gran campaña, insisto, el equipo de Muchurruna ha tenido serios problemas, pero para el partido Cuenca-Muchurruna es ya punto aparte para don Paul Vélez. Y ojalá que mejoren también los números en cuanto hace relación a asistencias. Este es un campeonato en el que lamentablemente el público no está asistiendo en buen número a los estadios. Veo que, por ejemplo, Barcelona, que ha jugado en el Estadio Monumental 12 partidos, Barcelona ha convocado un total de poco más de 80,000 aficionados, con un promedio por partido en un estadio de esas dimensiones, de ese aforo, y con lo que es Barcelona, y el promedio es de 6,685 espectadores. El partido con mayor afluencia lo jugó Barcelona ante Melec en la fecha 3. Allí llegaron al Monumental más de 20,000 personas, 20,699 personas. Y el partido de menor afluencia, el que jugó contra Libertad de Loja. Imagínense, Barcelona juega de local en el Monumental y van 300 personas a verle al Barcelona. Y para ser más exactos, porque acá tengo los números oficiales, 313 aficionados asistieron al partido Barcelona-Libertad por la fecha 20 del Campeonato Nacional. Yo creo que Barcelona nunca ha estado tan abandonado por su hinchada. Nunca.
10: Así es, y se nota eso en las imágenes de la televisión, que Barcelona no tiene una gran cantidad de público en las tribunas, en las gradas. Lo que sí sorprende, comparado que afuera, normalmente es el equipo que llena los estadios, en donde sea que vaya, en Loja, en Cuenca, el equipo de Barcelona siempre es acompañado por su hinchada, pero así, paradójicamente, en su casa no convoca a mucha gente. 300 hinchas es ya lo mínimo que puede ir a un partido con tantos abonados, un club con tantos abonados, un club con supuestamente tantos seguidores, pero bueno, así es la cosa, nadie es profeta en su propia tierra.
11: 313 aficionados, es decir, que más fue lo que se gastó para organizar la programación que lo que se recibió. Vamos al caso de Liga de Quito. Liga de Quito es el club con más presencia de aficionados. Liga de Quito ha jugado un total de 12 partidos en su casa. Tiene una afluencia de 176.902 aficionados. Hay un promedio por partido de 14.742 espectadores. Muy bien. Muy bien. Realmente, bueno, no vamos a decir muy, muy bien, porque, por ejemplo, esa cantidad de espectadores el Deportivo Cuenca tenía en sus mejores años, cuando convocaba realmente en forma masiva a la gente y la gente iba al estadio feliz porque tenía respuestas futbolísticas ahí en la cancha, que eso es lo que le interesa, y tenía buenos partidos. Pero para Liga debería ir más gente. Estamos hablando de un promedio por partido de 14.742 espectadores. El partido de mayor afluencia fue justamente Liga Deportiva Universitaria de Quito ante Barcelona. Este partido se jugó por la fecha 7 del Campeonato Nacional. Llegó a tener casi 33.000 espectadores en la Casa Blanca, en el Rodrigo Paz Delgado. Y el partido de menor afluencia para Liga, bueno, fue poco público, pero no para decir qué vergüenza. 6.892 espectadores. Con el aforo que tiene ese estadio, no se vio una importante cantidad de gente, pero en todo caso, cerca de 7.000 aficionados. Y eso que Liga tampoco es que está cumpliendo una gran campaña. En el caso del Club Sport Emelec, que Emelec ha tenido momentos durísimos por sus deudas y por su realidad futbolística, Emelec fue vencido por el Deportivo Cuenca en el partido jugado acá, en la capital Azuay, en el debut de Daniel Neckelmann, justamente como entrenador. Emelec ha tenido el acompañamiento de más o menos, a ver, acá está la cifra exacta, 162.661 espectadores. Promedio por partido, 14.782 espectadores. O sea que, en definitiva, en promedio está por ahí con el equipo de Liga Deportiva Universitaria de Quito. El partido de mayor afluencia fue Emelec ante Delfín de Manta. En la segunda fecha del campeonato fueron casi 21.000 personas. El partido de menor afluencia, pues, fue el partido ante Muxurruna, con 8.838 espectadores. Indudablemente que es poca gente, amigos. Si consideramos estadios enormes, las asistencias son bajas. ¿Qué dice con respecto a los horarios? Porque muchas veces todos nos quejamos de que al Cuenca lo programan para el lunes a las 7 de la noche. Incluso la última vez, para cerrar el feriado, lo programaron al Deportivo Cuenca. Y ante el Manta, el último en las posiciones del torneo, el presidente de Liga Pro sostiene que se puede tener la competición, que definitivamente puedes tener la competición perfecta y los horarios perfectos, pero si el club no enamora a su hinchada, no hay nada que hacer. El problema no es solo marketing, es enfoque. Los estadios deberían ser una máquina de ingresos con entradas, comida, experiencias, camisetas, sponsors, pero a veces se prefiere fichar 20 jugadores antes que construir relación con la gente. el titular de Liga Pro, con respecto a esta escasa asistencia, añadió que los clubes deben diversificar ingresos, buscar nuevos negocios, tener capacidad de gestión, que en eso estoy totalmente de acuerdo, pero buscar nuevos negocios no convencionales, expandir su marca, crecer en tecnología, que ahora hay que ir a la vanguardia en tecnología, los tiempos actuales así lo determinan. Recientemente, el pasado 12 de agosto, el presidente de Liga Pro manifestó que en Ecuador hemos probado prácticamente de todo. Jugar viernes, jugar sábado, jugar domingo, temprano, tarde, incluso en la noche. Y la verdad es que a veces por novelería hay una interesante asistencia, pero por lo general no. Cuando el equipo gana, pelea algo importante o llega un rival atractivo, aparecen todos. Cuando las cosas no van bien, muchas veces la gente desaparece. Pero en medio de esto yo sí quisiera reiterar algo. El fútbol aquí en la ciudad de Cuenca ha sido viernes en la noche o domingo al mediodía. Domingo al mediodía, y han sido los horarios en los que la gente mejor ha respondido. Pero admitamos una gran verdad. La campaña del Deportivo Cuenca, el nivel técnico del Deportivo Cuenca, la capacidad competitiva del Deportivo Cuenca, no convoca. Para la gente ha sido muy doloroso, mi querido Alejandro, ir al estadio y ver de manera recurrente al Deportivo Cuenca, dirigido por Célico o dirigido por Neckelmann, perder en su casa.
10: Sí, y esa ha sido la tónica de los partidos del equipo colorado en condición de local. Veamos si es que puede hacer el día de mañana la diferencia imponiéndose ante Mushuc Runa, pero bueno, mire que en la jornada 24 el Manta le gana de local al Cuenca. Contra Emelec sí ganó el Cuenca haciendo de local, pero contra la Católica pierde, contra el equipo del Aucas pierde, contra el Delfín pudo anteponerse, bueno, el Delfín tampoco es que pase un gran momento. Contra Liga de Quito también empató. No ha tenido grandes resultados en casa el conjunto colorado, a menos que sea con equipos que están en un menor nivel futbolístico, y eso lo dice también la tabla. Por ejemplo, contra el Técnico Universitario logró ganar su partido por 2-1. Y así, ¿no? Así se ha dado durante esta temporada. Creo que el mejor partido de local del Cuenca ha sido el de la primera ronda de clasificación de Sudamericana contra el Libertad, cuando le ganó 3-0. Ahí el Cuenca ganó, gustó y goleó, y la gente se fue contenta y se fue con ánimos para seguirle apoyando al Cuenca para la Copa Sudamericana, pero de ahí en más ha sido una mala campaña de local del conjunto colorado.
11: De acuerdo. 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Lo compartimos con Matías Miranda, jugador del conjunto. A ver, vamos a hacer una brevísima pausa mientras ultimamos algún detalle técnico acá.
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11: A ver, vamos a hacer una brevísima pausa mientras ultimamos algún detalle técnico acá.
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13: Rectángulo de juego. En el rectángulo de juego, el Cuenca le ha negado las respuestas que la gente va a buscar cuando lo apoya en el Serrano Aguilar. Y cuando se trata de ver los números, la desesperación empieza a cundir porque la implicación del Cuenca con los últimos lugares

0: y con la posibilidad de descender está a la vista. Está a la vista. Entonces, esas son las dos realidades. Nivel del equipo, campaña, números, no solamente en su economía, sino el resultante de su campaña dentro de los partidos que se han jugado del campeonato nacional. ¿Eso podrá cambiar? ¿Podrá cambiar en las próximas fechas el campeonato? Porque eso es lo que urge en este momento.
1: Es muy difícil, es muy difícil. Es bueno que se reúnan, que se conozca la realidad del club por parte de los socios, pero de ahí en más, ¿qué se puede hacer? Hay que darle un giro de 180 grados a el manejo institucional que está teniendo Deportivo Cuenca. El directorio también, bueno, qué bueno que hayan convocado a esta asamblea, qué bueno, pero convocan, hacen medianamente transparente la situación y bien, gracias, todos a sus casas y calabaza, calabaza, cada quien para su casa.
0: Así sale. Pero es que no cambia nada más. En buen romance, así sale. Y vamos a recibir en nuestro espacio lo que habíamos anunciado ya. Está listo Nico Dávila con sus observaciones. Un buen jugador que también se fue del Deportivo Cuenca. Acá tuvo oportunidades, hizo buenos partidos, también de los otros. Era un polifuncional. Hoy es importante en estructura del equipo que dirige Paul Vélez. Aquí está Taquito Dávila.
2: Sabemos que va a ser un partido complicado porque el Cuenca está necesitado de puntos. Entonces, obviamente, va a salir con todo a este partido. Y nosotros pues trataremos de mantener el orden, de aprovechar las oportunidades que podamos generar, y creo que es una final para nosotros para seguir pues sumando en la tabla y seguir peleando por esos puestos para un torneo internacional.
3: El último partido frente a Barcelona en condición de local, ¿qué pasó? No se pudo ganar. ¿En qué se falló?
2: Bueno, se puede decir que local no fuimos porque nosotros nos jugamos en Echaleche. Y ya por otras cuestiones, pues tuvo que jugar en Atacunga, así que no es que fuimos locales. Pero bueno, Barcelona venía de igual de un rendimiento bajo, un cambio de técnico, y creo que vieron salir ordenados, y ahí pues con el tema de la expulsión, pues se nos condicionó un poco el partido, ¿no? Pero creo que siempre sumar es importante. Ahorita está tratada tan apretada, así que sumar siempre va a ser importante, y hemos corregido pues los errores en defensivos y ofensivos para este partido.
3: En este momento la posición de Musurruna, noveno en la tabla, está en el cuadrangular para buscar un torneo internacional. ¿Qué es lo que han conversado? ¿Qué han sacado limpio? ¿Qué ha dicho Paul Vélez?
2: Para nosotros va a ser una final, un partido importante, porque si llegamos a sumar los 3 puntos, pues nos empezamos ya a alejar de la zona de abajo. Y empezamos a pensar también por qué no en el hexagonal de arriba. Pero sabemos que esto es partido a partido, sabemos que va a ser un partido muy complicado, como dije antes, porque el Cuenca necesita los puntos y porque no ha sumado hace ya mucho tiempo. Nosotros pues tenemos que salir concentrados, tenemos que salir ordenados y pues tratar de hacer nuestro fútbol que nos ha ido bien.
0: Ya, en cuanto hace relación a la formación del equipo de Musurruna, y en cuanto hace relación a lo que presentaría Deportivo Cuenca para el partido que es ya mañana, tendremos oportunidad de conocer en la víspera del cotejo, justamente porque todavía se está trabajando, todavía se entrena. En el caso de Musurruna ya no, en el caso del Cuenca hoy se pone a punto todo para el cotejo de mañana. 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Así que amigos, a esperar que Deportivo Cuenca se sacuda. No vaya a ser que otra vez haya dolor, haya pesar en la hinchada. No vaya a ser que Muchurruna venga a Cuenca y realmente demuestre ahí en la cancha la superioridad que ya mostró en el partido anterior, en que humilló al Cuenca ganándole por 4-1. Todo está en las manos o en los pies de los jugadores del Deportivo Cuenca para este cotejo. En lo que hace relación al tema de la Copa Sudamericana, que entre paréntesis, ayer le vi a River empatando en Colombia con Santa Fe de Bogotá, pero todavía no está bien River, le falta River.
1: Sí, no fue la mejor presentación del conjunto de River Plate, y este partido correspondía a un partido que fue reprogramado debido a la situación del terremoto, por eso se jugó el día de ayer el Santa Fe contra River Plate, un River que, claro, atacó bastante. Recuerdo sobre el principio del partido un cabezazo ahí después de un tiro libre lejano que Asprilla salvaba. Unos pasajes interesantes en el partido. También tuvo lo suyo el equipo colombiano, pero no termina de convencer este River. Al menos comparándolo con su gran rival Boca Juniors, pareciera que Boca está un escalón más arriba futbolísticamente hablando que River en estos momentos, pero un empate un poco soso, un partido que quedó debiendo en emociones.
0: Así es. Pero en medio de esto, amigos, el duelo de los brasileños fue para el equipo de Gonzalito Plata. Platita, por la vuelta de los octavos de final de la Copa Libertadores, el Flamengo se impuso 2-1 a Cruzeiro y avanzó de ronda. Allí también hay muy buenos jugadores, aparte de Plata, está Agustín Rossi, está Gabriel Rojas, que fueron titulares, Lucas Romero, que marcó el gol del empate, mientras que Lucas Villalba estuvo en el banco de suplentes. Ahora en cuartos de final, el Mengao se enfrentará al ganador entre Independiente del Valle y Tolima. Recordemos que en el primer cotejo el equipo de Independiente ganó por el marcador de 1-0. Es decir, que bien podría darse un partido Flamengo de Gonzalo Plata ante Independiente de El Valle, mi querido Alejandro.
1: Así es, y bueno, de ahí mismo surgió Platita del conjunto de los Rayados. Este partido, en caso de darse, que ya Independiente del Valle le ganó en la ida al Tolima 1-0, el partido de los cuartos de final será el 9 de septiembre. Ahí podríamos ver ese potencial duelo entre Flamengo e Independiente del Valle, pero el Flamengo es un equipazo. Ayer también, en ese partido contra el Cruzeiro, se sufrió, pero se ganó. El partido quedó con un marcador global de 3-2, y el segundo gol, el gol de Samuel Lino, fue espectacular. Se sacó una marca con una delicadeza, hizo el amague, parecía que iba a rematar Lino, y total no, hizo un recorte hacia adentro, remató y gol adentro, la mandó a guardar para vencer a el portero Resende Costa, que no tuvo nada que hacer para evitar ese gol al minuto 62. Pero el Flamengo está con un gran equipo y un gran poder futbolístico.
0: Y otra vez la Copa Libertadores llena de equipos brasileños.
1: Sí, es la tónica.
0: ¿Usted tiene allí las llaves?
1: Sí, aquí la tengo.
0: Y allí están, hay una supremacía brasileña.
1: A ver, el equipo de Corinthians aún tendrá que enfrentarse hoy a Rosario Central para definir el otro equipo que jugará contra Estudiantes de La Plata en los cuartos de final. Uno está el Corinthians. Ayer pasó el Flamengo ante el Cruzeiro. El Mirasol contra Liga de Quito, que aún sigue abierta esa llave, se dará hoy a las 7 de la noche. El Mirasol tendrá que jugar acá, ese es otro equipo brasileño. Y el ganador de ese duelo se enfrentará al Palmeiras, que ayer le ganó 1-0 a Cerro Porteño, otro equipo brasileño que ya está en los cuartos de final. El Fluminense, por otra parte, ya tiene rival en los cuartos, se enfrentará a Platense. Y así está definiéndose ya los cuartos, están 1, 2, 3. En 3 de las 4 series, de las 4 llaves de cuartos de final, hay equipos brasileños.
0: Gran presencia de brasileños, amigos. El fútbol brasileño hoy en día prácticamente es la voz lleva la voz cantante en Sudamérica. En Sudamérica no hay nada que hacer con el perdón de los clubes argentinos. Allí está Lanús, allí encontramos a Boca, encontramos a River, encontramos a Estudiantes de La Plata. Sobre todo Estudiantes ha tenido una muy buena actuación últimamente. Este Estudiantes de La Plata que pues realmente es un equipo leyenda en el fútbol argentino, pero la presencia brasileña es aplastante. Justamente un equipo brasileño jugará hoy en la ciudad de Ambato. 5 de la tarde. Viene mermado el Santos. Viene mermado para este partido en el marco de los octavos de final de la Copa Sudamericana. No estará Neymar, no estará Gabigol, no estará Álvaro Barreal, tampoco Igor Vinicius, que fueron preservados por decisión técnica de Alexis Stivel, más conocido como Cuca. Santos, si gana o si empata el partido en Ambato, estará clasificando a cuartos. Mientras que Macará está obligado a ganar por 2 goles o más, así de simple, obligado a ganar por 2 goles o más para clasificarse directamente. Pero yo creo que Macará, así en las circunstancias en las que se presenta el partido con un Santos disminuido y un Macará motivado, a mí no me sorprendería que el equipo de Macará pase a la siguiente fase dejándole el camino a Santos.
1: Sería la hazaña realmente para el conjunto de Macará. Ese es el gran objetivo que tienen. Además, en la Liga Pro se encuentran bastante bien, están arriba en la tabla. El último partido contra la Católica empezó perdiendo Macará, pero después supo recomponerse, empataron el partido y quién sabe, hoy día dan la sorpresa ante el Santos, que no llega con todas sus figuras y que con todas sus figuras no le pudo ganar allá en su casa.
0: Así es. El ganador de la serie jugará la próxima fase en Brasil, ya que el rival en cuarto será el vencedor del choque entre Bragantino y Atlético Mineiro. Entonces, así viene la mano. ¿Y cómo estaría formando el equipo de el Santos con todas las ausencias que hemos manifestado? Estaría con Brazao en la portería, el hombre al que le hizo el gol Mancinelli acá en la ciudad de Cuenca. Davinciño en defensa. Estará junto a William Arao, Luis Pérez y Rafael Gonzaga. En la mitad de la cancha, Smith, Cristian Oliva, Caballero y Miguel Terceros. Allí en Brasil le dicen solo Miguelito. Y en la delantera estará Rolheiser y Tassiano. Esa es la pareja de ataque del equipo de Cuca. Por su parte, el Macará anuncia a ese muy buen arquero que es Rodrigo Rodríguez. Yo creo que Rodrigo Rodríguez, hoy por hoy, está en el top 3 de los mejores arqueros de nuestra liga. Un arquerazo, Rodrigo Rodríguez. Bolaños en defensa, don Nilsson, que jugó en el Deportivo Cuenca, ahí le veía a Nilsson, que se acercaba cuando terminó el partido en Brasil a tratar de pedirle la camiseta a Neymar, pero ya le gabelaron. Ya Miranda le ganó la mano. Entonces, es que lógicamente, pues, imagínense, para el chico Bolaños y para toda la gente de Macará, tener al frente a verdaderos genios del fútbol mundial. Porque no solamente es Neymar, también es Gabigol. pero igual en esta oportunidad no va Gabigol. En defensa, Macará, para no perdernos, va Bolaños. En defensa, junto a Jiménez, Medranda y Ayala. En el medio sector, Casares, Estacio y Martín Miranda. Y adelante con el tridente en la delantera, Viera, Campana y Poz. Este Campana se mandó un golazo en el último partido. Le vimos zurdo, elegante en el manejo de la pelota, buen rematador, gambeteador, un jugador con muchos recursos. Entonces, Viera, Campana y Pose. Ese es el 11 de Guillermo Sanguinetti. Y ahora sí traemos a Matías Miranda, que es jugador del equipo Guaitambo y que estará en la cancha del Bellavista para el partido de hoy entre Macará y el Santos de Brasil.
4: Un poquito, pero bueno, es normal antes de jugar estos partidos, pero bueno, estamos bien y estamos confiados.
5: ¿Cómo sacarse eso o cómo revertir en positivo?
4: No, bueno, eso yo creo que se va a ir pasando quizás con el correr de los minutos, pero bueno, como dije recién, estamos preparados para ganar este partido.
5: Y son partidos buenos, o sea, para ustedes en su carrera creo que suma mucho, ¿no?
4: Sí, obvio, yo creo que es el partido más importante para todos, para el club y para nosotros, así que bueno, vamos a tratar de dejar todo.
6: Sí, Neymar, van a tener mucha más libertad, Matías, para desarrollar su fútbol.
4: Sí, obvio, bueno, allá en Brasil nos costó mucho porque, bueno, ya sabemos la clase de jugador que es, pero sí, seguramente el partido sea un poco más accesible, por así decirlo, pero bueno, ellos tienen grandes jugadores y, bueno, nosotros también, así vamos a tener que aprovechar la altura.
6: En ese partido complicado, ¿cuál fue la indicación de Guillermo Sanguinetti para marcar, para cerrarle los espacios a Neymar?
4: No, yo creo que ahora va a ser un poco más directo nuestro juego. Allá en Brasil no pudimos atacar mucho. Acá, bueno, por el tema de la altura seguramente sea distinto el partido, así que nada, esperemos llevarnos los tres puntos.
5: ¿Cómo sacarle provecho precisamente a lo que usted dice, la altura? De pronto siendo más firmes, fuertes, rápidos, no permitirle tanto la pelota con el conjunto del Santos y que se desgasten ellos, ¿no? Y no tanto ustedes.
4: Sí, claro, bueno, creo que vamos a tener que proponer la intensidad del partido nosotros. Allá, bueno, la propusieron ellos. Así que nosotros pensamos que acá va a ser distinto y, bueno, yo creo que está todo dado para que pasemos de serie.
5: Y a manejar la ansiedad, lo que le decía, ¿no? Porque, por ejemplo, arranca el partido y no llega el gol en el minuto 10, 15, 20. Digo, hay cosas que seguramente Guillermo Sanguinetti les habrá dicho, ¿no? Que no se desesperen.
4: Sí, claro, nosotros tenemos que mantener la calma, sabemos que es un partido largo, la diferencia es de un solo gol, así que nada, como decís vos, si no encontramos el gol, no hay que desesperarnos.
0: Gracias. 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Datito para nuestros oyentes, Harry Kane finalmente se queda con la bota de oro. Ojo, el delantero inglés del Bayern Múnich fue reconocido como el máximo goleador de Europa en la temporada 2025-26, tras marcar 36 goles. Kane superó a Erling Haaland y a Kylian Mbappé. Poquito, ¿no? Superó a Erling Haaland y a Kylian Mbappé en la clasificación y volvió a quedarse con el premio que ya había conquistado en la temporada 2023-2024. Con este logro, suma Harry Kane su segunda bota de oro europea, continúa ampliando su palmarés como uno de los grandes goleadores del fútbol mundial. Se lo merece. Gran jugador, gran goleador el alemán.
1: Sí, el inglés. Y está en el equipo alemán.
0: Eso sí.
1: Eso sí, está en el Bayern de Múnich. Él, hasta que no hizo su traspaso al fútbol alemán, no había ganado ningún trofeo en su carrera, y eso es lo que la gente le reclamaba. Decía que era una maldición, que claro, era un goleador formidable, pero que espantaba a los trofeos. Y bueno, el Barça de España estaría listo para fichar a Harry Kane si no prosperan las negociaciones para renovar su contrato con el Bayern. Esto según reportes que hablan de el interés por este delantero. Las negociaciones con el Bayern siguen por ahí, pero el Barcelona y otros tantos equipos están al acecho del capitán de Inglaterra. 146 goles en 147 partidos desde que llegó al Bayern, procedente del Tottenham, un traspaso de 86.000 millones de libras. De libras, en dólares, eso es 117 millones de dólares. Ahora tiene 33 años y sigue siendo un gran goleador. Mire, a los 33 años, el goleador de Europa y la bota de oro que usted lo acaba de señalar.
0: Exactamente, exactamente. 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

Son las 10:07, empezando ya el interruptor por sonido 102.1 en este día 20 de agosto de 2026, día jueves soleado en la ciudad de Cuenca, en vivo desde el estudio de Tomebamba FM. Te acompañamos con la mejor música del mundo. El día de hoy vamos a empezar con algo de Jamiroquai, recordando este Virtual Insanity que el día de ayer cumplió 30 años, una canción que es parte del álbum Traveling Without Moving de 1996, JK liderando esta banda con este temazo. Vamos a escuchar este remix de Salam Remy de este gran tema Virtual Insanity. Este video ganó incluso como mejor video en los MTV de ese año. Vamos a arrancar con este Virtual Insanity de Jamiroquai. Yo soy el joven Darío. Bienvenidas, bienvenidos.

bienvenidos a este Virtual Insanity. Tremendo tema de Jamiroquai, uno de sus clásicos. Escuchábamos ese tema desde el Traveling Without Moving, viajando sin movernos, escuchando la radio. Continuamos con algo de Jungle, este ahora trío, que lanza su nuevo álbum Sunshine, reconocido y criticado por su sencillez, este nuevo álbum. Escuchamos Where Are You Now?

Para todos los fanáticos de Jungle, esta banda inglesa, que ya la hemos visto en Ecuador un par de veces, estará de gira por Sudamérica, también Centroamérica y Sudamérica, desde el marzo de 2027, empezando en Mexico City, también Monterrey, estará en Lima, en Bogotá, en Sao Paulo, Buenos Aires, Santiago. En esas fechas podría suceder algo. Ecuador no, quizás no está fuera de esta gira 2027, ya veremos qué es lo que pasa en el futuro. Obviamente les vamos a contar aquí en Sonido 102.1 de la cercanía de ese concierto en nuestro país. Vamos a continuar con música de Ecuador. Kino, ¿dónde estás? Te recuerdo que lanzó este tema hace pocos días. Esta canción se llama Lento. Música de Ecuador desde Cuenca. Kino, ¿dónde estás?

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1: Son las 10:19. Quiero enviarle un gran saludo a mi colega Alejandro Serrano de Tomebamba Deportiva, que nos escucha todo el ánimo en ese mensaje que me envió. Recordando que es jueves, jueves para escuchar canciones, para compartir con los amigos o con gente cercana. Vamos a subir el volumen porque vamos a escuchar ahora algo de Oasis, Champagne Supernova.

Para todos los fans de Oasis, te recuerdo que se viene el documental de su gira 2025, Oasis Don't Look Back in Anger. Estará en cines desde el 5 de septiembre y a finales de año en plataformas. Para todos esos fans que querían ver qué fue lo que pasó cuando los hermanos se juntaron nuevamente, dejando de lado sus rencillas y peleas, se juntaron. Una muestra de que el mundo puede ser mejor.

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2: Son las 10:32. A esta hora te leo esta nota del portal virtual El Mercurio. Virgen del Cisne viste un traje en honor a los migrantes. En su cuarto día de procesión, que se cumple entre la parroquia El Cisne y la ciudad de Loja, La Churonita, continúa derramando fe y esta vez lo hace luciendo un traje de color verde y blanco en homenaje a los migrantes ecuatorianos. Este jueves 20 de agosto de 2026, la Virgen del Cisne salió desde muy temprano desde Catamayo con destino a la ciudad de Loja, donde culminará con una gigantesca procesión. Y para llegar a su destino, que recorrerá cerca de 37 kilómetros, la imagen religiosa luce un traje elaborado a mano con una tela de color blanca y bordados en verde y una imagen en el centro del vestido. La mano de Dios, colocado en la parte superior, se extiende sobre los trabajadores representando su amor y protección. Los trabajadores son hombres y mujeres que laboran en diferentes partes del mundo. Agentes de migración representan las dificultades y controles a los que se enfrentan los ecuatorianos. También está la flor de esmeralda como símbolo de fe que florece en medio de las pruebas, y la esmeralda representa esperanza y protección. La ciudad de fondo son los nuevos horizontes que el migrante aspira a llegar, y finalmente el borde verde, que es señal de vida, esperanza y renovación. Bajo su amor maternal ponemos a cada uno de nuestros hermanos migrantes que se encuentran en diferentes partes del mundo. Madre del Cisne, bendícelos, protégelos y acompáñalos siempre. Cuida sus caminos y mantén viva en sus corazones la esperanza de volver a casa, dice el posteo en la página oficial del Santuario del Cisne. Al llegar a Loja, la Virgen del Cisne tendrá un primer encuentro con sus fieles en la zona militar, donde se celebrará una Eucaristía. Posteriormente, la imagen se trasladará hacia las puertas de la ciudad para iniciar su recorrido final hasta la Catedral de Loja. Más detalles, más noticias en 30 minutos. Quédate en sintonía de Sonido 102.1. Volvemos después de esta pausa.
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23: Son las 10:43. Volvemos con más escuchas del interruptor por sonido 102.1. Seguimos de viaje por el mundo. En esta ocasión en Francia escuchamos algo de Pomme. Esta canción se llama Le Coup d'eau.

Nos dejamos llevar por los sonidos del mundo. Run. Esto es El Interruptor por Sonido 102.1. ¿Quieres escuchar algo en especial? Escríbenos al WhatsApp 099-319-2849. También a nuestras redes sociales, El Interruptor en Facebook, también en Instagram. Vamos a escuchar algo de Daji, que pronto lanza un nuevo álbum que se llama Black Boy en 7 días, el 28 de agosto. Escuchamos Running junto a Childish Gambino.

Si vieron o van a ver la película Hail Mary de Phil Lord y Christopher Miller, hay una escena del karaoke que en donde suena esta canción que sirve para mostrar cómo en medio de la crisis y la ansiedad social, los lazos y los momentos compartidos entre las personas cobran un valor inmenso. Por eso esta es mi invitación a que abracen lo más que puedan. Hoy podemos, mañana no sabemos. Y vean Hail Mary.

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0: Son las 11 con un minuto. A esta hora te leo esta nota del portal virtual del Mercurio. Daniel Neculman admite la urgencia del Deportivo Cuenca. Deportivo Cuenca ya no tiene margen para seguir dejando puntos en el camino. Mañana, desde las 19 horas, los rojos recibirán al Mushucruna en el estadio Alejandro Serrano Aguilar, en un partido que Daniel Neculman afronta con una consigna clara, la de ganar. El técnico argentino reconoció que el equipo llega golpeado después de las derrotas ante Manta y Orense, pero considera que el rendimiento mostrado en esos encuentros no explica completamente los resultados. Sabemos que urge ganar el viernes y estamos trabajando para eso, señaló Neculman en la previa del compromiso. El entrenador recordó especialmente el último partido entre Orense, donde según su análisis, Deportivo Cuenca tuvo opciones para quedarse con el triunfo, incluso mencionó una acción que a su criterio debió sancionarse como penal. No voy a hablar del árbitro porque eso lo ve todo y después está el criterio de cada uno. A mi criterio hay una falta muy clara en el área, era penal claro y ganábamos el partido 1-0, pero no se dio y listo, manifestó. Más allá de las decisiones arbitrales, Neculman puso el foco en la respuesta que debe tener el plantel. El entrenador considera que existe compromiso dentro del grupo y que los problemas deportivos no pasan por falta de actitud. Este grupo está muy comprometido, no creo que las derrotas pasen por ese lado, afirmó. En lo futbolístico, uno de los aspectos que más preocupa al cuerpo técnico es la dificultad para terminar los partidos sin recibir goles. El estratega reconoció que el equipo ha reducido la cantidad de tantos recibidos, pero todavía necesita dar otro paso. El trabajo ofensivo, explicó, se realiza diariamente con tareas específicas por líneas. Los errores individuales también son revisados mediante videos para buscar soluciones. Sobre Cristian Benalcázar, indicó que el futbolista se encuentra en proceso de adaptación y que confía en que irá mostrando progresivamente sus condiciones. En el caso de Matías Klimovic, aclaró que su ausencia responde a una lesión y que no pretende acelerar su regreso. No soy el tipo de entrenador que, porque el jugador estuvo 6, 7 u 8 días parado, lo tengo que meter ese día. Lo puedo romper otra vez, explicó. Para el compromiso ante Mushucruna, Deportivo Cuenca también contará con novedades en su plantel. Romario Ibarra se encuentra en la fase final de su recuperación y el defensor Patricio Bolsen se podrá ser considerado por el cuerpo técnico. Más detalles, más noticias en 30 minutos. Quédate en sintonía de Sonido 102.1. Volvemos con el gran final del interruptor.
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14: Son las 11:15. Estamos ya en el gran final del interruptor. Último bloque en este programa. Y vamos a escuchar algo de Tiken Jah Fakoly, este cover que reversiona con su propio estilo y con su propio mensaje, un africano en París.

Música desde Costa de Marfil con Tiken Jafakoli. Tiempo de escuchar algo desde Londres con La Who. Escuchando Lose Myself, es un nuevo tema en este gran final. Con esto llegamos al final del programa de hoy. Yo espero que tengan un excelente día jueves. Jueves soleado en la ciudad de Cuenca. Quédate en sintonía de Tomebamba, ya vienen las noticias en lo que dijeron en la radio. Yo soy el joven Darío y te recuerdo que el tiempo es un recurso no renovable. Cuidemos las montañas y si conduces, utiliza los direccionales. Gracias siempre. Chao.

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0: cordial saludo, muy buenos días, gracias por acompañarnos. 11:33, arrancamos, lo dijeron en la radio correspondiente este día jueves 20 de agosto del 2026. A todos ustedes un cordial saludo en AM y en FM, en todo el austroecuatoriano. El saludo también cordial para Darío Orellana, que se encuentra con nosotros. Darío, ¿qué tal? Bienvenido, muy buenos días.
1: Muy buenos días, Juan Pablo, un gusto saludarlo en este día jueves 20 de agosto de 2026. A toda la gente que nos sintoniza en las diferentes señales de Tomebamba, listos con las noticias de lo que dijeron en la radio.
0: Arrancamos, amigos, con informaciones que tienen que ver con la transportación. Los transportistas intracantonales denuncian falta de tarifa oficial, denuncian acciones legales. Los representantes de la Federación de Transporte Intracantonal manifestaron su preocupación frente a la ausencia de una tarifa oficial regulada para el servicio rural en el Cantón Cuenca y anunciaron la presentación de una acción legal para exigir al Consejo Cantonal la elaboración de una ordenanza técnica. En entrevista en nuestra radio, Efren Arévalo, representante del gremio, y Brigitte Verdugo, asesora jurídica, expusieron la situación actual y los motivos de su reclamo.
2: Lo que podemos decir al respecto de la que usted manifiesta es lo siguiente. Nosotros, como transporte rural intracantonal, no tenemos ninguna tarifa establecida legalmente bajo ordenanza municipal. Si bien la Agencia Nacional de Tránsito delegó competencias al municipio de Cuenca en el año 2012, en abril, pero el municipio de Cuenca ya son 14 años que nunca han tocado este tema. Más ahora, en agosto, el primero de agosto, que nosotros, dice la ciudadanía, que hemos elevado las tarifas, no entendemos a la ciudadanía ni al señor gerente del EMO, ¿en qué se basa él a decir de que las tarifas se mantienen?
3: En lo que dicen los usuarios, ¿no?
2: Lamentablemente, anteriormente, ha sido de que el transportista y las comunidades lleguemos a acuerdos para el cobro de las tarifas, entre comillas.
3: ¿Acuerdos con quién?
2: Acuerdos entre la transportación y la población.
3: Es decir, ustedes se reúnen con la población y les dicen, vamos a cobrarles más.
2: Así, no más, sino decir, ¿sabe qué? Queremos cobrar esta tarifa. Así es venido durante 14 años.
3: Ahora,
2: haciendo el trabajo que nos

0: nosotros, debe hacer el Consejo Cantonal.
1: Le toca al Consejo Cantonal.
0: Pero nunca lo ha hecho, doctor. Hasta el día de hoy, el Consejo Cantonal...
1: ¿Cuándo fue la última ordenanza, la actualización que ha hecho el Consejo Cantonal?
0: Doctor, como le digo...
1: Desde tiempos de la pandemia.
0: No hay actualización de tarifas, porque el municipio de Cuenca no tiene una base para decir, ¿sabe qué? Esa es la tarifa que con eso arrancamos y de ahí vamos a hacer la actualización, que dice la ley también que cada 2 años deben revisar. Ellos no tienen... Por eso le convido a los señores concejales, a la señora alcaldesa, que nos demuestren qué tarifa tienen para el sector rural. No lo tienen.
1: La EMAP no tiene.
0: No lo tiene.
1: Abogada Brigitte Verdugo, ¿qué plantean ustedes como solución? Porque la EMAP ha dicho que están haciendo operativos y los ciudadanos han empezado también a quejarse.
2: Buenos días, doctor Piedra, buenos días a los presentes, a toda la ciudadanía, pues un saludo, muchas gracias por el espacio, doctor Piedra. Efectivamente, hemos escuchado y hemos sido víctimas de tantos atropellos por parte del gobierno local, en especial de los agentes de control respecto de una supuesta arbitrariedad por parte de los transportistas que supuestamente han alzado las tarifas. Como dice el señor representante de la Federación, doctor Piedra, no existe una ordenanza por parte del Consejo Cantonal y eso queremos denunciar. Hay una irresponsabilidad con el pueblo cuencano, con la ruralidad por parte de los concejales que desde el año 2012 no se han reunido para elaborar las tarifas conforme mandó de esta manera el Consejo Nacional de Competencias.
1: ¿Qué pasó?
2: Desde
1: el año 2012. En el 2012 se pusieron de acuerdo.
2: En el año 2012, si usted recordará, doctor, antes no había esta modalidad del transporte intracantonal con servicio rural, había solo la modalidad intraprovincial. Entonces eran una sola compañía estas dos modalidades, un solo objetivo que tenía estas modalidades. Entonces no había pues una tarifa diferenciada, por tanto no había la competencia por parte del EMOF. Cuando se divide, a la luz de que nace la nueva ley de tránsito, ya la competencia pues la asume en este caso el GADE de Cuenca, y desde ahí tenía que haber fijado las tarifas porque así dice la ley. Sin embargo, no lo ha hecho y estaban con las tarifas únicamente que dejó de herencia la Agencia Nacional de Tránsito por tramos que tenía en ese entonces.
1: Lo que nos dice el señor Arévalo, doctora Verdugo, es que han estado por acuerdos alcanzando con la población.
2: Es que no nos ha quedado más. Imagínese, es una irresponsabilidad por parte de quien nos debe regular.
1: ¿Estos acuerdos ustedes los tenían por escrito o es una voz, así como dicen?
0: Por escrito. Por escrito, doctor. Sí. Estos acuerdos es por escrito y a su vez estas actas que nos obligan a hacer, porque ahora también dice, váyanse y hablen con las comunidades. Hay que hacer las actas y entregar al EMOF.
1: ¿Y por qué ahora que sube el gobierno las tarifas de los intercantonales del transporte provincial, también llegan las quejas hacia ustedes diciendo que han subido?
2: Ay, si me permite, hay una situación, doctor Piedra. La ley no habla de fijar tarifas a través de acuerdos o a través de lo que quiere la ciudadanía o lo que quiere el transportista. La ley habla que las tarifas deben ser fijadas en base a costos y gastos reales de operación. Para lo cual el Consejo Cantonal debe, o ya lo hizo, contratar una consultoría a través de la Universidad de Cuenca, como lo ha hecho, y establecer ahí el aspecto técnico del modelo técnico para fijar las tarifas.
1: ¿Están siendo sancionados ustedes?
2: Sí, claro, por supuesto que sí, y es tan fachoso el tema de que las autoridades mandan comunicados de que no se ha autorizado alza de tarifas, pero ni siquiera han fijado tarifas.
1: ¿Se respeta el medio pasaje, el pasaje
2: sí,
1: preferente?
2: Sí, por supuesto, pero respecto de qué tarifa, porque eso también estamos como, le voy a poner una comparación como el transporte mixto no tiene regulado una tarifa, ellos cobran pues a su, o como el transporte escolar, de acuerdo a lo que dice la demanda y la costumbre.
1: ¿Qué es lo que piden entonces definitivamente?
2: Nosotros vamos a plantear ya una acción constitucional el día de mañana, porque vamos a reunir la firma ya de los diferentes gerentes, pidiendo efectivamente pues que el Consejo Cantonal elabore una ordenanza a través de un estudio técnico que transparente tarifas justas en base a costos y gastos reales de operación conforme manda la ley.
1: Eso ustedes van a plantear una acción legal.
2: Sí, porque efectivamente el Consejo Cantonal pues no se ha reunido desde el año 2012 como manifiesto y existe solamente una resolución en la que establecen que tienen que fijar tarifas a través de un estudio.
1: Y el periodo electoral tampoco van a querer reunirse.
2: No lo van a hacer, menos aún porque le van a dejar justamente ese tema para después.
3: Son las 11:40 y alcaldesa informa sobre desvinculaciones en el municipio de Cuenca y cambio en la Guardia Ciudadana. Alcaldesa subrogante de Cuenca, Marisol Peñalosa, se pronunció sobre el cese de funciones de un grupo de colaboradores municipales y la designación de Guillermo Cobo como nuevo comandante de la Guardia Ciudadana. Respecto al relevo de la comandancia, Peñalosa explicó que el nombramiento responde a una solicitud del personal de la institución. Tras la revisión de su perfil profesional, Cobo fue incorporado a la estructura directiva de la entidad.
4: Se ha hecho el cambio de la comandancia de la Guardia Ciudadana, es decir, que tenemos el honor de presentar al coronel Guillermo Cobos, una persona que ya venía trabajando anteriormente, se ha escuchado las recomendaciones de los mismos guardias. Y es por eso que se ha tomado esta decisión y además de personas que han venido ya trabajando en el orden y en la seguridad de nuestro cantón y la provincia. Por eso se ha tomado esa decisión. Es importante dar seguridad al cantón y a la provincia. Es por eso que el día de hoy, pues en esta posesión ya del coronel Cobos, estamos muy felices de este trabajo que se va a realizar en articulación por el bien del cantón y de la provincia de la Azuay.
5: Alcaldesa del baile, porque el anterior comandante era experto en danza, ahora a alguien que está formado en armas. ¿Cómo es de que se da ese cambio?
4: Porque Cuenca y el Azuay necesita orden y seguridad. Y como yo siempre lo he dicho, yo aquí no veré una persona de una amistad, un amigo, un compadre, sino al contrario, él, la hoja de vida, el historial y el trabajo que ha venido realizando. Y también se ha escuchado la voz de varios compañeros que les conozco aquí de la Guardia Ciudadana, se ha pedido recomendaciones y hay un porcentaje muy alto que nos han recomendado el trabajo que ha venido realizando antes el coronel Cobos y, como él decía, está regresando a casa.
6: Continúan los cambios en el municipio, alcaldesa, se conoce que hay otras renuncias, y nos puede comentar detalles, por favor.
4: En este caso se está haciendo ese análisis todavía de algunas personas y, como yo lo he dicho, se verá siempre los mejores perfiles. La mayoría de personas está haciendo un gran trabajo, pero hay personas que no lo están haciendo y es por eso que se ha hecho algunos cambios.
7: ¿Qué pasa, alcaldesa? Si bien es cierto, hay algunos cambios, por ejemplo, áreas históricas, se sabe que ya está con un cambio como tal, la EDEC tiene un cambio como tal, se ha visto algunas otras instituciones también. Ahora recientemente pasó en Acción Social Municipal, pero no sabemos quiénes van a estar al frente. ¿Cómo está esta situación?
4: Bueno, Acción Social Municipal está con una persona experta que es la magíster Teresita Cabrera, y en relación de otros espacios se ha confiado en los mismos profesionales del municipio. Y es por eso que muchos de ellos están ocupando, están encargados, gente de carrera del municipio de Cuenca, siempre confiando en su trabajo, en su trayectoria.
6: Padrinazgo es lo que decía Jimmy Flores, asegurando que hay puestos que se están dando a dedo. ¿Qué decirle al concejal?
4: Yo creo que ese es algo falso. Y además yo también me enteré por redes sociales, queridos amigos, y ustedes también, muchos de ustedes compartieron. Yo creo que primero yo no me voy a referir de una manera negativa absolutamente a nadie. Aquí no hay padrinos, aquí no hay amigos. Vean mi hoja de vida, de nadie. Yo durante todo mi periodo, ningún familiar mío ha trabajado en el municipio. De mi parte,
5: puestos han sido dejados bajo el régimen laboral y no están haciendo nada y están cumpliendo otras funciones.
4: Nosotros pedimos un informe jurídico y estamos revisando cada uno de ellos. Ya. Y las personas que están trabajando o que están tenían su nombramiento provisional o están en nómina, tienen que trabajar. Y pido a la ciudadanía, si ustedes tienen alguna alerta, alguna denuncia, de mi parte estaré pendiente para hacer los seguimientos. Nuestros ojos no pueden estar en todo, pero sin embargo, invito alcaldía, a los medios de la comunicación también.
8: Son las 11:44, 11:44, vamos con otros temas. También habló el nuevo jefe de la Guardia Ciudadana, Guillermo Cobo, quien asumió esta entidad. El nuevo jefe de la Guardia Ciudadana de Cuenca, Guillermo Cobo, anunció cambios en la institución y cuestionó su funcionamiento durante los últimos 8 años. Cobo habló de la falta de disciplina, presuntos casos de corrupción, negligencia y acoso laboral y sexual, y aseguró que buscará recuperar el nivel de la entidad.
9: La Guardia en sí no está disciplinada, porque les pusieron a una promoción encima de la otra un curso que se hizo antes que me vaya de 6 meses por, créame, por corrupción, por negligencia. Dijeron que no, pero un curso que hicieron de 1 mes aceptaron y les superaron a los a los guardias de ese entonces. Lo que quiero indicarles que a la ciudadanía, que los guardias ciudadanos, cuando obedecen orden, especialmente en un curso, tienen que responder a la autoridad, no ellos, quitándoles un derecho. Entonces, la guardia va a volver a su andarivel. Ellos serán un honor para Cuenca. Ellos serán las personas que sean los que reciben a los turistas. No serán los que piden coimas. Y aquí dentro de la guardia se acabó el acoso laboral, el acoso sexual. Son barbaridades de gente sin ética y sin moral. Le digo honestamente, me conoce Cuenca, lo he servido muchos años, y que tenga fe. Los guardias van a volver a su andarivel. Lo único que le pedí a la señora alcaldesa es que les demos los derechos. Ellos, de acuerdo a COESCOP, tienen derechos que hay que cumplir también de parte de la administración para obligarles a que cumplan sus derechos, sus obligaciones, perdón. Tienen también que nosotros darles los derechos que les corresponden.
3: Son las 11:46, tiempo de una pausa. Volvemos con más. Escuchas lo que dijeron en la radio.
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0: las 11:48, escuchas lo que dijeron en la radio. Continuamos con más. Uso del vehículo blindado de la alcaldía de Cuenca se restringirá por austeridad. La alcaldesa subrogante de Cuenca, Marisol Peñalosa, informó que el vehículo blindado permanece en mantenimiento y que por austeridad su uso será limitado debido al costo de combustible que bordea entre 70 y 100 dólares diarios. Además, señaló que espera un informe especializado sobre su nivel de riesgo como autoridad.
1: Hay que darle mantenimiento y también, si hablamos de austeridad, al utilizar ese vehículo, yo utilicé dos veces. Y esas dos veces que he utilizado, pues por austeridad, en relación al combustible, casi diariamente de 70 a 100 dólares se utiliza. Estoy pidiendo un informe técnico jurídico a la vez. Y además pedimos un informe especializado a la gobernación de la SUAY en relación como autoridad. Si yo tengo riesgo, en este caso, en esta semana nos darán la información. Sin embargo, nosotros, el carro se utilizará rara vez. Está en el parqueadero, pueden verle al carro. Y ojo, se está dando el mantenimiento, se está haciendo esa revisión pertinente y se está viendo también un modelo de uso del vehículo. Y por austeridad, por ahora, no se está utilizando, porque sí es un gasto casi de 70 a 100 dólares diarios en combustible.
2: Vamos con otro tema. 11:50. El Cuerpo de Bomberos de Cuenca ha reportado incendios forestales en varios sectores rurales del cantón. El jefe subrogante del Cuerpo de Bomberos de Cuenca, Severo Regalado, presentó un informe sobre los incendios forestales registrados en los últimos días en el cantón. Entre las zonas afectadas por el fuego se encuentran las parroquias y sectores de Cumbe, El Valle, Quingeo y Chayuabamba. Las cuadrillas de la institución mantienen las labores de monitoreo, control y liquidación de los focos activos en las áreas impactadas.
3: Bueno, para comentarles un poco acerca de los incendios forestales. Como ustedes saben, estamos ya en una época de sequía, en una época donde tenemos escasas lluvias y hemos tenido la presencia de incendios forestales, de quemas de vegetación en gran cantidad en los días recientes en la ciudad de Cuenca. El día de ayer tuvimos incidentes en el sector de Quingeo, tuvimos en el sector de Cumbe. En Quingeo, un total de 5 hectáreas comprometidas con el fuego, es decir, una serie de diferentes quemas e incendios que se han venido suscitando en la ciudad.
4: ¿Hasta el momento cuánto se contabiliza?
3: Bueno, tenemos al momento un total de aproximadamente unas 7 hectáreas de diferentes espacios. Tengo aquí los datos específicamente, son 1000 metros cuadrados en el sector de los Juegos Deportivos Nacionales, 5 hectáreas en el sector de Quingeo, sector de Laureles. Tenemos en Barabón y Quinta Chicas, que fueron también quemas de menor cuantía.
4: ¿Esto a diferencia del año anterior, se ha incrementado, se ha disminuido? ¿Cómo está el tema?
3: Estamos al inicio de la época seca, así es que las quemas no están en la medida en que fueron el 2024, por ejemplo, que había una cantidad enorme de quemas. Se han suscitado quemas, y entiendo yo que la ciudadanía poco a poco está entendiendo el hecho de que debemos que no realizar estas quemas. Estamos nosotros constantemente haciendo estas campañas de prevención, buscando que las personas entiendan de que necesitamos la colaboración de ellos para evitar la pérdida de estos espacios verdes en la ciudad y en la provincia.
4: ¿Todos estos incendios son provocados por la mano del hombre?
3: En la gran mayoría los incendios se generan a raíz de quemas agrícolas que muchas veces se salen de las manos. Es decir, las personas inician una quema por quemar un rastrojo como parte de una quema agrícola y el viento lleva las pavesas encendidas, lo que genera que esto se contamine a otros espacios.
4: ¿Cuáles son las recomendaciones que se da a la ciudadanía?
3: Bueno, siempre pedirle a la ciudadanía que nos colabore no haciendo quemas en días de intenso calor. Hay tres factores fundamentales que son los que generan incendios forestales en gran medida: el viento, cuando tenemos ráfagas de viento bastante fuertes, temperatura ambiente y la humedad relativa baja. Cuando tenemos días secos, días con calor, evitemos hacer las quemas, busquemos de esa forma mantener los espacios verdes que tenemos.
4: ¿Las sanciones que conlleva realizar estas quemas?
3: El Código Integral Penal contempla sanciones para las personas que generan quemas con daños a terceros y mucho más aún si estas quemas generan víctimas, en el caso de quemados o personas fallecidas. Está dentro del Código Integral Penal, con penalidades de 1 a 3 años y más en caso de fallecidos.
5: En este momento, ¿cuáles son los incendios que permanecen activos?
3: Bueno, no tenemos incendios activos al momento. Los incendios fueron combatidos el día de ayer, controlados y liquidados. Estamos en una permanente vigilancia con nuestro equipo de drones igualmente. Hacemos perifoneos con estos equipos UVAS para que las personas puedan escucharnos y de ese modo pedimos a la población que nos colabore evitando hacer estas quemas.
0: Son las 11:53 y concejal Mónica Pesante solicita actualización inmediata del Plan de Seguridad Cantonal. La concejal Mónica Pesante informó sobre la convocatoria a la sesión de seguridad programada para este jueves 20 de agosto en las instalaciones del Consejo de Seguridad Ciudadana. Durante el encuentro, la edil señaló que se abordará de manera prioritaria la actualización del Plan de Seguridad del Cantón.
6: En primer lugar, debo indicar que hemos estado en comisiones ampliadas para tratar el tema del proyecto de dos en moto. Debo decir también, aplaudir también estas salidas de todos los barrios, porque eso es un impacto que da resultados, sobre todo quienes en estas delincuencias que ven que estamos protegidos y que los barrios también sienten y se preocupan por la seguridad. Aplaudo, me parece que es en Yanuncay que salieron también, aplaudo a esos líderes barriales que están preocupados por la seguridad, porque la seguridad lo hacemos todos y todas. No es que yo también como concejal no soy ciudadana, pues por supuesto, y uno no está libre de esta delincuencia. Y así se hace la corresponsabilidad. Nosotros las ordenanzas, pero también esta corresponsabilidad con la sociedad civil, sobre todo yo aplaudo ese sentido de pertenencia, porque estamos con un sentido de pertenencia por nuestras familias y debemos salir todos y todas. Es necesario darles a conocer también que quien preside la Comisión de Seguridad, la concejala Jenny Berbeo, está de vacaciones y me ha solicitado que como miembros de la comisión podamos asistir a este directorio de seguridad ciudadana, en donde les voy a indicar qué temas se va a tratar. Se va a tratar un informe técnico de factibilidad para la suscripción de un convenio de cooperación interinstitucional entre el Consejo de Seguridad Ciudadana y el comando de la Zona 6 de la Policía Nacional. También vamos a ver una resolución sobre el informe técnico de factibilidad para la suscripción de un convenio de cooperación interinstitucional con la Fiscalía Provincial de la SUAY. También vamos a tratar sobre una solicitud presentada por el equipo operativo interinstitucional de la EOI relacionada con la ordenanza del control para el suelo urbano y el suelo rural. Y es necesario dar a conocer que como comisión nosotros ya presentamos a la señora alcaldesa también a que se trate esta ordenanza de uso y ocupación del suelo, de quienes fue derogada anteriormente. Sin embargo, puedo decir, antes de que se derogue, dieron grandes resultados de esta ordenanza. Se cerraron algunos lugares clandestinos en la Chola Cuencana. Entonces, es necesario, Cuenca necesita de nuevo tener esa ordenanza de uso y ocupación del suelo. Muchos dirán, hay que tener, por el tema político, señores, aquí el tema político electoral, llega a un segundo plano. Aquí necesitamos que es la seguridad de Cuenca, que necesitamos esa ordenanza, porque en este caso vamos a dar la seguridad a la gente. Son los temas que se van a tratar, pero dentro de la comisión también hemos tratado ya el plan cantonal de seguridad. Aquí hemos pedido ya en este caso a Javier para que ya nos ayude con esos informes, porque es necesario que Cuenca cuente también con ese plan cantonal. La Comisión de Seguridad está dando los seguimientos a estos procesos normativos que requiere Cuenca.
2: Son las 11:57, 11:57. En otro tema, el colectivo ciudadano sostiene acción de protección contra municipio de Cuenca y el MOVEP por cobro en transporte. Teresita Bermeo, vocera del colectivo ciudadano por Cuenca, detalló el estado del proceso legal interpuesto para suspender la recaudación de 10 centavos adicionales aplicados a los usuarios por el concepto de segunda marcación o préstamo de la tarjeta en los buses urbanos. Hoy en nuestros estudios, esto es lo que decía Teresita Bermeo.
7: Sí, efectivamente, doctor, la semana anterior tuvimos la primera audiencia en donde el señor juez pues indicó que el día de mañana, 21 de agosto, se llevaría a cabo la segunda audiencia, obviamente porque la parte de accionante, es decir, nuestro colectivo, pidió justamente el tema de pruebas, es decir, el cuerpo normativo, es decir, la legalidad, para que exista prácticamente este aval al cobro indebido de los 10 centavos. Seguimos indicando que es un cobro indebido, ¿por qué? Ellos nos dicen, el día viernes nos invitaron y nos presentaron una resolución que efectivamente he logrado obtener el acta, sí, y hemos leído absolutamente toda esta acta.
8: La resolución del Consejo Cantonal
7: del 29 de diciembre de 2025.
8: Terminando el año anterior.
7: Así es. Donde el señor alcalde, entonces Cristian Zamora, con los concejales, debaten esta propuesta. Pero no precisamente los 10 centavos como multa, ni tampoco el tema de la personalización de la tarjeta, sino lo que ellos se llaman y se convocan para debatir puntualmente el tema del alza del subsidio. ¿Sí? Aquí está toda el acta prácticamente que ellos hablaron, hemos leído absolutamente.
8: Debaten el alza del subsidio, pero terminan aprobando una tarjeta personalizada, ¿o no?
7: Ellos aprueban el alza de subsidio, pero no aprueban el alza de pasaje. ¿Por qué? Porque voy a este tema. A ver, mi subsidio es de 10 centavos a partir del 29 de diciembre, ¿sí? Pero mi tarifa, según ordenanza, es de 30 centavos, y así lo reconoce incluso el señor alcalde. Ahora, si mi subsidio es de 10 centavos y ahora dicen que me van a multar por doble marcación 10 centavos, ¿por qué yo tengo que pagar 40 centavos? Yo debería pagar 30 centavos. Es decir, que nosotros hemos deducido que mediante la focalización, y le pongo entre comillas, del subsidio, nos alzaron el pasaje. Ahora, nosotros vamos a ingresar igual un documento a la Contraloría, porque en esta resolución o en esta convocatoria al acta de sesión, bueno, al acta de consejo, no se habla en ninguna parte sobre el tema del alza de pasaje. Es decir, nuestra tarifa sigue siendo 30 centavos y según, obviamente, el acta del 29 de diciembre, el subsidio es de 10 centavos.
8: ¿Está a cargo esto de un juez?
7: Así es, nosotros hemos indicado ya al señor juez esta ya. Y esta
8: ¿qué situación. Tal si el juez dice, no puedo hacer nada a la acción de protección porque está aprobado por el Consejo Cantonal el 29 de diciembre, ya está aprobado así?
7: No, señor juez, ¿por qué? Porque aquí en esta acta se habla de una resolución de alza de subsidio, no de pasaje. Y por lo tanto yo no puedo pagar 40 centavos porque mi tarifa es de 30 centavos. Si el municipio no me quiere pagar los 10 centavos de subsidio, yo como usuaria tengo que pagar 30 centavos más no 40 centavos.
8: Ya. Ahora, ¿qué va a pasar? ¿Qué es lo que ustedes creen que mañana debería suceder?
7: Nosotros hemos presentado al señor juez constitucional la vulneración de derechos. Aquí se está vulnerando el artículo 82 que habla de la seguridad jurídica, es decir, el municipio sin norma, sin cuerpo normativo, nos está perjudicando con 10 centavos, sin saber hacia dónde van los 10 centavos, porque ahorita está cobrando la Cámara de Transporte, ni siquiera está cobrando el municipio esa sanción. Todo esto es un acto ilegal que se está cometiendo contra el usuario.
8: A ver, el municipio subsidia.
7: Municipio subsidia.
8: Si suben dos pasajeros con una sola tarjeta, el primero paga 30 centavos.
7: 30 centavos.
8: El segundo paga 40 centavos.
7: Dentro de los 10 minutos. Mire, aquí hay también una situación que no comprenden ni siquiera las autoridades. Justamente ayer escuchaba una entrevista que decía el señor Carballo que es una tarifa técnica. Señor Carballo, aquí no hablan de tarifas técnicas. Aquí claramente el alcalde indica que no están conversando ni debatiendo el alza de tarifa, sino el tema de subsidio. Y por lo tanto, nuestra tarifa, que no se llama técnica, es 30 centavos. No podemos pagar 40 centavos. Mire, nosotros hemos pedido al señor juez que pida la documentación al GAT municipal para saber hacia dónde van esta multa de los 10 centavos. Mire, sabemos de dónde nace, de qué partida presupuestaria nace el subsidio, y nace de la partida presupuestaria, mire, 58058-0504, que es la certificación de la dirección financiera. Es decir, nosotros sí sabemos de dónde nace el subsidio.
0: Son las 12:02, llegando al final del programa de hoy. Esto fue lo que dijeron en la radio. Quédate en sintonía de Tomebamba. Ya vienen más noticias, más detalles en la segunda emisión de La Hora de la Verdad con Luna Piedra y Juan Pablo Campoverde. Tengan una buena tarde.
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2: Felicidades, muy buenas tardes, 20 grados la temperatura ambiente en la hermosa ciudad de Cuenca. Transmitimos desde la frecuencia 1070 en AM, 102.1 FM, estudios principales de La Voz del Tomebamba, en un cielo mayormente cubierto de nubes con claros y cielos azules que se ve también por la ciudad de Cuenca, cielo, digamos, parcialmente cubierto de nubes para hablar con propiedad. 20 grados la temperatura en Cuenca, es decir, hace un calorcito rico acá en Atenas del Ecuador. Saludamos a Luna Piedra que está con nosotros. ¿Cómo le va, Luna? Bienvenida, muy buenas tardes.
17: Buenas tardes, Juan Pablo, y un saludo a todos. Hace calor en Cuenca. Aquí estamos saludándoles y dándoles la bienvenida a este espacio en donde les compartiremos una actualización con las noticias más importantes de este día y en este momento. Así que, sin más, vamos a escuchar. Estos son los titulares.
2: En titulares, atención, recuperan todos los cuerpos del accidente aéreo en Kenia en el que murió Michelle Sensi Contuji.
17: Cancillería dará acompañamiento para repatriación de cuerpos de Michelle Sensi Contuji y Stephanie Holihan.
2: Daniel Noboa se pronuncia sobre la muerte de Michelle Sensi Contuji. Fue irreemplazable en las batallas que dimos juntos, dice.
17: ¿Cómo se supone que uno sigue después de tanto dolor? Es lo que dijo Lavinia Balbonesi tras la muerte de Michelle Sensi Contuji y su esposa.
2: En otro tema, caso Progen, tribunal ratifica prisión preventiva para exministro Antonio Goncalves y otros 11 procesados por presunto peculado.
17: Exportadores gastan hasta 1.5 millones de dólares diarios en seguridad y esta inversión resta recursos a la innovación según FedExport.
2: Y los empresarios de Shanghái muestran interés por invertir en Ecuador con proyectos de energía renovable.
17: Accidente de tránsito en Tungurahua, volcamiento de bus interprovincial dejó un muerto y 9 heridos.
2: En titulares, construcción de la avenida 3 de noviembre tendrá resolución la próxima semana.
17: También Etapa EP advierte sobre sequía e incendios forestales en Cuenca.
2: Ultiman detalles para activar la ruta aérea Cuenca-Chiclayo. Les contamos todas estas noticias. Ojalá nos alcance el tiempo porque tenemos mucha información el día de hoy. Aquí en La Voz del Tomebamba, 12:07, bienvenidos.
17: Arrancamos para contarle, citando a primicias, que los equipos de emergencia de Kenia recuperaron este 20 de agosto todos los cuerpos de las 7 víctimas del accidente del helicóptero en el que murieron Michelle Sensi Contuji, ex jefe de inteligencia de Ecuador, y su esposa Stephanie Holihan, y otras 5 personas.
2: En las primeras horas del día, 4 cuerpos habían sido recuperados, según reportaron los medios locales de Kenia, citando a la autoridad de aviación civil.
17: David Nkoroi, comandante del condado de Samburu, confirmó que al finalizar el día, hora local, se habían recuperado todos los cuerpos y se recogieron muestras para su análisis forense, según informó el medio Citizen Digital.
2: Tres de las víctimas mortales fueron llevadas a la funeraria Lee, ubicada en la capital de Kenia, en Nairobi, mientras que el cuerpo del piloto ha sido trasladado a una morgue de Nanyuki, detalló el medio de comunicación.
17: Fred Kabunge, jefe del Departamento de Investigación de Accidentes Aéreos, declaró a NBC News que los rescatistas regresarían al sitio del accidente este jueves para recuperar los cuerpos de las tres víctimas que faltan.
2: También se ha dado a conocer que el ex jefe de inteligencia de Ecuador, Michelle Sensi Contugi, y su esposa Stephanie Holihan, una reconocida diseñadora de modas guayaquileña, viajaban en un helicóptero turístico que el 19 de agosto se estrelló cerca del monte Ololocue a las 9:13 hora local en la madrugada de nuestro país.
17: El helicóptero siniestrado era un Eurocopter S-130B4 con matrícula 5Y-JIM que estaba volando en la ruta entre Loizaba y Ewasuniro, según información preliminar de la Autoridad de Aviación Civil de Kenia.
2: Son las 12:09 sobre este mismo tema. La Cancillería dará acompañamiento para la repatriación de los cuerpos de Michelle Sensi Contugi y Stephanie Holihan.
17: La Cancillería ecuatoriana no cuenta con embajada en Kenia, es lo que dice Coavisa, por lo que activó sus canales diplomáticos en Sudáfrica y países amigos para dar seguimiento al rescate de los restos de Michelle Sensi Contugi, exdirector del Centro Nacional de Inteligencia, y su esposa, la diseñadora Stephanie Holihan, quienes fallecieron en un accidente de helicóptero en Kenia.
2: La institución dijo que mantendrá un seguimiento permanente de las gestiones diplomáticas y brindará el acompañamiento correspondiente para el proceso de repatriación de los restos mortales.
17: Adicional, se indicó que coordinará con los ministerios de Defensa y del Interior para el funeral de Estado, como ordenó el presidente Daniel Noboa.
2: También se ha dado a conocer que Michelle Sensi Contugi y Stephanie Holihan fallecieron en este accidente de helicóptero cuando pretendían llegar al monte Ololocue, según se ha dado a conocer.
17: Así es, también sobre este mismo tema se han manifestado el presidente de la Primera Dama, y es que lo que ha dicho Daniel Noboa es: el accidente en Kenia me quitó a dos amigos, es lo que escribió él casi 24 horas después de la muerte del jefe de inteligencia Michelle Sensi Contugi y de su esposa Stephanie Holihan en este siniestro aéreo ocurrido en este país africano.
2: Sensi Contugi, de 44 años, y Holihan, de 42, eran amigos cercanos de Noboa y de la Primera Dama Lavinia Balbonesi.
17: Y lo que dijo Noboa es: Michelle estuvo a mi lado en algunos de los momentos más difíciles de estos años, lo expresó en un mensaje en su cuenta personal de la red social X, divulgado este 20 de agosto.
2: Durante el gobierno de Noboa, Sensi Contugi se desempeñó como director general del Centro Nacional de Inteligencia y también como ministro de gobierno, y en el 2024 fue designado primer vicepresidente del movimiento gobernista ADN.
17: Además de Sensi Contugi y de su esposa, otras cinco personas murieron en el siniestro aéreo reportado la mañana de ayer, después de que el helicóptero en el que viajaban se estrellara en el condado de Samburu, cerca del monte Ololocue, este de Kenia.
2: En su mensaje en X, Noboa calificó a Sensi Contugi como un hombre leal, valiente y firme, y que lo acompañó sin titubear cuando tocó tomar decisiones que pocos estaban dispuestos a enfrentar.
17: También dijo Noboa que fue irreemplazable en las batallas que dimos juntos y deja un vacío enorme en todas las que nos faltan por librar.
2: El presidente ecuatoriano destaca que el fallecido jefe de inteligencia fue parte de su familia y que compartieron una relación fraternal que solo existe cuando los amigos dejan de ser amigos.
17: También agregó Noboa este jueves: a mí todavía me cuesta entender que ya no estén.
2: Señaló que tanto él como su esposa, Lavinia Balbonesi, seguirán al cuidado de los dos hijos que procrearon, Sensi Contugi y Holihan.
17: En un decreto presidencial de la noche del miércoles, Noboa dispuso protección especial para los menores de edad.
2: Son las 12:12, y también, como referíamos, Lavinia Balbonesi, tras la muerte de Michelle Sensi Contugi y su esposa, también pues expuso su sentimiento en las redes sociales. Dijo: ¿cómo se supone que uno sigue después de tanto dolor?
17: La esposa del presidente Daniel Noboa, Lavinia Balbonesi, publicó un sentido mensaje tras la muerte del ex jefe de inteligencia del Ecuador y su esposa.
2: Así es: quisiera que alguien me pellizque y me diga que todo es un mal sueño, que nada de esto está pasando. Dios, te estás llevando pedazos de mi corazón, escribió la primera dama de Ecuador en su cuenta de Instagram.
17: También dijo: no sé cómo se supone que uno sigue después de tanto dolor, solo sé que los voy a extrañar toda la vida.
2: Balbonesi acompañó la publicación con fotografías de Sensi Contugi y Holihan, quienes viajaban en un helicóptero turístico junto a cuatro estadounidenses.
17: y es que Novoa y Balbonesi tenían una amistad cercana con la pareja fallecida. Incluso Stephanie Holihan era madrina de bautizo de Furio Novoa, el segundo hijo del presidente y su esposa. Holihan también era parte del comité del proyecto ANA que dirige la primera dama.
2: Además de sus cargos públicos, Michelle Sensi Contuji tiene una larga trayectoria como empresario, mientras que su esposa Stephanie Holihan era una reconocida diseñadora de modas guayaquileña.
17: Tras el trágico accidente aéreo, el presidente Daniel Noboa, quien se encuentra en Asia durante un viaje oficial, decretó 3 días de luto por el fallecimiento de Sensi Contuji. Además, dispuso protección para sus hijos.
2: Son las 12:13. Es tiempo de nuestra primera pausa comercial. Al volver estaremos con más informaciones, más noticias, segunda emisión de La Hora de la Verdad. En este momento, Darío Orellana nos presenta las noticias que hablan de ti y de tu mundo. Volvemos tras la pausa, amigos. 12:13.
18: Esta es una noticia de ti y de tu mundo. ¿Sabía usted que el Día Mundial del Mosquito se conmemora cada 20 de agosto para recordar el histórico hallazgo del doctor británico Sir Ronald Ross en 1897? Este científico descubrió que los mosquitos hembra del género Anopheles son los responsables de transmitir la malaria entre los seres humanos. La fecha busca generar conciencia global sobre la prevención de enfermedades vectoriales como el dengue, el Zika y el chikungunya. Gracias a este recordatorio, se promueven campañas de salud pública y medidas de control para salvar millones de vidas anualmente.
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Esta es una noticia de ti y de tu mundo. ¿Sabía usted que el Día Mundial de las Papas Fritas rinde homenaje a uno de los acompañamientos culinarios más populares y queridos del planeta? Aunque su origen exacto se disputa históricamente entre Bélgica y Francia, este plato ha conquistado todas las culturas gracias a su irresistible textura crujiente. Desde los puestos de comida callejera hasta los restaurantes de alta cocina, las papas fritas unen a personas de todas las edades. Esta festividad es la excusa perfecta para disfrutar de su sabor ideal, ya sea solas o acompañadas por diversas salsas.

0: Seguimos con más noticias, son las 12 y 23 del mediodía y sobre el caso Progen le contamos que primicias indica que el tribunal ratifica prisión preventiva para exministro Antonio Goncalves y otros 11 procesados por presunto peculado.
1: En la Corte Nacional de Justicia se reinstaló este jueves 20 de agosto la audiencia de apelación a la prisión preventiva que solicitaron 14 procesados por el presunto delito de peculado en el caso denominado Apagón, que investiga los contratos firmados con Progen, trama en la que la Fiscalía prevé sumar más vinculados.
0: El pasado 22 de mayo, el juez Marco Rodríguez ordenó prisión preventiva para 19 de los 21 procesados por el presunto delito de peculado, incluyendo el exministro de Energía Antonio Goncalves, quien apeló la prisión preventiva.
1: La audiencia de apelación a la prisión preventiva se instaló el pasado 15 de julio del 2026 en la Corte Nacional de Justicia a cargo del Tribunal de la Sala Penal.
0: Y es que la mañana de este jueves 20 de agosto el tribunal se reinstaló para dar a conocer la resolución y ratificó la prisión preventiva para el exministro Goncalves y otros 11 procesados. También aceptó el desistimiento del recurso de apelación a la prisión preventiva interpuesto por Juan Carlos Cornejo.
1: Además, el tribunal aceptó el recurso de apelación a la prisión preventiva, pero para Celso Sánchez, uno de los técnicos de SELEG, que viajó a Estados Unidos para revisar los generadores de Progen. Él deberá presentarse de forma periódica ante la Fiscalía, además de ordenar una prohibición de salida del país y el uso de grillete electrónico.
0: Esta semana, a pocos días de que culmine la instrucción fiscal, la Fiscalía General del Estado solicitó a la Corte Nacional de Justicia vincular a 9 personas más a la investigación por presunto peculado dentro del caso Progen, que habría generado un presunto perjuicio de 104 millones de dólares al Estado ecuatoriano, según un informe de la Contraloría del Estado.
1: La instrucción fiscal del caso Progen está prevista para concluir el 20 de agosto del 2026, pero se ampliaría por 30 días más con las nuevas vinculaciones.
0: Y entre otros temas, citamos a primicias para contarle que exportadores gastan hasta 1.5 millones de dólares diarios en seguridad y esta inversión resta recursos a la innovación, es lo que dice FedExport.
1: Atención, el gasto de seguridad de los exportadores ecuatorianos se ubica actualmente entre 1 millón y 1.5 millón de dólares diarios, según una estimación de la Federación Ecuatoriana de Exportadores FedExport, en medio del acecho de la inseguridad y el narcotráfico a la cadena exportadora.
0: Durante la presentación de un barómetro naviero realizado en Guayaquil, Javier Rosero, presidente ejecutivo de FedExport, explicó a primicias que dicha estimación proviene de un levantamiento de información entre las 300 empresas exportadoras y los 18 gremios del sector.
1: El barómetro naviero es una plataforma que permitirá medir el desempeño de los servicios de transporte marítimo y detectar los costos e ineficiencias que pueden afectar al comercio exterior del país.
0: Y es que el gasto en seguridad para los exportadores no se limita a los controles dentro de los puertos, sino que abarca desde que sale de la finca de producción hasta que llega al destino final, según Rosero.
1: Es decir, en el cálculo se incluye el transporte terrestre, la conexión con los puertos ecuatorianos y las operaciones de seguridad que puedan requerirse en el puerto de destino para evitar que bandas de narcotráfico contaminen los contenedores con droga.
0: También dijo Javier Rosero, no podemos dejar un solo espacio de vulnerabilidad porque en un punto de invisibilidad o de vulnerabilidad, los grupos de delincuencia organizada van a estar buscando alguna opción para poder interceptar la carga.
1: Dentro de ese monto está la infraestructura física destinada a seguridad en las plantas, dispositivos y equipamiento, personal, monitoreo permanente, planificación, certificaciones y otros rubros como asesoría legal y representación.
0: Rosero señaló que este nivel de gasto comenzó a profundizarse desde 2023 debido al deterioro de la seguridad y a la necesidad de reforzar los controles sobre una cadena logística expuesta a la intervención de grupos de delincuencia organizada.
1: Eso es lo que ha manifestado entonces sobre estas exportaciones y todo lo que tiene que ver con los navieros en los puertos del país. 12:27, está informando la voz del Tomebamba. Y atención, el día de hoy el ingeniero José Brito, residente de la intersección entre la calle Ramón Cortázar y la Paseo 3 de Noviembre, presentó una denuncia pública respecto a la construcción de un edificio de 7 pisos en su sector, argumentando que la obra transgrede normativas municipales y afecta la movilidad y calidad de la vía de los vecinos. Brito expuso una serie de irregularidades como ocupación de espacio físico, incumplimiento de ordenanza municipal. Parte de lo que dijo esta mañana el ingeniero José Brito lo rescatamos a continuación.
2: En esta ubicación en la que usted menciona, en la calle Ramón Cortázar y Avenida 3 de Noviembre, se derroca una casa en el predio de la esquina y se empieza a construir un edificio de 7 pisos.
3: Tengo aquí la foto, si le parece, podemos, a ver si nos retira Juan Pablo también. Ahí está. Es la foto de cómo era antes, ahí había una casa, ¿no?
2: Ahí había una casa que se construyó por allá por la década de los 80 y que se ha mantenido, inclusive sin terminar, nunca.
3: Una casa de dos pisos,
2: ¿no? Exacto, era una casa grande realmente. Entonces, cuando ya se consolidó el barrio, la vía se abrió menos en ese tramo, porque había la casa y era explicable. Y esto continúa cuando en el año 2024 deciden pavimentar la vía. En esa época, ya está toda la administración del alcalde Zamora, y el ingeniero Moncayo, con buen criterio, el Romeo Moncayo, pregunta a Planificación y Control Urbano qué tiene que hacer para concluir la
3: pavimentación. El ingeniero Moncayo era...
2: Él es director de la unidad ejecutora de proyectos en esta administración. Entonces él pregunta, y en la parte fundamental que le contesta la Dirección de Planificación Territorial, le dice en el último párrafo, que es el contundente, le dice que se deberá realizar los procesos de declaratoria de utilidad pública, para lo cual uno de los requisitos es realizar el anuncio del proyecto. En ese sentido, me permite informar que la Dirección General de Planificación Territorial no ha realizado la memoria técnica para anuncio de proyecto de la calle Ramón Cortázar. Con esta contestación...
3: ¿Eso quién lo dice?
2: Eso dice la Dirección de Planificación Territorial al ingeniero Moncayo.
3: Ya.
2: Porque él pregunta para pavimentar ese cuello de botella.
3: Ya, ¿qué es lo que le está diciendo entonces, en definitiva?
2: Le dice que concluye así porque no hay la indemnización o la plata para indemnizar esa construcción y que termine en la vía como está. Como conoce el licenciado Juan Pablo, ese cuello de botella...
3: Es una vía angosta.
2: Es una vía de 3 metros 10 centímetros.
1: Claro, esta irregularidad fue denunciada por el ingeniero José Brito, morador del sector. Bueno, hay respuesta. En este caso, la alcaldesa se ha manifestado sobre este tema, Luna.
0: De hecho, lo hizo, y es que Marisol Peñalosa, alcaldesa subrogante de Cuenca, habla sobre la construcción que se levanta en el sector de la avenida 3 de noviembre. Y es que argumentó que deberá ser analizada de manera técnica y jurídica y que se espera hasta la próxima semana tener ya una resolución definitiva. Escuchémosle.
4: En relación a la primera denuncia sobre esta construcción de un edificio que está prácticamente en la vía, hemos
0: analizada de manera técnica y jurídica y que se espera hasta la próxima semana tener ya una resolución definitiva. Escuchémosle.
4: En relación a la primera denuncia sobre

0: exactamente cómo se aprobó el MIS.
1: Como hay autorización, es decir, esta construcción se puede dar.
0: Tiene la autorización, sin embargo, nos preocupa cómo fue autorizada. Y no es de ahora, del 2017 haremos los seguimientos pertinentes. Muchos funcionarios son de carrera, o si no, se buscará a los responsables respectivos. He pedido el día de ayer ya un informe detallado. Hoy me han informado que ha sido autorizado en el 2017. Sin embargo, ya vamos a ver a detalle de manera técnica y jurídica y estaremos informando a la ciudadanía.
1: Alcaldesa, pero sí les llama la atención que se haya autorizado un edificio en la vía pública.
0: Nos llama la atención a todos los ciudadanos y como autoridades. Es por eso, en cuanto yo recibí esa denuncia, procedí a seguir el debido proceso, se pidió la información necesaria y sí fue una sorpresa. Ha sido autorizada hace años anteriores, pero no con eso. Nosotros vamos a dejar de revisar y hacer los seguimientos pertinentes.
1: ¿Cuánto tiempo tomará esa revisión para ver si es posible la suspensión de esa obra?
0: Entre hoy y mañana hacemos la revisión técnica pertinente y jurídica. Y en base a eso se estará tomando decisiones. Muchas gracias. Si es que tengo ya la reunión con el señor. Gracias.
2: Bueno, eso es lo que manifestó la alcaldesa Marisol Peñalosa. Tenía una reunión con el gobernador de la provincia de Azuay y pues los colegas periodistas, los compañeros, pues pudieron abordar y preguntarle sobre este tema justamente al ingreso de la gobernación. En todo caso, dicen que van a revisar, pero que los permisos fueron otorgados en el año 2017 tras la denuncia difundida por el ingeniero José Brito esta mañana en nuestros estudios. 12:33, ¿le parece si nos vamos a una nueva pausa, Luna?
3: Así es, vamos a una pausa breve, continúe con nosotros en un momento.
4: Esta es una noticia de ti y de tu mundo. ¿Sabía usted que la romería de la Virgen del Cisne en Loja es el evento cumbre del 20 de agosto? Tras recorrer decenas de kilómetros desde su santuario, la venerada imagen de la Churonita llega formalmente a la Catedral de Loja. La enorme magnitud de esta peregrinación, una de las más grandes de Sudamérica, recorre cerca de 74 kilómetros a lo largo de 3 días, movilizando a millones de fieles de todo el país. La caminata culmina con una gran fiesta cultural repleta de fuegos pirotécnicos, danzas tradicionales y ferias comerciales en Loja.
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0: avanzamos 12 con 40 minutos, 12 horas 40 minutos ya en la parte final, en este bloque final de noticias en La Voz del Tomebamba. Y bueno, pues tenemos más informaciones dentro del campo local. Un incendio se ha generado en las últimas horas.
1: Una mujer resultó con quemaduras en el brazo y el rostro tras registrarse un incendio estructural en el sector Cruce del Carmen, parroquia Sinincay, en Cuenca.
0: Paramédicos de la Cruz Roja brindaron atención prehospitalaria a la afectada y posteriormente la trasladaron a una casa de salud para recibir atención médica.
1: El Cuerpo de Bomberos de Cuenca intervino en la emergencia y logró controlar el incendio. Las circunstancias que provocaron el fuego serán determinadas por las autoridades correspondientes.
0: Y otra noticia también que hay que contarles es que está cerrada la vía Cuenca-Molleturo, el Empalme, en el kilómetro 76 por caída de material.
1: La vía Cuenca-Molleturo, el Empalme, está cerrada al tránsito vehicular en este kilómetro 76 debido al desprendimiento y caída de material sobre la calzada.
0: Frente al bloqueo del tramo, las autoridades movilizaron maquinaria y equipo caminero al sector para ejecutar las labores de remoción de escombros y la posterior limpieza de la vía.
1: Mientras se desarrollan los trabajos de habilitación, se recomendó a los conductores utilizar como ruta alternativa la arteria Xutco-Chancay, el Triunfo, para la circulación entre las provincias afectadas.
0: Bueno, hasta el momento no se conoce entonces a qué hora se abrirá la vía. Lo cierto es que ha caído material sobre la calzada y esto ha generado el cierre momentáneo de la vía, bueno, pero hasta el momento momentáneo, de la vía Cuenca-Molleturo, el Empalme, en el kilómetro 76, sector de Hierbabuena. Y en ese punto, pues, se ha caído material y está bloqueada la vía, por lo tanto, no hay paso al momento hasta la ciudad de Guayaquil. Puede llegar hasta Molleturo, eso sí, pero más abajo ya en el sector de Hierbabuena, pues, está este problema, tanto para quienes van hacia la costa, como también para quienes están llegando de la costa hasta la Sierra Ecuatoriana. 12:42, tenemos más informaciones en el campo local.
1: Y es que la escasez de lluvias y el registro de incendios forestales en distintas zonas del cantón afectan el monitoreo de los recursos hídricos de Cuenca. Así lo informó Fabián Casar, gerente de agua potable de la empresa pública Etapa EP, al evaluar las condiciones climáticas actuales en la ciudad. Y es que el funcionario señaló que la situación requiere seguimiento constante debido a las alertas preventivas nacionales emitidas por la presencia del fenómeno de El Niño y su incidencia en la variabilidad del clima.
2: Nosotros como Etapa siempre hacemos un monitoreo continuo de lo que es los parámetros más importantes del clima, por el tema de que necesitamos para saber la cantidad de agua que tenemos en las diferentes fuentes y poder potabilizar y entregarle a la ciudadanía el agua de que siempre estamos acostumbrados. En base a eso, hemos visto que en los últimos meses se ha dado lo que termina siendo algo estadísticamente normal, que es una tendencia a un periodo más secos en estos últimos meses, ¿no es cierto? Acabamos de pasar el mes de julio, con eso hemos visto que es un mes que ha tenido una menor precipitación que en los últimos años, ¿no es cierto? Comparado con el promedio y la estadística de los años anteriores, el mes de julio en la estación El Labrado bordea los 67 milímetros de lluvia acumulados comparados con 90 milímetros que aproximadamente ha sido el promedio de los años anteriores. Esto se va dando una tendencia hacia la época seca normal. No es una época que no va a haber presencia de lluvias, siempre va a haber un tema de lluvias esporádicas. Lo que sí va aumentando es la radiación solar, ¿no es cierto?, los vientos. Y con eso lo que tendríamos es condiciones de evaporación, de evotranspiración del suelo en el que se vuelve un ambiente más seco, más propenso a lo que podría ser incendios forestales.
3: Ingeniero, ¿podría preocupar el abastecimiento de agua en los hogares de los cuencanos?
2: A día de hoy no. A día de hoy tenemos caudales normales de lo que es en todos nuestros principales puntos de captación. Estamos con el Tomebamba, el Yanuncay, el Machángara con caudales normales. Dentro de lo que sería un periodo normal, una época del año normal, ¿sí? Estos últimos chubascos que ha habido en las partes altas de las zonas de recarga hídrica hacen que los caudales en los puntos de captación sean los adecuados para seguir abasteciendo la ciudadanía con normalidad en estos días.
3: Un llamado a la conciencia al uso, digámoslo así, preventivo del agua potable en los hogares de Cuenca.
2: Siempre, yo creo que ahí la verdad es reconocer al cuencano que tiene ese uso y ese cuidado por el agua. Cada vez vemos una cultura más fuerte relacionada con el tema de agua, pero siempre es necesario el recordarle a la ciudadanía el manejo adecuado del agua, no hacer desperdicios. Hay zonas muy cercanas a Cuenca que ya comienzan a prestar ciertas deficiencias en sus sistemas, y por lo tanto no queremos que esa realidad se dé. Creemos que como etapa estamos haciendo algunos trabajos. Lo que más nos preocupa a día de hoy son el tema de incendios forestales. Las condiciones climáticas están favoreciendo estos eventos, ¿sí? Contarles a la ciudadanía que desde el año 2024 que se dieron esos incendios y esas crisis que tuvimos, hemos estado trabajando muy apegados con la comunidad, con ciertas parroquias. Hemos logrado formar 19 brigadas forestales, en las cuales ya tienen 300 miembros capacitados, y con insumos adecuados. Entonces, estos últimos semanas hemos tenido algunas incendios que se han sido controlados, sí, se han quemado algunas hectáreas, pero hemos logrado tener una participación y un trabajo conjunto con Benemérito Cuerpo de Bomberos, con las parroquias rurales, con diferentes instituciones, y lo que hemos hecho es controlar este tipo de incendios. Hacer más bien un llamado a la ciudadanía que en esta época, que va a ser propicia para lo que se den incendios forestales, evitar las quemas. A veces la gente cree que puede controlar una quema, ¿sí? Pero no, con las condiciones de viento, con las condiciones de temperatura del ambiente, se dan, son propicias para que éstas se descontrolen. Y lo que siempre buscamos es ese apoyo de la ciudadanía, en el que cada vez más se va perdiendo esa idea de que si es que yo quemo, ahí vienen las lluvias, ¿no? Eso ya está mucho más la gente consciente, y hacer un llamado principalmente en ese sentido, ¿no? No prendamos nada, no intentemos hacer quemas controladas. Eso es lo que buscamos en estos días. Afecta muchísimo al corto y a largo plazo perder pajonal y ambiente protector con los incendios.
3: ¿Se prevé lluvias en los próximos días?
2: La probabilidad de lluvia para los próximos días está entre un 50-60%. Van a ser principalmente días como hoy, en el que vamos a tener condiciones de temperaturas más altas, condiciones, temperaturas bajas al inicio del día, al mediodía una temperatura mayor, con lo cual las lluvias, la probabilidad baja, ¿sí? Hemos tenido mayor cantidad de lluvias en la zona de recarga hídrica. Eso ha permitido mantener los caudales a día de hoy de una manera adecuada, ¿no? Que podamos seguir dando a la ciudadanía el servicio de agua.
0: 50 o 60% de probabilidades de lluvia existirían en los próximos días, es lo que ha dicho el ingeniero Fabián Casar, gerente de agua potable de ETAPA. A ver si es que estas predicciones se van cumpliendo, pero bueno, estamos en una etapa de etapa o época seca que se determina, aunque con presencia de humedad que permite tener todavía pues agua en los ríos. 12:48 falló el subconsciente.
1: Por un momento pensó que era la mañana o la tarde, Juan Pablo.
0: No, cuente. Yo creo que fue la mañana, de verdad. No, ya, falló el subconsciente. 12:48, 6 horas más.
1: Así pasa cuando sucede. Es lo mejor de la radio, Juan Pablo.
0: No.
1: Esos momentos de equivocarse, nos recuerdan que somos humanos y que claro, no somos la IA.
0: De los lapsus, eso nos hace más originales.
1: Es lo mejor.
0: Así mismo pasa en vivo, ¿no?
1: Es lo chévere de hacer.
0: Ah, lógico, ¿no? Si fuera esto así como un editor de audio, bueno, eso ya lo mocha, lo corta, como se dice.
1: No, sería aburridísimo.
0: Bueno, vamos a la pausa.
1: Gracias por ese momento. Vamos a volver para la parte final.
0: Siempre es importante reír un poquito, sí, que sea de uno mismo. Vamos a la pausa.
1: Volvemos con más.
4: Esta es una noticia de ti y de tu mundo. ¿Sabía usted que en 1890 nace en Providence, Estados Unidos, Howard P. Lovecraft, escritor estadounidense de literatura narrativa, novela y relatos de terror y ciencia ficción? Los mitos de Tulu, ciclo de literatura de terror fantástico, será una de sus creaciones más universales.

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1: En la parte final, 12:54, tenemos más informaciones en el campo local.
2: Y Germán Vera, cónsul de Perú en Ecuador, informa sobre la reunión que se realizó en la gobernación de la Azuay con la finalidad de ultimar detalles para la activación de la ruta aérea turística Cuenca-Chiclayo en Perú.
3: El consulado de Perú acompaña esta importante iniciativa de la gobernación y de Aeropuertos Cuenca, ¿no? Nosotros además estamos muy entusiasmados porque en el mes de noviembre llega el Papa León al Perú, a Chiclayo. Entonces esta conexión, esta interconexión entre nuestros dos países, el sur del Ecuador con el norte del Perú, es bastante interesante y estamos entusiasmados por ello.
2: ¿Cómo se han hecho las coordinaciones?
3: Como le comenté, estimada señorita periodista, nosotros acompañamos las decisiones del gobierno, de la gobernación y de Aeropuertos Cuenca y de las demás instituciones que tienen interés. El Perú, como ustedes saben, ha empezado una nueva administración el 28 de julio pasado, pero acompaña con entusiasmo esta iniciativa, ¿no?
2: ¿Existe factibilidad o no de, digamos, crear esta ruta para los cuencanos, para los ecuatorianos?
3: Yo creo que sí, por supuesto, ¿no? Es el motivo de la reunión y nosotros, el consulado, digamos, acá, que es muy cercano a todas las autoridades y tiene un trabajo permanente con ellos, está encantado de que esto pueda ocurrir, sobre todo por la visita del Papa a nuestro país, ¿no?
2: Se hablaba que la ruta iniciaría en el mes de noviembre. ¿Qué decir antes?
3: Idealmente esa es la fecha, precisamente coincide con la visita de su santidad, ¿no? Que viene en noviembre a Perú, ¿no?
2: Importante esta conexión entre ambos países,
3: ¿no? Fundamental. Sí. Y esperamos que las líneas aéreas también pronto puedan. Ya conocemos que van a iniciar las operaciones. Gracias.
2: ¿Qué aerolínea estaría interesada de cumplir?
3: Eso lo tienen, todavía es parte del motivo de la reunión.
1: Parte de las declaraciones del cónsul de Perú acá en Ecuador y aquí en la ciudad de Cuenca. Son las 12:57 y los empresarios de Shanghái muestran interés por invertir en Ecuador con proyectos de energía renovable. Es lo que se ha dado a conocer el día de hoy, que en medio de su gira por China, el presidente Daniel Noboa se reunió el 20 de agosto con el alcalde de Shanghái, Gong Sheng, y promovió la exportación de bienes y servicios agropecuarios, logísticos, de turismo y minería ecuatorianos, entre otros, en un evento empresarial en esa ciudad, importante motor financiero, tecnológico y manufacturero de China.
2: En su reunión con Gong, Noboa buscó posicionar a este importante puerto y centro financiero de China como una puerta estratégica de entrada para productos como camarón, banano, cacao, café, flores y frutas ecuatorianas, precisó la presidencia en un comunicado de prensa.
1: Con casi 25 millones de habitantes, Shanghái es la segunda ciudad más grande de China, importante motor financiero, tecnológico y manufacturero.
2: La reunión con el alcalde de la ciudad también permitió fortalecer la cooperación y promover nuevas inversiones, agregó la presidencia.
1: Y en otro tema, para finalizar, 12:58, un accidente de tránsito en Tungurahua se ha generado en las últimas horas. Se dio un volcamiento de un bus interprovincial que lastimosamente dejó un muerto y 9 heridos.
2: Y es que en el mismo día en que un tráiler se volcó en Quito, se reportó un accidente de tránsito en una vía de Tungurahua el día de hoy.
1: En este siniestro estuvo involucrado un bus de transporte interprovincial que se volcó violentamente y terminó volcado por casi por completo en el sector de Yanayacu, perteneciente al Cantón Quero.
2: La llamada de emergencia al sistema del ECU 911 ingresó a las 3:40 de este jueves y de inmediato unidades de 5 cuerpos de bomberos, policía y del Ministerio de Salud acudieron al lugar del accidente.
1: De manera preliminar, los organismos de socorro informaron que una persona murió producto del accidente y 9 resultaron heridas.
2: Así es, con esto llegamos ya a la parte final, nos despedimos y agradecemos siempre por su sintonía a La Voz del Tomebamba. Ya mismo viene Diálogo con el Pueblo con la licenciada Marta Cardoso.
1: Así es, gracias a todos, felicidades, muy buenas tardes.

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0: bien, amigas, amigos, les saludamos. Ustedes que están en cada país de América Latina, en todos los estados de Estados Unidos, también en tanto país de Europa. Y ya están llegando, ya salieron mis amigos de Marsella. Dicen que se han ido ya, están en España. ¿De dónde me mandaron la marsellesa? Pero bueno, les saludo. Este rato es de saludarles y a su nombre saludarle a nuestro distinguido invitado, el doctor Pablo Esteban Vanegas, que nos va a hablar del colesterol alto. Tantos males que nos trae el colesterol alto que usted no calcula siquiera, no sabe. Así es que ya retornamos después de unos instantes con él, pero antes, llévenos usted a los teléfonos de la radio, el 282-5301 y el 284-2000, si es que marca desde el teléfono de la casa, si usted tiene en la casa todavía instalado un teléfono. Pero si usted quiere marcar desde su celular, póngale el 07 adelante, 072-84-2000, 072-82-5301. Ya, estamos de acuerdo, sí, mis amiguitas y mis amiguitos, saludándoles a todos y a mi nueva amiguita Nelicita Beatriz, que quiero que me vuelva a escribir porque no le anoté su apellido, se borró rápido y me felicitaba tanto ayer. Muchas gracias a todas mis amiguitas, a todos mis amiguitos que me escriben y que me mandan tantos regalos. Ya volvemos enseguida.
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0: Y bien, ya estamos con ustedes, distinguidísimas amigas, distinguidísimos amigos. Mil gracias. Yolita, muchas gracias. Usted se ha hecho un verdadero paseo enviándole al doctor y a todos los de la emisora esos cafés extraordinarios. Muchas gracias. Estamos sumamente agradecidos con usted. Y el doctor, este ratito ya se está sirviendo su cafecito que viene de Centroamérica en sus hermosas tazas, rodeada de rosas. Qué bello que está. Y lo mismo ese ramo de rosas rosadas, lilas. Qué cosa tan bonita. Y también esa hermosa orquídea que jamás en mi vida he visto nada más hermoso, nada más bello. Les agradezco mucho a mis amiguitas que se han ido a España. Ahora dice que va a ver nuevamente la Sagrada Familia. Les felicito. Claro que la entrada es un poco cara, pero vale la pena gastarse porque más difícil es volver otra vez a Europa. Vale la pena hacer todo lo que se pueda por visitar todas las bellezas que hay en Europa. Gracias por todas leyendas, sugerencias, pasajes que me han enviado mis amigas, amigos, tanto a mí como al doctor. Estamos muy reconocidos, están sirviendo su café en este momento. El doctor Pablo Esteban Vanegas va a hablar con nosotros. Él es doctor en medicina y cirugía en la Universidad de Cuenca, especialista en medicina interna, también en la Universidad de Cuenca, especialista en endocrinología, en el Instituto de Ciencias Médicas de Salvador Subirán, en UNAM, México. Es vicepresidente de la Sociedad de Endocrinología Diabetes del Austro. Buenazo, doctor. Miembro de la Sociedad Mexicana de Nutrición y Endocrinología. El doctor tiene su consultorio en el Hospital Santa Inés. Qué bueno que haya venido de Santa Inés acá, pese a que pasan los médicos allí muy ocupados. Pero vale la pena venir, dejar todo y venir, porque aquí usted se comunica con millares de personas, no solo que le conocen a usted, sino que usted les conoce a ellos y usted les hace un favor gigantesco, educarles. Eso es lo importante. Por eso dígales a sus compañeros que deben venir, porque tienen que ser los eternos maestros de la salud. Todos, todos los que pueden comunicar por radio son maestros. Y siempre les digo a mis amigas que se interroguen sobre lo que dicen. Eso es lo que nos recomiendan los sabios, los científicos. Nunca te quedes con lo que te han dicho. Busca, busca y busca. Razón por la cual algunos se quejan de que se hace filosofía. No, tienen que buscar, comienzan a amar la filosofía. Y yo tengo ahora miles de estoicos que me están llamando al teléfono a cada momento. 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Bueno, hablaremos del colesterol alto. Amigas, amigos, a veces dejamos poco tiempo para generar una oportunidad de resolver lo que es importante. Por ejemplo, cómo nos va la vida, qué está sucediendo con mis amigos, qué está sucediendo en la vida de mis parientes, ¿no? Imagínense usted, necesitamos tiempo y no lo hacemos y no lo conseguimos, ¿no? Tan ocupados estamos que nos olvidamos hasta de pedir ayuda. Pidamos ayuda para hacer un buen cambio en nuestras vidas. Ese sería un magnífico cambio en nuestra vida. Pedir ayuda, ocuparnos de los demás, ocuparnos de nosotros mismos. ¿Ya? Estamos con eso, amigas, ¿no? No pasemos, son tan ocupados. Siempre hay tiempo para todo. Bien, este tema tan fantástico, doctor. El colesterol alto con los síntomas y el tratamiento, quisiera hablar yo con usted. ¿Eso supone, doctor, un considerable aumento de riesgo al padecer una enfermedad de corazón y accidente cerebrovascular? Le pregunto sobre lo peor, doctor. ¿Accidente cerebrovascular o enfermedad del corazón?
14: Bueno, muchas gracias por la invitación, licenciada. Es, como usted decía temprano, muy importante que nosotros como médicos y como especialistas en diferentes ramas estemos aquí para ser portavoces de la medicina para cada una de los hogares de nuestros radioescuchas y sobre todo tener este medio de difusión masivo tan grande y tan importante en la ciudad y en el mundo hace que podamos llegar a más gente y sobre todo enseñar y aparte de enseñar también la parte de prevenir. Y usted muy bien lo dice hace un par de segundos, ¿no? La parte del colesterol alto, esta enfermedad silenciosa que quizás a muchas personas nos haya pasado y les pase, ¿no? Son enfermedades que no dan síntomas sino hasta cuando vienen estos accidentes, ¿no? Infartos al corazón, infartos cerebrales, y allí generalmente se quedan ya secuelas muy importantes en la vida de las personas.
0: Secuelas, pero bueno, hay ciertos tipos de colesterol en la sangre, ciertos tipos que pueden ser dañinos y otros no.
14: Es correcto. El colesterol, pues bueno, diciéndolo de una forma mucho más, o en cristiano, como suelen decir, el colesterol total puede dividirse en el colesterol malo, el colesterol bueno, que para nosotros los médicos tendrán las diferentes nomenclaturas, que serán el LDL y el HDL. Estos son los principales, pero aparte de esto también tenemos a los triglicéridos, que son parte de los lípidos, de las grasas del organismo, ¿no?
0: Doctor, el colesterol, le decía a usted, puede ser de origen animal. Entonces, en el cuerpo humano esta grasa es clave, dicen algunos, para la producción de hormonas y otros procesos naturales. ¿Será cierto?
14: Es correcto. Es necesario tener colesterol y lípidos en el organismo porque son parte del funcionamiento y del equilibrio del cuerpo. Sirven para el funcionamiento de las diferentes glándulas, para producir hormonas, pero también las membranas de las células que nosotros tenemos en nuestro cuerpo están compuestas en una gran cantidad por colesterol y por lípidos, ¿no? Es decir, no es malo el colesterol en el organismo. Lo malo es tener altos los niveles del colesterol.
0: Claro, altos niveles de colesterol. Doctor, ahora yo siempre pensaba aquí, por ejemplo, la grasa del cerdo es un poco mala, y que la grasa de los cueros de pollo también es mala.
14: Bueno, tenemos diferentes tipos de grasas en la alimentación. Las grasas saturadas, estas son las que a las que usted se refiere. Estas grasas saturadas, pues sí, en exceso son dañinas. Pero algo curioso que cada vez vemos mucho más en la investigación científica es cómo comparamos las grasas de origen vegetal, por ejemplo, aceite de coco, aceite de aguacate. Y versus las grasas de origen animal, la manteca de cerdo, porque es la principal que se utiliza en la alimentación, ¿no? No todas las grasas de origen vegetal son sanas o son mejores que las grasas de origen animal como la manteca de cerdo. Y ahí es importante comentarles a nuestros radioescuchas que muchas veces existe un boom hace un par de años y todavía ahora sobre los aceites de coco y aceites de aguacate. La verdad, no es que sean mejores, inclusive podría yo ponerles en un rango menos saludable que la manteca de cerdo.
0: ¿Así?
14: Es correcto, inclusive, y eso por eso es muy curioso.
0: Toma mucho el coco pensando que es muy saludable.
14: Así es, bueno, tenemos.
0: Y comen mucho aguacate pensando que es una grasa natural.
14: Mi querida licenciada, nada en exceso es bueno. Yeah. Nada en exceso es bueno. Y pues los aceites que sí tienen mejor desempeño o mejor evidencia y son mejores para nuestro organismo es sin duda el aceite de oliva. En el aceite de oliva tenemos dos variantes. El aceite de oliva, el mejor es el virgen extra, el segundo mejor va a ser el extra virgen, y luego podríamos ponerle al aceite de canola y al aceite de girasol en cuanto al beneficio.
0: Ya, bueno, yo tengo algunas preguntas que están, llega aquí a la emisora. Para usted, por ejemplo, Rubén Bernal dice: doctor, a mí me han dicho que yo tengo muy elevado el LDL y que el HDL tengo sumamente malo. No entiendo qué es el LDL, ni entiendo qué es el HDL, pero lo cierto es que me dicen que tengo mucho colesterol.
14: Para ponerlo en términos sencillos, el LDL es el colesterol malo, y ese es el que propicia o da la entrada para infartos y derrames cerebrales. Y el HDL podríamos decir lo que es el colesterol bueno y el que nos protege de los infartos y los derrames. Yeah. Así es que la asociación que tiene este caballero es de las más peligrosas. Sería importante que él tome tratamiento y establecer cuáles son las metas de tratamiento para él, ¿no?
0: O sea, ese es el que se transporta como la lipoproteína de alta densidad, doctor, el HDL, que es mayormente proteína con poquita grasa.
14: Exactamente, el HDL, por sus siglas en inglés, es la lipoproteína de alta densidad, y esa es la benéfica, digamos así. Las LDL, que son las de baja densidad, y por eso sus siglas low density lipoprotein, son las que provocan estos accidentes cerebrovasculares que hablábamos temprano.
0: O sea, transporta el exceso de colesterol de los tejidos.
14: Exactamente.
0: ¡Qué bueno! O sea, puede incluirse aquí el exceso de colesterol de las arterias, el exceso de colesterol del hígado.
14: Justamente, las proteínas transportan el colesterol
0: al
14: cuerpo.
0: Tan delicado que es el hígado.
14: Así es. Entonces, mientras más van cargadas de colesterol, pues menos benéficas son para el organismo.
0: O sea, previene la acumulación del colesterol malo.
14: Pues en realidad, como le decía,
0: el HDL.
14: HDL es el que llamamos el colesterol bueno, digamos así, el protector, y el LDL es el colesterol malo y el que nos provoca enfermedades.
0: O sea, pelea para que no suframos un infarto del corazón.
14: Justamente.
0: O un derrame cerebral.
14: Exacto, son los factores de riesgo.
0: Comienza con H. HDL, amigas y amigos, cuando ustedes vean en el examen de sangre, ese es el colesterol bueno. ¿Y hasta qué niveles puede tener ese?
14: Pues lo benéfico depende de si es hombre o mujer el paciente. El HDL debería estar en las mujeres por encima de 50.
0: Oh, qué bueno.
14: Y en los hombres por encima de 40. Tenemos por ahí una ventaja, ¿no?
0: ¿En los hombres de cuánto?
14: Más de 40.
0: Más de 40.
14: Y en las mujeres más de 50.
0: Las mujeres entonces tienen niveles de HDL más alto que los hombres. y la actividad física puede aumentar el HDL.
14: Eso es correctísimo.
0: Hay que hacer ejercicios también. Siempre. Bueno, ahora hablaremos del mal colesterol, LDL, la lipoproteína que nos dice usted de baja densidad. Doctor, la mayor parte del colesterol del cuerpo, alrededor del 70%, nos dijo que se transporta como lipoproteína de baja densidad. ¿Eso qué quiere decir?
14: Pues que están muy cargadas de colesterol, ¿no? Muy cargadas de colesterol, y eso es pues lo que justamente se quiere evitar. Con lo que decíamos temprano, todo exceso es malo.
0: O sea, contiene grasa con poca proteína.
14: Exacto.
0: ¿Ya? La mayor parte del colesterol del cuerpo, alrededor del 70%, se transporta como lipoproteína de baja densidad.
14: Así es.
0: Así es, ¿qué cosa?
14: Es que se transporta el colesterol en estas proteínas. Digamos que las proteínas son como los vehículos, como los carritos que llevan al colesterol hacia los diferentes tejidos para que cumplan sus funciones.
0: O sea, el L, porque con L comienza el malo.
14: Exactamente.
0: Los niveles altos del LDL aumenta el riesgo de sufrir una enfermedad cardiovascular, una enfermedad cerebral.
14: Es correcto.
0: Sí, es correcto. ¿Por qué?
14: Lo que sucede es que el colesterol, cuando está en exceso, se empieza a acumular en las paredes de las arterias. Imaginémonos cada uno en casa que las arterias son como las tuberías que llevan la sangre a nuestro cuerpo, a través de nuestro cuerpo hacia nuestros órganos vitales como el cerebro y el corazón. El exceso de colesterol, lo que pasa es que se empieza a acumular en las paredes de estas tuberías. La sangre es vida, y si es que tenemos nosotros nuestras tuberías llenas de colesterol y no permite el paso de sangre adecuadamente hacia uno de estos órganos, pues ahí es cuando se producen los infartos. Infarto quiere decir que deja de llegar sangre con oxígeno a una parte del cuerpo. Entonces puede haber infartos cardíacos, significa que dejó de llegar sangre con oxígeno suficiente hacia el corazón. Infartos cerebrales, dejó de llegar sangre con suficiente oxígeno al cerebro, y la sangre con oxígeno es vida. Si es que no llega la sangre con oxígeno, provoca muerte de los tejidos.
0: Mire, doctor, cuando cogemos un examen de sangre, porque aquí nos hacemos anualmente todos los de la emisora, otros nos hacemos más frecuentemente, uh-huh, por A o por B, ¿no? Entonces, los triglicéridos asoman por allí. ¿Son otro tipo diferente de grasa?
14: Los triglicéridos son una parte del perfil lipídico. Y estos se miden.
0: ¿Qué es el perfil lipídico de sangre?
14: Sí, exacto. El perfil lipídico es como el hablar del conjunto de todos los lípidos del organismo, ¿no? Estos representan una forma de cómo se transporta la energía en el organismo, ¿no? Los triglicéridos provienen directamente de lo que nosotros comemos. Sobre todo de la parte de los hidratos de carbono, de las harinas y de los azúcares, ¿no? Entonces, esos muchos son los chismosos para nosotros los médicos. Cuando llega un paciente con los triglicéridos altos, pues sabemos que el paciente nos está comiendo un exceso de harinas o un exceso de azúcares, ¿no?
0: Doctor, ¿qué quiere decir? Pregunta Alex. Alex Murillo, ¿qué quiere decir que se almacena como grasa? Si es que, bueno, tenemos una llamadita telefónica, yo creo que voy a tener primero esa llamadita. Señor, bienvenido, adelante, por favor.
15: Sí, doctor, buenas tardes. Mi consulta es la siguiente. Quiero hablar de la relación del colesterol alto con la testosterona. Tengo 43 años, practico lo que es el culturismo. Pero usted sabe que estéticamente uno al espejo se ve muy bien, cincelado, marcado, definido. Pero cada vez que voy al doctor, ya llevo un periodo de 21 años de entreno, siempre sale el colesterol alto, los triglicéridos altos. Pero bueno, me dicen que tengo que mantenerlo, que realmente medicina no se necesita porque mantengo una dieta estricta, carbohidrato, proteína y vegetales. Yo quería saber la relación, doctor, porque sé que estéticamente uno se ve bien, pero usted sabe, entrenando culturismo, lo que es de para competencia la testosterona tiene que estar necesariamente alta. Gracias, doctor.
14: Correcto. Qué buena pregunta que nos hace nuestro radioescucha. Y pues, en estos casos, o los determinantes de que haya o no haya colesterol alto, no es solamente la dieta, la alimentación y el ejercicio. También existen predisposiciones genéticas o de herencia que nos predisponen a tener el colesterol alto, ¿no? Fíjense, toda la audiencia y usted, licenciada Martita, yo personalmente practico ejercicio a diario una hora y cuido mucho mi alimentación como endocrinólogo. Sin embargo, yo tengo el colesterol alto. Y es por una herencia que tengo yo de parte de mi familia, así que yo sí todas las noches tomo mi medicina para el colesterol sin falta, porque si ese colesterol no baja, se deposita en las arterias. Y al depositarse en las arterias puede provocarme a mí un infarto o un derrame cerebral. ¿Cuántas veces no hemos tenido casos de que vimos a tal o cual amigo y nos saludamos con él y a la siguiente semana le dio un infarto fulminante o le dio un derrame cerebral? Estas son las enfermedades silenciosas que no avisan. Y por eso es importante, como usted decía, licenciada Martita, tener un chequeo, al menos anual, si es que idealmente un poquito más frecuente, para detectar estos problemas de colesterol y tratarlos adecuadamente. Para este radioescucha, pues no es tan seguro tener unos niveles elevados del colesterol y hay que chequear uso de medicinas, uso de química deportiva, para ver qué es lo que está sucediendo, ¿no? Salud del hígado y ver si es que es necesario o no el tratamiento, porque en todo paciente tenemos que evaluar qué estado de riesgo tienen de desarrollar un infarto o un derrame y con base en eso establecer metas de tratamiento y necesidades de tratamiento.
0: Ya, muy bien. Aquí tenemos una amiguita que dice que, ella es Mercedes Cabrera Canales. Dice, mi papacito es ecuatoriano, mi mamacita es española. Y lo que quiero saber, ¿qué mismo es el colesterol alto? Si yo tengo el HDL elevado y el LDL bajo.
14: Ok. Como existen varios tipos de colesterol, las combinaciones son varias también, ¿no? El término colesterol alto se ha difundido popularmente como tener el colesterol total elevado. Es decir, la suma del colesterol bueno y el colesterol malo. Por eso, solamente medir el colesterol y no saber si es el malo o el bueno, pues no nos da tanta información. Muchas veces hemos tenido pacientes que tienen en rangos adecuados el colesterol malo, pero tienen el colesterol bueno alto. Y eso hace que la suma de los dos nos dé un colesterol elevado. Por eso es importante hacer siempre la diferenciación de qué tipo de colesterol es el que está elevado. Y para eso pues estamos nosotros en consulta y pues también con los exámenes de laboratorio.
0: Claro. Y Anita Lucía Murillo. Anita Lucía Murillo igualmente me dice que tiene el colesterol sumamente alto, que hace todo lo posible, que hace ejercicios, que come poca grasa, pero sin embargo tiene el colesterol elevado.
14: Para nuestra querida Anita Lucía, le comento, y para todos los radioescuchas, ¿no? El beneficio que uno puede tener o la reducción que uno puede tener comiendo sano y haciendo ejercicio es nada más del 15%. Es decir, si uno tiene el colesterol en 200, el beneficio que tiene comiendo sano y haciendo ejercicio va a ser solo de una reducción de 30. Si es que uno tiene en 100, va a reducir 15, ¿no? Entonces, a eso se tiene que adjuntar. Primero, la evaluación del riesgo que tiene cada paciente de sufrir un derrame o un infarto y con base en ese riesgo establecer metas de tratamiento. ¿A cuánto queremos llevar ese colesterol? Dependiendo de esa meta, nosotros usaremos medicinas de baja potencia, de intermedia potencia o de alta potencia.
0: Claro, ella es jovencita. ¿Quién le hace la siguiente pregunta? Se llama Victoria, que dice que la verdad es que ella tiene los síntomas de colesterol elevado, pero yo como demasiados chocolatines. ¿Estos son malos?
14: Mire, como les decía temprano, todo.
0: La verdad es que ella tiene los síntomas de colesterol elevado, pero yo como demasiados chocolatines.

0: tenemos que tener muy en cuenta todas estas partes, porque dependiendo siempre de la edad, dependiendo de las enfermedades que hay o de los tratamientos que estén tomando, pues ningún exceso va a ser bueno. Y el mejor chocolate siempre va a ser el que sea más puro. Mientras más puro, mejor va a ser para nuestro organismo. Probablemente, y si me dice chocolatine, sea pues algún tipo de chocolate que no es tan puro. Algún chocolatín que no es tan puro, y eso sí pues va a traer efectos adversos en la salud.
1: Adelante, mi querida amiguita, es muy bienvenida.
2: Buenas tardes, doctora Martita. Buenas tardes, doctor.
1: Buenas tardes.
2: Quería hacer una consulta al doctor. Verá, yo tengo colesterol total 210,03 y LDL 153,87. Entonces, y el HDL 42,01. Quería preguntarle, doctor, como ya me hicieron los exámenes en el seguro y no he podido sacar otra cita, ¿necesito con estos niveles tomar medicamentos o por lo que está un poquito nomás alto me pasa nomás así?
0: Mi señora, ¿cómo está? ¿Alguna otra enfermedad que tenga usted?
2: No, ninguna.
0: Perfecto. Mire, le comento que no está un poquito alto. El colesterol malo, que es el LDL, debería estar alrededor de 85. Usted lo tiene en 150 y piquito, es decir, casi al doble, ¿no? Entonces, no es un poquito alto. Para usted, yo sí iniciaría medicina.
1: ¿Cuánto decía HDL?
0: De HDL, más de 50 para las mujeres, ya tiene 42, está quedándose cortita. Y del LDL, alrededor de 85, si no tiene otras enfermedades, y tiene 150 y tantito, ¿no? Entonces, sí es pertinente un tratamiento.
1: Está muy altito el LDL.
0: Está alto, sí.
1: El LDL. Entonces hay que fijarnos bien en el LDL y que no esté muy alto. Mi amiguita querida, ¿qué tiene que hacer ella?
0: Pues sin duda, cuidar mucho la alimentación, el ejercicio nos va a permitir a reducir en un 15% ese LDL, pero necesita medicinas. Sí necesita medicinas.
1: ¿Sí necesita medicinas?
0: Así es.
1: Ya, muy bien. Aquí tenemos una preguntita del señor Pascuales, que le dice lo siguiente: tengo el LDL 160 y HDL 40. ¿Cómo estoy, doctor?
0: Pues el LDL sí está alto, como les decía, dependiendo de si hay o no hay enfermedades.
1: 160.
0: Pero al menos, si no existen enfermedades, alrededor de 85 estamos al doble casi, 170 sería el doble, está en 160.
1: Claro.
0: Del HDL, pues bueno, está ahí, pasando justo rozando el valor recomendado, pero sí, sin duda está alto su colesterol malo.
1: Doctor, ahora bien, yendo al colesterol alto, si se rompe una placa de grasa, ¿puede causar un coágulo de sangre que puede bloquear el flujo sanguíneo? ¿Eso puede hacer el colesterol tan fregado?
0: Sí. Claro que sí.
1: ¿Y qué pasa?
0: Hablábamos con la misma analogía de una tubería, ¿no?
1: ¿El corazoncito o el cerebro?
0: Exactamente, son los dos órganos que generalmente suelen afectar con los infartos.
1: ¿Puede ser accidente cerebrovascular?
0: Exacto, accidente cerebrovascular es el término técnico.
1: ¿Accidente cardíaco?
0: El accidente cerebrovascular es el término técnico del infarto cerebral. Y el infarto cardíaco, pues es con este mismo nombre. Cuando tenemos exceso de colesterol, generalmente este colesterol que está depositado en la pared de las arterias es muy friable, se desprende con facilidad. Y cuando se desprende puede llegar a ocluir, a tapar completamente la arteria. Si se tapa una arteria, deja de llegar sangre, deja de llegar oxígeno, viene la muerte del tejido.
1: ¡Qué peligroso, doctor! Porque muchos estarán tranquilamente caminando sin saber que tienen el colesterol alto. Imagínense lo que significa un ataque cardíaco. Puede quedar muerto. Imagínense lo que significa un accidente cerebrovascular o la muerte o la invalidez total para toda la vida.
0: Justamente eso es lo que a nosotros nos motiva a hablar de estos temas y enseñarles a los pacientes, ¿no? Lo que uno... una de las cosas que más puede atesorar uno es la salud, pero también la libertad. Y el tener alguna secuela, una parálisis de la mitad del cuerpo o una restricción en su salud, quita mucho libertad y nos hace dependientes.
1: Víctor Soto.

0: doctor Soto le hace las siguientes preguntas. Doctor, ¿puede decirme usted cada qué tiempo debemos hacernos los exámenes de sangre? Bueno, dejaremos un ratito a Víctor, que nos espere un ratito a Víctor Soto, porque las líneas se pueden cortar. Luna, amiguita, esta es la línea. Muy bienvenida, mi querida amiga.
1: Sí, buenas tardes, señora Martita. Buenas tardes al doctor. Una consulta.
0: Muy buenas tardes.
1: ¿Puede indicar qué papel juega la leche deslactosada para que el colesterol suba, permanezca? Porque el momento de batirle con una fruta queda una cosa espesa como harina, una. ¿Y qué proteínas son las que más influyen para subir el colesterol? Eso, doña Martita, por favor.
2: Ok, bueno, las grasas son un tipo de cosas, ahí está el colesterol, y las proteínas son otro tipo de cosas. En esto de la leche deslactosada, al hablar de lactosa, la lactosa es el azúcar que tiene la leche, ¿no? Entonces son dos cosas diferentes, son dos componentes distintos, ¿no? Allí hablamos también de las leches descremadas o semidescremadas y cuestiones de este tipo, pero en realidad las proteínas son las que transportan las grasas en el cuerpo y el colesterol puntualmente no tiene nada que ver con la leche deslactosada, que es lo que nos preguntaba esta señora, ¿no?
0: ¿Por qué?
2: Porque son distintos tipos. La lactosa es la lactosa no es una grasa. La lactosa es otro tipo de componente, ¿no?
0: ¿Y la leche deslactosada es buena?
2: Pues, si tiene intolerancia a la lactosa, va a ser muy buena.
0: Ya. Ahora dígame una cosa. El kéfir. Uh-huh. Ahora que estamos en esto, el kéfir es una especie de yogur, ¿no es cierto?
2: Exactamente. Es un yogur, digamos que con superpoderes, ¿no? Tiene más probióticos y prebióticos que ayudan mucho a la flora intestinal y que nos ayuda para distintos tipos de cosas, sobre todo para prevenir la inflamación y sobre todo la salud digestiva.
0: Ya. Yeah. ¿Qué es mejor, el yogur o el kéfir?
2: Pues depende del paciente. Habrá pacientes que requieran más proteína, pues le vamos a indicar yogur griego. Habrá pacientes que tengan inflamación y molestias en la pancita, vamos a preferir el kéfir, ¿no?
0: El kéfir.
2: Depende de cada paciente.
0: Y ahora nos vamos donde Víctor Soto Moreno. Él dice, él hablaba de los síntomas del colesterol alto, doctor. Eso me da un poco de miedo porque me han dicho que porque tengo las manchitas amarillentas en los ojos y algunas manchitas amarillentas que me asoman en la piel. ¿Eso quiere decir que tengo el colesterol sumamente alto?
2: Sí, generalmente que aparezcan manchitas, sobre todo en los párpados superiores, son como manchitas de color naranja y que están un poquito elevadas, ¿no? Esto... Y también existen otros tipos de cosas, pero eso nos hace pensar más en un colesterol alto de una causa genética o familiar. Es muy importante medir, examinar bien, estas manchitas se llaman xantomas y xantelasmas, examinar bien eso, ver si hay otros síntomas o otras manifestaciones clínicas y también medir evidentemente los niveles de colesterol para poder dar un tratamiento.
0: Pero yo entiendo que cuando aparecen esas manchitas ya está muy alto el colesterol.
2: Usualmente sí, y no todas las personas la tienen, pero sobre todo las personas que tienen una causa familiar y heredada.
0: Entonces a nuestro querido amiguito Víctor Soto Moreno, le decimos está con el colesterol alto y muy alto, y que se haga examinar rápidamente, que busque los medios de subir su HDL y bajar el LDL.
2: Exactamente, ¿ya? Perfecto.
0: Muy bien, ahora sí ya me acuerdo, muy bien. Y que tome bastante aceite de olivo. Entonces, con eso sí, él va a mejorar bastante. Ahora, doctor, ¿hay causas concretas en algunas personas de que suba el colesterol, de que tenga siempre colesterol alto?
2: Claro que sí, las causas son múltiples. Una de las causas, como les había comentado temprano, es la herencia. Segundo, también es una alimentación rica en grasas de origen animal, como la grasa de cerdo, los cueritos que decíamos temprano. También el consumo de aceites vegetales que se queman rápido, como el aceite de coco, el aceite de aguacate. Y también la falta de ejercicio.
0: Mire, quien creyera, el aguacate come muchísimo la gente.
2: El aceite de aguacate, mi querida licenciada.
0: El aguacate
2: nos sirve, el aguacate como alimento es distinto, pero el aceite se consume y se quema muy rápido y hace que suba el colesterol malo.
0: O sea, es cierto que el colesterol alto es sobre todo aumentado con la edad. Y los hombres menores de 55 años son más propensos a estar afectados que las mujeres. Pero después de los 55 años, las mujeres son más propensas a verse afectadas.
2: Así es. Ahí tenemos una circunstancia que tiene que ver mucho con las hormonas. Las hormonas femeninas, que son los estrógenos, protegen a la población femenina de infartos y derrames. Cuando viene la menopausia y esta transición, se disminuye drásticamente los niveles de estrógenos de las hormonas femeninas y eso provoca que las mujeres pierdan esta protección natural que tienen. Así es que ahí es donde empiezan los problemas de derrames de infartos en ellas.
0: De Riobamba tiene usted una preguntita de Isabel Villanueva. Dice, mire, mi esposo fuma sin fin, incluso echándote en la cama, fuma y fuma y fuma, viendo televisión. Y me dicen a mí que el fumador pasivo es tanto como el activo. Y bien, tiene el colesterol alto. ¿Es que el fumar produce colesterol alto?
2: No tiene. Lo que sí sucede es que, bueno, vamos en orden. Primero, el tabaco es malo. El tabaco empeora, o sea, o potencia los efectos negativos de un colesterol alto, ¿no? Tener el colesterol alto ya de por sí es malo, pero a eso sumarle el consumo de tabaco en gran cantidad es como echarle más leña al fuego. Es
0: lo mismo el alcohol.
2: Exactamente. Entonces, esa es la primera situación. Y sí, o sea, el efecto malo del etéreo, del tabaco, también se lo pasa al fumador pasivo, ¿no? Así que siempre vamos a recomendar a nuestros radioescuchas y a nuestra población en general y pacientes que cesen el consumo de tabaco.
0: Doctor, yo creo que debería dejar de fumar este señor porque esto puede causar una enfermedad, doctor, que afecta a toda la familia y que se llama hipercolesterolemia. Eso he escuchado yo, familiar, cuando un hombre fuma mucho, mucho en la casa.
2: Pues aquí el efecto negativo se lo está llevando él. Y los otros efectos negativos del tabaco se los está pasando a la familia, ¿no? El riesgo de cáncer de pulmón, el riesgo de infecciones o de problemas del tracto respiratorio, también se los está pasando a su familia. Siempre lo mejor es evitar el consumo de tabaco.
0: Pero yo que el factor genético es bastante predominante, bastante fuerte, porque según los estudios, alrededor de cada una de 500 personas tiene esta enfermedad, que no es causada por el estilo de vida poco saludable, sino que pasa de padres a hijos a través como genético. Si fuera un gen.
2: Exactamente, es así. Y cada vez conocemos de más casos. Personalmente en la consulta tengo muchos casos de familias, de personas que tienen el colesterol alto ya desde los bisabuelos, abuelos, padres y ahora pues los pacientes, ¿no? En esos casos, sin duda, los pacientes deben llevar un tratamiento. Es el caso personal mío que yo les comentaba, ¿no? Es una enfermedad que viene ya en mi familia y pues yo tomo todos los días tratamiento.
0: Elisita Calle también le hace una pregunta. No, Elisita Archiniegas, discúlpeme, Elisita. Dice lo siguiente: buenos días. A diálogo con el pueblo, Martita, al doctor, una consultita. Mi padre de 80 años es un enfermo renal que funciona de 20% los riñones. Está controlado por un nefrólogo urólogo. Tiene la próstata grande, pero ahora estamos preocupados porque la presión está en 115-80. hace unas dos horas, bueno, estaba en 105.62. Bueno, tiene, él es hipertenso, se siente mareado. Pero aquí viene otra preguntita de Eli que dice, pues una persona que está tomando glucofagen, XR un gramo y Colmive 20 sobre 10, puede tomar en ayunas una cucharada de aceite de oliva extra virgen al frío.
2: Ok, vamos en orden. De la primera señora que dice que tiene el papito con insuficiencia renal y que está la presión baja, lo primero que haría yo es no darle la pastilla de la presión y sí buscar atención para ver por qué está bajando esa presión, ¿no?
0: Eso es una.
2: De la segunda paciente que está tomando glucofaje de un gramo y también Colmive de 20 con 10, no hay ningún problema que tome su aceite de oliva extra virgen. No hay ningún problema. La verdad, no hay ningún problema.
0: Doctor, ¿cómo funcionan los medicamentos llamados beta bloqueadores?
2: Bueno, los beta bloqueadores son medicamentos que se usan para distintas cosas, no son para el colesterol, pero se utilizan para el corazón y para la presión. Eso se utilizan los beta bloqueadores.
0: ¿Cómo podemos saber nosotros si tenemos el colesterol alto?
2: El colesterol alto, primero la parte de la examinación médica, como comentaba uno de nuestros radioescuchas, que aparezcan estas plaquitas de color naranja o a color amarillento a nivel de los párpados. También en los ojitos se puede ver que se dibuja un arco. Eso pues ya nosotros lo hacemos en la consulta. Y eso se coteja o se correlaciona con los exámenes de laboratorio que se tienen que hacer temprano y en ayunas, siempre en ayunas, ¿no?
0: Isabelita Patiño también le llama desde Riobamba y dice si es que las carnes rojas, las galletitas, las tortas, productitos de pastelería, que aquí comemos mucho en los test con las amigas, las carnecitas rojas, igual el quesito duro, la mantequilla, son malas para comer. ¿Tienen colesterol alto?
2: Isabelita ya está haciendo que no se nos abra el apetito con tantas cosas.
0: Y todo lo que está aquí parece que es malo.
2: No, la verdad no es malo. Por ejemplo, puntualmente, la carne roja que nos decía, depende mucho cómo esté preparada, depende mucho el tipo de corte. Si es que es frita, pues sí va a elevar el colesterol.
0: ¿Cómo el corte? ¿Cómo?
2: No entiendo. Existen carnes que tienen más grasa que otras, es decir, que son más, que tienen un poquito, un contenido más de grasa que otras, ¿no? Y eso dependerá del tipo de carne que nosotros comamos. De ahí, respecto de los pasteles, masitas y demás, lo que suele elevar eso son los triglicéridos, sobre todo. Triglicéridos, azúcar e insulina. Y vuelvo a decirles lo que les decía al inicio, todo exceso es malo. Cualquier exceso va a traernos problemas.
0: Francisquita Novillo dice, tengo la costumbre de desayunarme media tacita de avena cocinada en agua con un poquito de alguna frutita. ¿Es mala la avena?
2: No, para nada. Es un cereal que nos sirve mucho.
0: Es un cereal muy bueno.
2: En la cantidad adecuada y cocida, pues está muy bien. La cantidad que está tomando esta radio escucha está bien.
0: Los frijoles dice que son muy buenos, ¿no?
2: Pues también, o sea, todos los alimentos tienen su valor nutricional. Lo importante es saber en qué cantidades consumirlos y eso dependerá de la salud y de las enfermedades de cada uno de los pacientes.
0: Ahora dice que algunos alimentos que contienen sustancias llamadas esteroles o estanoles vegetales pueden ayudar a reducir el colesterol. ¿Pero cuáles serán, pues, esos alimentos?
2: Pues, uno de ellos, por ejemplo, ya tenemos el aceite de oliva, ¿no? Otros son los frutos secos y también tenemos por allí al aguacate. Son diferentes tipos de alimentos que nosotros usamos como estrategias nutricionales acompañadas del ejercicio y de las medicinas.
0: Si usted es doctor, yo le voy a decir una verdad. Cuando tomamos ya el resultado de nuestro examen de sangre, encontramos LDL, HDL, VLDL, colesterol total, triglicéridos.
2: Así es.
0: Una serie de nombres ahí. y no sabemos traducir absolutamente nada.
2: Sí, cómo no.
0: Vale la pena llevar donde un médico mejor si es que no sabemos.
2: Eso es correcto, porque dependerá mucho, como les decía, de la edad del paciente, de qué enfermedades tenga, de qué tratamientos esté utilizando, de si ya hubo o no hubo algún infarto o derrame. Con base en todas esas, en toda esta información, se calcula el riesgo que tiene un paciente de alguna enfermedad. Y con eso se calcula también la meta de colesterol a la cual queremos llegar, tanto de colesterol malo como bueno.
0: Bueno, pues bueno, lo importante es que ya sabemos que es el LDL, uh-huh, es el malo, y el HDL es el bueno.
2: Así es.
0: Y el L, dígame usted, ¿a qué niveles debemos tener el LDL que es malo?
2: Correcto. Dependerá mucho del tipo de paciente. Algunos pacientes, en general, podemos decir que si no hay alguna otra enfermedad, alrededor de 85. Pero si a eso se suman enfermedades de larga evolución, como diabetes, problemas del riñón, como tenía uno de nuestros radioescuchas, o infartos, será menos el valor. A día de hoy, pues, las personas que ya han tenido un infarto o un derrame deberían tener menos de 55 su LDL. Y personas con enfermedades de larga evolución, como la diabetes, pues, idealmente menos de 70.
0: Ya, doctor. Bueno, pues tenemos síntomas, ya nos ha dicho usted, el colesterol alto no produce síntomas a veces.
2: Generalmente no los produce.
0: No, estamos tranquilamente viviendo con un peligro tremendo, pues ya nos puede dar una enfermedad coronaria, una angina, dolor de pecho, nos puede dar un infarto, si está atenta, amiguita, amiguito, y lo peor, un accidente cerebrovascular. También enfermedades de las arterias periféricas. ¿Y qué es eso?
2: Pues las enfermedades de las arterias periféricas son las que generalmente afectan, sobre todo a pies, porque están más lejitos del corazón, ¿no? Lo que puede producir es que los pies se pongan oscuros, fríos. Eso significa que no está llegando la cantidad adecuada de sangre y de oxígeno a los piecitos. Y si es que es una enfermedad arterial de los piecitos, que es muy importante de mucho tiempo, lo que puede producir son amputaciones o necesitar amputaciones porque se empieza a gangrenar o a morir el piecito. Entonces ahí vienen las amputaciones que nadie quiere tener.
0: Sobre todo a los diabéticos.
2: Sí, tiene mucha relación.
0: Ellos deben, ellos sí, una dieta sumamente estrictísima.
2: Y un tratamiento y un seguimiento adecuado
0: y los que
2: mucho
0: no
2: más
0: son
2: frecuente.
0: Diabéticos, evitar.
2: Exacto.
0: Porque puede darles diabetes también.
2: Exactamente.
0: Ya, doctor, usted nos ha educado enormemente sobre lo que es un examen de sangre, sobre lo que es el colesterol bueno y el malo, lo que es el HDL, el LDL. Eso debemos tener muy bien controlado, que es lo que nos preocupa a nosotros tanto, ¿no? Y más que nada, pues por lo que nos dice, se puede tener un accidente cerebrovascular, ¿no? Un infarto cardíaco. Así o darnos es. Una diabetes para padecer toda la vida. Bueno, pues muchas gracias al doctor Pablo Esteban Vanegas, doctor de Medicina y Cirugía por la Universidad de Cuenca, que ha venido a educarnos. Ya saben, ustedes a consultar en sus libros, en adelante, más y más. Especialista en Medicina Interna en la Universidad de Cuenca. Especialista en Endocrinología en el Instituto de Ciencias Médicas de Salvador Subirán en la Unidad de México. Universidad de México, en la UNAM. El vicepresidente de la Sociedad de Endocrinología y Diabetes del Austro. 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Amigas y amigos, muchas gracias por haber escuchado este programa. Pero ya saben, siempre digo todo, consúltenlo un poquito más, lo que dice la ciencia. Amigas y amigos, ¿no? yo quiero decirles a ustedes que no tengan miedo a nada. Ese miedo no nos ayuda a alcanzar nuestras metas. Lo que queremos no nos ayuda, en definitiva. Pero hay que luchar con lo que nos puede causar, lo que nos puede producir ese miedo. No quedarnos ahí de buenas a primeras. Para ustedes una hermosísima canción y para el doctor Pablo Estevas esta bella canción. Hasta pronto. Muchas gracias.

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3: Son las 14 horas, 8 minutos.
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0: Señoras y señores, buenas tardes. Tenemos las 14 horas con 11 minutos. Arrancamos nuestro programa con Alejandro Serrano, Marcelo Gutiérrez, Eli Brazales. También está nuestro compañero y amigo Patricio Torres en esta programación donde hemos preparado todo lo que ustedes requieren saber en este momento. Al margen de lo que constituye el asunto deportivo, debo decirles que, lamentablemente, un sismo de magnitud 7.2 sacudió Ayacucho, esto es en el Perú, hoy, hace a la 1:00 p.m. aproximadamente. Tuvo una profundidad del sismo de 108 kilómetros y se originó cerca de la población de Caracora. El sismo obviamente se sintió en Lima y otras regiones. Por ventaja, amigos, según se reporta hasta el momento, sin daños confirmados, menos mal, pero es un fuerte sismo, 7.2 en escala de Richter. Bueno, ventajosamente, se dice desde el Perú, al momento no hay víctimas y asuntos mayores como para lamentar. La hora les informó hace un momento, repito, 14 con 12 minutos, la Feria del Reloj, donde está el mago de la reparación, don Eduardo Cedillo, en la Presidente Córdoba, 925 y Benigno Malo, y las joyas de oro, de plata, de golf y el de acero. 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
1: ¿Cómo está, mi amigo? Buenas tardes.
2: ¿Qué tal, Gifford? Saludos cordiales con usted, con Eddie, Marcelo y los amigos oyentes. Un saludo para todos en esta tarde de jueves 20 de agosto. Ya estamos terminando casi el mes, señoras y señores. Y bueno, yo me encuentro bastante bien, Gifford. Gracias por preguntar. Un poco preocupado, eso sí, con lo que suceda en la reunión de la noche del día de hoy entre los socios de Deportivo Cuenca. ¿Qué nuevas novedades, valga la redundancia, van a salir, van a aparecer después de la misma? Pero esperemos que sean cosas positivas que mejoren al club colorado.
0: Sí, esta noche será la reunión entre los directivos del Cuenca y los socios, como usted bien acaba de señalar. Ahora, señores, espero y que ojalá se dé a conocer detalles sobre algunos aspectos administrativos. Por dar algunos ejemplos, ¿cómo mismo está la situación con el grupo GFI? ¿Qué pasa? Porque se dieron detalles, la resolución del tribunal aquel en Quito, pero no se ha ampliado mayormente la información. ¿Cómo está la relación Cuenca-GFI, que siempre estuvo bastante tirante y mal? De momento, bueno, tenemos un gol de el Atlético, este es el Atlético JBG frente a Cumbayá, 2-0, el Atlético de la Serie B, que aspira a ascender a la Serie A y está peleando con otros equipos como 9 de octubre, como el mismo Cuenca Juniors. Pero volviendo al tema que estamos tratando del Cuenca, se dé a conocer, decía, y los socios puedan preguntar cómo mismo y que se aclare la situación con el GFI. Hay tantas preguntas, ¿no?, que han quedado en el aire, o ahí flotando en el ambiente. ¿Qué mismo sucedió con Stalin Morocho? Porque ya sabemos que Morocho, qué pena, está lesionado a propósito, pero es ya jugador del Cuenca Juniors. Pero nunca el Cuenca dijo nada. ¿Cuáles fueron las causas de la salida de este buen jugador cuencano como Stalin Morocho? Por ejemplo, por dar un ejemplo, Morocho, sin ser centro delantero, ha hecho más goles que el argentino Rivero. Largo, más jugador Morocho que Rivero. Morocho no está y Rivero sigue. Dentro de las preguntas, ¿cuánto se debe a los jugadores? Sabemos que hay deuda en cuanto a remuneraciones. Que se aclare la salida de Jorge Célico, si es verdad lo que se dijo, que él va a cobrar solamente hasta el día en que trabajó. Y entonces, en este sentido, no presentaría una demanda o reclamo alguno a fin de año indicando que él demanda el pago total por el contrato firmado. Que se aclare esto del señor Célico. ¿Por qué? Otra pregunta. No hay reuniones semanales, señores directivos del Cuenca. ¿Ah? Y esto es parte de lo que contempla el asunto interno del equipo de nuestra ciudad. Vale conocer cuál es el pasivo del club, porque activo tenemos muy pocos jugadores, ¿eh? Pocos jugadores que serían el pase de jugadores que serían el activo del Deportivo Cuenca. El pasivo supera al activo. Es decir, las deudas que existen, cuáles son, cuánto se debe, a quiénes debe Deportivo Cuenca. Todo esto nos mantiene en la incertidumbre. ¿Cómo está la deuda con la Federación Deportiva de la SUAY? Esto es parte del pasivo del Deportivo Cuenca. En fin, muchas interrogantes que existen en torno a la marcha del club cuencano. Ojalá que mañana o esta misma noche tengamos ya mayor información al respecto. 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Hoy a las 5 de la tarde, ya falta pocas horas, en Ambato, el partido entre el Macará y el Santos de Brasil. Allí está el querido equipo, como lo dice Fabián Gallardo, el viejo y querido Macará, que tenemos esta fotografía en el Estadio Bellavista de la ciudad de Ambato, dentro de la Conmebol Sudamericana. Lamentablemente Santos no viene con sus principales figuras, pues ni Neymar ni Gabriel Barbosa, que en principio se decía estaría en nuestro país, no señor, tampoco está el goleador del equipo del Santos, que le hizo precisamente goles a Macará en el partido de ida, cuando ganaron 2-1. Sí, Macará entonces va a tratar de remontar este resultado para avanzar a cuartos de final de la Copa Sudamericana. Bueno, la posibilidad para Macará es concreta, una victoria por más de 2 goles, ¿sí? Esa es la única manera que Macará pueda pasar a la siguiente serie. Mientras tanto, que un empate, y ni se diga una victoria del Santos, le significará la clasificación al equipo brasileño. ¿Cómo formaría Macará? Atención, este magnífico arquero uruguayo que es Rodrigo Rodríguez. En la defensa, el cuencano Denilson Bolaños, Santiago Echeverne, José Luis Marrufo y Luis Ayala. En el medio, para mí, un jugadorazo que ya pronto yo creo pasará a otro equipo. Señor jugador hoy por hoy, me refiero a José Luis Casares. Acompañado de Jean Estacio, el argentino Miranda, no me acuerdo, Martín puede ser el nombre de Miranda.
2: Matías, me parece.
0: Matías es, ¿no? Sí, no es Martín, es Matías Miranda, el volante de Macará, buen jugador. También allí en el medio campo, Mateo Viera. Y arriba este muchacho, Agustín Campana. Ojo, un goleador. Ha marcado ya 5 goles en 9 partidos. Excelente este Agustín Campana, que le ha venido como anillo al dedo al Macará. Ese sí, auténtico refuerzo, porque no llegó en los primeros partidos del campeonato. Campana acompañando a otro goleador como es Franco Posse, todos ellos dirigidos por el señor Sanguinetti. Ahora, el Santos, ¿cómo alinearía algunos o muchos de estos jugadores? Ya los vimos aquí en Cuenca. Por ejemplo, al arquero Gabriel Brazao. También, Davisinho no jugó aquí en Cuenca. Hablamos de William Arao, este sí, gran jugador, el otro día hizo un gol, sí, le hizo un gol, aparte del gol de Gabigol, el segundo gol hizo Arao, defensa, gran jugador, el del Moñito, ¿no? Luan Pérez y Rafael Gonzaga. En el medio, Joao Smith, Cristian Oliver, uruguayo, también Caballero y Ronnie, aunque bien podría estar el boliviano Miguelito, es decir, Miguel Terceros. Arriba, Rol Heiser, que es argentino, y Tashiano, el calvo, centro atacante del equipo del Santos, dirigido por Alexis Estival. Bueno, él es el famoso Cuca, ¿no? El árbitro que va a pitar este compromiso es el chileno Cristian Garay. Vamos a escuchar al señor Sanguinetti en una nota realizada por don Marcelo Gutiérrez a nombre de Disabes. 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Escuchemos entonces, como decíamos, al buen técnico Sanguinetti, que lo conocemos, pues en 2 ocasiones dirigió, aunque poco tiempo, al Deportivo Cuenca. El Topo Sanguinetti a continuación.
3: Bueno, más que nada, con esto que tuvimos que jugar con Católica para poder mantener la posición, la segunda posición en la tabla del torneo. Un poco también buscando el descanso de los jugadores, si bien hemos entrenado, darle un poquito de forma a lo que queremos este partido. Sabemos que es una final, que tenemos que jugarla con todo, que necesitamos un triunfo. La expectativa, creo que un partido para Macará puede llegar a ser historia. De hecho, ya la situación que estamos es algo que el equipo está haciendo historia, entonces entendemos que es de suma importancia.
4: Lo que ha hecho Macará hasta el momento en Copa Sudamericana, y por qué no decir en el torneo nacional, ¿cuánta satisfacción le deja?
3: Y mucha, mucha, porque no es fácil con un plantel corto como el que tenemos nosotros estar en competencia y estar en el lugar que estamos, en ambos, ¿no? Llegar a una en Copa Sudamericana hasta donde estamos, tratando de poder dar un paso más grande y estar en el torneo local, porque no nos dan tiempo para descansar, jugamos cada 2-3 días, entonces es bueno tener en las dos competencias el alto, ¿no?
4: Para el partido de este jueves, ¿cuántas diferencias puede haber con lo que alcanzó, con lo que vivió la semana pasada en Brasil y ahora enfrentar acá en casa?
3: Bueno, yo le decía a los jugadores que era un partido de 180 minutos, el primer chico se jugaba en Brasil y tenemos el segundo chico acá, entonces la llave está abierta, sabemos que tenemos que ganar, sabemos que nos tenemos que hacer fuerte local, nos vamos a enfrentar, lo hemos enfrentado en este primer partido a un equipo que tiene muchas figuras, un equipo que no es solo Neymar, es un equipo que si bien en el campeonato local no andaba bien, los últimos tiempos ha empezado a andar bien y tienen unos jugadores con una riqueza técnica importantísima y creo que es uno de los planteles más importantes de Brasil. Entonces,
0: tiene razón el señor Sanguinetti, uno de los equipos más importantes a nivel de Sudamérica y conocido en el mundo entero. 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Estamos previniendo a don Marcelo Gutiérrez para que nos informe, hablando de Copa Sudamericana y Copa Libertadores de América, resultados. 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Hay otro gol, 3-0 le gana el Cumbayá, pierde el Cumbayá ante el Atlético. Qué pena por el Cumbayá, ¿no? Pero, ¿qué podemos hacer? Y el Atlético, digo qué pena también porque el Atlético se mete a pelear el ascenso a la Serie A, el Atlético JBG, el equipo de la Junta de Beneficencia de Guayaquil. Y allí está peleando el Cuenca Juniors, que ya les voy a hablar, juega ya mismo en una hora aproximadamente frente al Gualaceo en nuestro estadio. Bueno, sigamos con más información, queridos amigos. 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El otro día, antes de ayer, hablaba de que los equipos del país se están fortaleciendo, están siendo objeto de incorporación de buenos jugadores, lo que no ha sucedido con el Deportivo Cuenca. Los dos chicos que han llegado, no podría decir buenos jugadores, pero otros equipos, ¿cómo se refuerzan? Por ejemplo, Cliver Moreno. ¿Se acuerdan de Cliver Moreno? ¿Cómo no se van a acordar? Allí está este colombiano que ya luce la casaquilla del Delfín de Manta junto a Emerson Espinosa, que el año pasado fue del Santo Domingo, Cliver Moreno, a mí me pareció siempre un buen jugador, no sé usted, señor don Alejandro.
2: Sí, era un jugador cumplidor.
0: Sí.
2: Me acuerdo en la primera fecha del anterior año, él marcó un golazo desde casi tres cuartos de cancha. De ahí en aporte
0: al Nacional.
2: Al Nacional, exactamente. Sí. De ahí en aporte futbolístico, bastante corte, no tenía tanta visión de juego, eso sí, pero al menos como cinco funcionaba bastante bien,
0: sí, Cliver, señor. Moreno. A mí me pareció un buen jugador, don Cliver Moreno. Cuando juega el Cuenca, cuando juega la Tri, todos gritamos ¡gol! 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Vamos con el compañero y el señor amigo, don Marcelo Gutiérrez, para que nos comente qué sucedió ayer en Copa Sudamericana y Libertadores y partidos que se juegan en este día. Buenas tardes, Marce, bienvenido.
5: Gifford, buenas tardes a usted, Alejandro, a nuestros amables oyentes. Resultados que se dieron en Copa Libertadores de América el día de ayer. Coquimbo Unido 0, Platense 0.
0: Vi este partido.
5: Se define en partidos penales, donde ganó el equipo de Platense 7-6.
0: Vi este partido, querido Marcelo y compañeros y amigos. Partido, el hecho de que se empató y luego la serie de penales, la gran actuación del portero de Platense que salvó un remate, el último, y con eso se clasificó a la siguiente fase. El equipo Calamar, donde actúan dos ex Deportivo Cuenca, como hemos siempre manifestado. El arquero
6: Bustos.
0: Brian Bustos.
6: ¿Sí?
0: Y también el jugador Eugenio Raggio. Vamos con otro resultado de Copa Libertadores.
6: Cerro Porteño 0, Palmeiras 1.
0: Palmeiras.
6: Clasifica Palmeiras.
0: El gran favorito para mí. Yo creo que la final puede ser brasileña, aunque también hay equipos argentinos en la pelea, aunque anoche le vi a River Plate, no también. A ver, hablando de River Plate, Marce.
6: Yes.
0: El gran favorito para mí, yo creo que la final puede ser brasileña, aunque también hay equipos argentinos en la pelea, aunque anoche le vi a River Plate, no

0: clasificó Flamengo. Es que me interesó porque allí jugó Gonzalo Plata, que fue sustituido ya al promediar la mitad del segundo tiempo, y también el chico este ecuatoriano que juega en Cruzeiro por la derecha,
1: Kenny Arroyo.
0: ¿Ah? Kenny Arroyo. Sí, Kenny Arroyo. Bastante bien ese chico. Yo creo que ya deberíamos pensar en él para la selección. Ya está formadito, cuajadito, figura importante en el equipo de el Cruzeiro, que quedó fuera porque Flamengo sigue en carrera, Marcel.
2: Claro que sí, esos son los partidos que se jugaron ayer. Partidos para hoy en Copa Libertadores de América. A las 5 de la tarde, Liga de Quito recibe al equipo de Mirasol.
0: Qué pena que es a la misma hora, 5 de la tarde, la misma hora que juega el Macará. Como siempre digo, yo soy un fanático del fútbol. Miraré el un partido por Copa Libertadores en el televisor y el otro partido por la Sudamericana veré en mi tablet. Las dos juntas, digamos, allí, cerquita para ver ambos partidos y las principales acciones. ¿Qué otros partidos en esta información que usted proporciona, don Marce?
2: Corinthians frente a Rosario Central. Es el otro partido en Copa Libertadores de América.
0: Durísimo este partido, ¿no? Esto es en Sao Paulo.
2: Así es. Partidos de Copa Sudamericana. Ayer, Atlético Mineiro 2, Bragantino 2. Clasificó el Atlético Mineiro porque en el partido de ida le ganó 1-0.
0: Partido vibrante. También estuve viendo, ¿ah? Medio caí jugando con un poco con el control de la tele. Pero es que en el Atlético Mineiro me interesaba ver, por ejemplo, a Alan Franco, que salió ya en los últimos minutos cuando el partido se puso muy difícil, ¿eh? También ingresó Alan Minda, ¿sí? Ingresó Alan Minda. En la banca estuvo Ángelo Preciado. El Atlético Mineiro sigue en carrera en esta Copa Sudamericana.
2: Más tarde, el equipo de City Torque de Uruguay 2, Tigre de Argentina 1. Clasifica City Torque de Uruguay.
0: Ganando en cancha Argentina, ojo. City Torque, que está dando mucho que hablar, el uruguayo.
2: Así es, y usted ya lo dijo, Santa Fe 0, River Plate 0. Esto por la primera fecha, ojo, este partido es por la primera fecha que fue suspendido por el problema, y todos conocemos lo que pasó en Colombia.
0: Y como dicen los brasileños en su idioma, y oye, hoy, ¿quiénes juegan?
2: Para hoy, Macará Santos 5 de la tarde. Olimpia de Paraguay, Vasco da Gama, 5 de la tarde. Y a las 19 horas con 30 minutos, Botafogo frente al Cienciano del Cusco.
0: Ahí lo veremos a Carlitos Garcés. Correcto, mi querido Marce. ¿Alguna novedad de última hora que usted tenga, por si acaso?
2: Bueno, los árbitros y la suspensión de el acta de número 25 que ya salieron, inciso público ya.
0: A ver, adelante.
2: Cuando usted quiera.
0: Dele.
2: Bueno, vamos con el equipo que nos interesa, el Musurruna. El equipo de Musurruna tiene un suspendido, dos partidos de suspensión. Es el señor
0: Tufiño.
2: Tufiño, sí señor, aquí está Tufiño, dos partidos de suspensión por juego brusco.
0: Este muchacho proviene del equipo Puerto Quito de la segunda categoría, como dijimos el otro día. Goleador del Puerto Quito, que le ha incorporado Musurruna, pero no podrá jugar porque apenas ingresó al partido anterior, se hizo expulsar. Siga usted.
2: La Tuquita Ordóñez acumuló su cuarta tarjeta amarilla. Ojo.
0: Cuarta
2: tarjeta amarilla.
0: Ojo, sí, Tuquita. Mucho así cuidado.
2: Expulsión al señor Marcelo Velasco. Abandono el área técnica, protesta de forma exaltada e insultos al árbitro. Tres partidos de suspensión.
0: La protesta comprendo, porque al Cuenca el árbitro le perjudicó el señor Alex Cajas en ese partido último que el Cuenca jugó en Machala frente a Lorenzo, sobre todo en ese penalti, que es lo que ocasionó los reclamos de la gente del Cuenca y Marcelo Velasco. De acuerdo con la protesta, pero en desacuerdo con eso de los insultos, porque no saca nada. No, sí saca. Saca como consecuencia una suspensión de 3 partidos. No, Marcelo, eso no está bien. Los insultos al referí.

0: Además, le ponen el ojo, pues no es que los árbitros, siempre digo, se conversan entre ellos, tienen un chat a nivel nacional y se ponen allí a informar lo que sucede con fulano, con mengano, cómo se comporta tal jugador, este otro jugador. Y los árbitros tienen perfectamente identificados a los jugadores que generalmente tienen mal comportamiento en el campo de juego. Y entonces pasa a engrosar esta lista negra don Marcelo Velasco, porque ya el señor Cajas habrá dicho, este individuo me insultó. Qué pena.
1: Jugadores suspendidos por acumulación de 5 tarjetas amarillas de los distintos equipos. En el equipo de Aucas, el Luis Gustavino, un partido de suspensión. En Liga de Quito, Richard Mina, un partido de suspensión por acumulación de 5 tarjetas amarillas. En Macará, Franco Pose no podrá jugar el próximo partido, suspensión por 5 tarjetas amarillas. El señor Junior Sornosa, de Independiente del Valle, acumuló su 5ª tarjeta amarilla. El señor Brian Ramírez, de El Manta, 5ª tarjeta amarilla acumuló. Son los jugadores suspendidos para este fin de semana. ¿En cuánto tiene que ver al arbitraje del partido entre Deportivo Cuenca y Muchurruna? La Comisión Nacional de Arbitraje designó al señor Patricio Parra como juez central, acompañado de Edison Vázquez y de el señor y la señorita Viviana Segura. El cuarto árbitro, Cristian Gutiérrez, en el VAR, Roberto Sánchez, y también estará Jocelyn Romero en el VAR. Le cuento, Guifor, ¿en cuánto tiene que ver a los equipos azuayos que ayer jugaron la tercera fecha por el Campeonato Nacional de Ascenso? ABC ganó 8-0 a Santa Ana. Atenas empató con Río Aguarico 1-1. San Pedro del Pongo, como dueño de casa, este partido se jugó en Gualaceo, perdió frente a Ciudad de Yanzaza 1-0. Y el Guaranda le ganó 3-0 al equipo de Liga de Cuenca. Y una mala noticia que recibimos la noche de ayer también, el fallecimiento del padre político del Juan Carlos Elías, el señor...
0: Qué pena.
1: A ver.
0: Lamentable, el suegro, en definitiva, del turco Elías, ¿no?
1: El señor Sarmiento, Sarmiento es el apellido.
0: ¿Perdón?
1: El señor Sarmiento, el apellido ya. De...
0: El turco Elías es el director técnico de Avicet.
1: Exactamente.
0: Ahora, Atenas entró, pero así con las justas, porque fue un equipo de Cuenca, no fue considerado para continuar, que estaba supuestamente clasificado. No cumplió con los requisitos reglamentarios y por eso está el Atenas jugando este torneo.
1: Exactamente, como usted lo acaba de analizar, así fue el ingreso, porque en primera instancia eran tres equipos que llegaban a la disputa del Campeonato Nacional de Segunda Categoría. Aquí tengo el dato exacto. Don Medardo Sarmiento es el padre político de Juan Carlos Elías. Paz en la tumba, y nuestra nota de pesar a Carmen Sarmiento, su esposa, y a Juan Carlos Elías.
0: Qué pena. Lamentable. Para mañana ese datito es importante, cómo así llegó el Atenas a sumarse a como cuarto equipo en representación del Azuay, porque hubo otro club que, como decía, no cumplió con el aspecto reglamentario y quedó...
1: Ya, le tengo el dato. Le dieron el cupo a Atenas porque en realidad era Esmeraldas el que debía ocupar esa plaza, pero por el reducido número de equipos participantes en Esmeraldas, le dieron a Azuay ese cupo.
0: A ver, no creo que por el reducido, porque Esmeraldas Petrolero quedó campeón de Esmeraldas, pero algo pasó. No cumplió con los requisitos y por eso el cupo le correspondió al equipo cuencano de Atenas. Esa es la situación, ¿eh? Esa es la situación. A no ser que no hubo el número suficiente de equipos en Esmeraldas y por eso ese campeonato prácticamente ha quedado desierto.
1: Lo que pasa es que en Esmeraldas eliminaron como 10 equipos porque no cumplieron ciertos requisitos, como es licencia de clubes, ya. Por decir algo.
0: Entonces, estuve no cierto, no cumplieron con los requisitos los equipos esmeraldeños y bajo esta circunstancia apareció el Atenas. Tenemos las 14:42. Buen aporte, mi querido don Marcelo. 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Y en la continuación del programa, queridos amigos, lo de el señor Villafuerte, arquero del equipo de Cuenca Juniors. Algo sucedió con este. Por ahí hay un señor de apellido Morales que en su cuenta X da a conocer alguna situación relacionada al portero Villafuerte del Cuenca Juniors. Ahí está.
2: Así es, Gifford. Este portero, exjugador del Cuenca Juniors, ha demandado al Club de los Gallos por impago de 2 sueldos más existencia de conductas abusivas por parte del entrenador. Esto es lo que se informa y también presuntamente lo damos, porque tendrá ya que,
0: claro,
2: dirimirse en los tribunales, tendrá que la entidad competente dar que fue un hecho esto. Pero bueno, Jonathan Villafuerte, el arquero, ha demandado a el Cuenca Juniors.
0: A ver, el colega es Morales, el apellido, me parece, el que publica esto.
2: Carlos Morales Arcos.
0: Morales Arcos. Bueno, ¿cómo el señor Morales Arcos señala que, por ejemplo, Villafuerte ha recibido malos tratos del técnico del Cuenca Juniors? En este caso hablamos de Leonardo Vanegas, el Maya Vanegas, que a propósito fue enfático en señalar que él no conoce absolutamente nada de esto, que cómo puede decir Villafuerte que ha recibido maltrato de su parte. No. Incluso era titular en el Cuenca Juniors este señor Villafuerte, que ya no está. Y el colega que pone esta nota, pues le echa el muerto a ver, Maya Vanegas.
2: Es Cristian Morales Arcos. Este es un abogado especialista en derecho deportivo.
0: Ya.
2: Ese es el señor que ha hecho la publicación y, claro, se ha contactado con este abogado.
0: Me visitó, dijo Villafuerte, sí, dijo este abogado.
2: Sí, eso es lo que se ha dado a conocer por parte de este abogado, Cristian Morales Arcos.
0: Claro, lo que dijo el Mayo, estuve escuchando un video de algún colega que dijo, este abogado lo que quiere es ganar dinero a costa de esto. Pero en todo caso, si es que el señor Maya Vanegas pone alguna ante la justicia, la situación del señor este Morales, puede ver quedar mal parado el abogado Morales por permitirse publicar algo que no ha sido real, de acuerdo a lo que dice el Maya Vanegas. Hace un momento hablábamos del equipo Calamar, hablo del platense, que clasificó la siguiente fase de la Copa al empatar 5 goles con el Coquimbo Unido, esto en cancha chilena. Los argentinos clasificaron, como ya dijo Marcelo, 7-6 al vencer así en la tanda de penales. Y en el equipo Calamar están jugadores del Cuenca o exjugadores como Eugenio Raggio y el otro que es el señor Brian Bustos. Allí están los arqueros, la banda del arco del equipo Calamar. Los 2 arqueros, 1, 2, 3 arqueros. 3 arqueros. Y a mano derecha, allí está esta figura conocida, ¿no?, por la afición cuencana.
2: Sí, ahí lo vemos en su historia de Instagram. Publicó esto Brian Bustos, que, bueno, reposteaba la publicación del arquero principal de Platense. La banda del arco, Calamar a cuartos, es lo que ponían en la imagen. Pero sí, ahí se lo ve con una sonrisota a Brian Bustos.
0: No puede ser para menos, aunque no ha de estar muy contento. Acá era titular inamovible. Jugó todos los partidos. En Calamar, Nanay, no juega ni un solo partido. Y también empezó bien Raggio, pero ya de tiempo a esta parte no aparece en la formación titular. En el banco sí, y a veces ni siquiera en el banco. ¿Quién?
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2: Con S, Estrada.
0: Estrada, S.
2: Sí, con S.
0: ST, Estrada.
2: Así es.
0: Tenía la razón. Claro, yo también me pongo a discutir con un italiano, pues, ¿no?
2: Bueno, no, tal vez haya escuchado una calle que es Astrada. Ahí sí.
0: No, pero ¿cómo va a discutir con el italiano, ah?
2: Bueno, ya, ya está.
0: ¿Cómo es? Usted, su apellido es De Gracia, el segundo apellido, ¿no? De sí, origen sí, italiano, sí, sí. ¿No?
2: Exactamente.
0: Su nombre, Alejandro. Bueno, en Italia, Alejandro de Vance, dicen Alejandro igual, ¿no?
2: Sí, o Alessandro también creo que es.
0: Alessandro.
2: Doble S.
0: Ah, ve usted, Alessandro. Alessandro Serrano De Gracia. ¿Sí? Se oye muy bien. Bueno, vamos con un sueño, una meta, un país, con las palabras de esta chiquilla, esta chiquitita que es Sofía Abad, de apenas 9 años de edad. Sofía Abad, aquí está en Tomebamba.
11: Abad, piloto de BMX Racing. Quedé campeona latinoamericana en 2023 y mi sueño siempre fue irme al mundial. Hoy, gracias a Proyecto Meta, mi sueño se puede cumplir. El 2027 es el mundial en Francia. Cómprame un boleto. Apóyame, que juntos ganamos.
0: Miren, ahí haremos esto, la venta de boletos, porque esa niña quiere participar en el mundial de Francia, pero los recursos económicos son bastante complicados. No hay pues el dinero por parte de la Federación Ecuatoriana de Bicicross. No sé si podemos ampliar esta fotografía para ver. No veo exactamente. Dice, compro un boleto, pero ¿dónde están los boletos?
2: Escaneando el código de la pantalla.
0: Ya, claro, ahí está el código QR. Si usted escanea, está en capacidad de apoyar el viaje de esta chiquilla de 9 años de edad al campeonato mundial. Ella ya fue campeona latinoamericana hace 2 años y algo más, y es campeona sudamericana, y es una excelente, es juincana esta chiquilla, y esperamos entonces que ustedes apoyen, ingresen al código QR para apoyar económicamente a esta chiquilla. 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Porque esto da energía, ¿no? 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Entonces, Miguel Calle, ¿no?
2: Dice, Miguel Calle, el internacional.
0: Michael Astrada. Estrada.
2: Estrada, sí. Michael Estrada. No se escribe igual, ¿no? No se escribe igual, es con E en el caso de del apellido del jugador, pero suena igual.
0: Sí. Estrada. Sí, sí, sí. Y bueno, Michael es un hombre inglés.
2: Sí.
0: Porque si usted pone Mijael, es alemán, pero igual es Miguel. Y si pone Michel, es francés. Así es el asunto en cuanto al nombre Miguel.

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Y así. Así nada más arranca este programa con poesía, con melodía, con increíbles letras como son las que nos presenta este caballero altísimo, Juan Luis Guerra. Desde uno de sus mejores discos, Bachata Rosa, suena esto. Estrellitas y duendes. Pues eso es lo que estamos viendo ahora mismo, porque en otras dimensiones nos encontramos cuando ya arranca Global Tribal. Mi nombre es Sebastián Lazo, estás en la 102.1.

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1: 15:29. Te contamos las noticias del momento.
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1: Calendario escolar 2026-2027 de la Sierra. Conozca las fechas de los trimestres, feriados y cuándo finaliza el año lectivo. Los estudiantes del régimen Sierra Amazonía cumplirán 200 días laborables durante el año lectivo 2026-2027. Distribuidos en tres periodos académicos según el cronograma escolar oficial que tuvo acceso el Mercurio, de donde sacamos esta nota. El ciclo arranca el martes 1 de septiembre de 2026. El primer trimestre se extiende del 1 de septiembre al 1 de diciembre de 2026 y suma 63 días, 58 de clase y 5 de evaluación, destinados al proyecto interdisciplinar. Dentro de este bloque se ubican tres feriados, que son Independencia de Guayaquil, el viernes 9 de octubre, el Día de los Difuntos, el lunes 2 de noviembre, y la Independencia de Cuenca, el martes 3 de noviembre. Como ambas fechas de noviembre caen a inicios de semana, los estudiantes tendrán 4 días consecutivos sin clase, el sábado 31 de octubre, del sábado 31 de octubre al martes 3 de noviembre. El segundo trimestre va del 2 de diciembre de 2026 al 15 de marzo del 2027, con 66 días, 61 días de clase y 5 de evaluación. Es el tramo más largo del calendario y contempla las vacaciones estudiantiles de fin de año, del 25 de diciembre del 2026 al 1 de enero del 2027, además de Navidad y Año Nuevo, que caen viernes en ambos casos. Este periodo incluye Carnaval, el lunes 8 y el martes 9 de febrero de 2027. Mientras que el tercer trimestre se desarrolla del 16 de marzo al 25 de junio. Esto en el 2027, claro. Y es el de mayor carga, 71 días en total, de los cuales 59 son de clases, 5 de evaluación y 7 de clases de recuperación para mejoramiento o supletorios. En este tramo se ubican el Viernes Santo, el 26 de marzo, el Día del Trabajo, que por caer sábado se traslada al viernes 30 de abril, y la Batalla del Pichincha, el lunes 24 de mayo. En total, el año lectivo suma 178 días de clases regulares, 15 días de evaluación y 7 de recuperación, con lo que se cumplen los 200 días laborables que exige la Ley Orgánica de Educación Intercultural, LOEI. Cumplido este calendario, las clases regulares finalizan el 25 de junio del 2027. El cronograma es de cumplimiento obligatorio para las instituciones fiscales, los planteles particulares, fiscomisionales y municipales elaboran sus propios calendarios siempre que cumplan los 200 días laborables. El inicio de clases será escalonado durante 3 jornadas. El 1 de septiembre ingresan bachillerato e inicial, grupos de 3 y 4 años, y el 2 de septiembre educación general básica, superior y preparatoria, primer grado, mientras que el 3 de septiembre será el turno de básica elemental y se será escalonado durante 3 jornadas. El 1 de septiembre ingresan bachillerato e inicial, grupos de 3 y 4 años, y el 2 de septiembre educación general básica, superior y

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Las frases amorosas que nos entregan los amigos invisibles junto a la gran Natalia Lafourcade, que la pudimos tener por acá, por cierto, hace ya tantos años que disfrutamos de aquel hermosísimo concierto que dio la gran artista mexicana. Y por supuesto, a los amigos invisibles, que también los hemos tenido y disfrutado por estos lares. Más. Más de la sensualidad y de la buena música, porque suena el príncipe de la canción. Te dejo con él a que disfrutes de todos tus sentidos. Es José José, tu melodía.

0: Corazón en fuga, herido de dudas de amor. El gran Silvio Rodríguez en las voces, en los instrumentos, en la musicalización de los chilenos, los Bunkers, con este temazo, el gran poeta de su generación. Él es Silvio Rodríguez, quien fuera la canción. Nosotros a una pausa comercial regresamos con información, con música, con buena onda, aquí en la 102.1.
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0: Las noticias. Ahora mismo te las contamos. Marisol Peñalosa, alcaldesa subrogante de Cuenca, habla sobre la construcción que se levanta en el sector de la avenida 3 de noviembre. Las mismas argumentó que deberán ser analizadas de manera técnica y jurídica y se espera que hasta la próxima semana ya tener una resolución definitiva. Puesto que los permisos de construcción fueron entregados en el año 2017, razón por la cual todo esto deberá ser investigado, aclaró. Más noticias. Fernando Casar, gerente de agua potable de ETAPP, informó la situación climática en la ciudad, la falta de lluvias y la presencia de incendios forestales en las diferentes zonas del cantón. Según Casar, la situación preocupa debido a la declaratoria a nivel nacional por la presencia del fenómeno del Niño. Mientras tanto, Germán Vera, cónsul de Perú en Ecuador, informa sobre la reunión que se realizó en la gobernación de la Azuay con la finalidad de ultimar detalles para la activación de la ruta aérea turística Cuenca-Chiclayo. Las noticias, las 15 horas con 59 minutos, a punto de cumplir una hora más en nuestras vidas. Te contamos las noticias del momento. Una mujer resultó con quemaduras en el brazo y el rostro tras registrarse un incendio estructural en el sector Cruce del Carmen, parroquia Sinincay, en Cuenca. Paramédicos de la Cruz Roja brindaron atención prehospitalaria a la afectada y posteriormente la trasladaron a una casa de salud para recibir atención médica. El cuerpo de bomberos de Cuenca intervino en la emergencia y logró controlar el incendio. Las circunstancias que provocaron el fuego serán determinadas por las autoridades correspondientes. Pausa. Volvemos después de la misma con más música. Estás en la 102.1. Quédate. Tenemos mucho más para ti.
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La 102.1 sonando desde la radiocabina supersónica y viajera alrededor del mundo es por donde vamos para llenar nuestras maletas de música de la buena y traértelas acá. Para que viajes junto a nosotros también, todos los días, de lunes a viernes, desde las 3 hasta las 5 y media. Hoy jueves estamos junto a ti, acompañándote también en la 102.1 todo el día, todos los días, con noticias, con información, con deportes. Aquí están los programas que te gustan: El Interruptor, Diálogo con el Pueblo, La Hora de la Verdad, Tome Bamba Deportiva, Discos Paraíso, la música de Jorge Piedra. Todos los programas que te gustan están aquí sonando para ti.

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3: A las 16:31, te contamos las noticias del momento. Lo que sucede en el mundo, aquí en la 102.1. Viajar en avión se volvió un riesgo para algunos inmigrantes. Tomar un avión para viajar dentro de Estados Unidos parece uno de los hábitos más rutinarios de la vida diaria. Para algunos inmigrantes, sin embargo, ese viaje puede tener consecuencias que van mucho más allá de llegar a un destino. Abogados de inmigración advierten que la práctica está generando temor entre inmigrantes y recomiendan tomar precauciones antes de viajar. Seguimos en Estados Unidos. ¿Quiénes son los candidatos que se enfrentarán por la gobernación de Florida? La contienda electoral por la gobernación de Florida quedó definida para los partidos. En las primarias, los votantes republicanos eligieron a Byron Donalds como su candidato a liderar el estado, mientras que los demócratas se inclinaron por David Jolly para encabezar la candidatura a gobernador del estado, un puesto que actualmente ocupa el republicano Ron DeSantis. 102.1. Entregándote las noticias del mundo, vacuna contra el cáncer de piel supera ensayo de fase avanzada. La vacuna de ARNm de Moderna combinada con la inmunoterapia, Keytruda de Merck superó con éxito un ensayo clínico de fase avanzada para el cáncer de piel, según anunciaron ambas compañías el miércoles. Esto llevó a un alza del 60% en las acciones del fabricante de vacunas en las operaciones previa a la apertura del mercado. 16:33, muere el director de inteligencia de Ecuador en accidente de helicóptero. El director general del Centro Nacional de Inteligencia, CNI de Ecuador, Michel Sensi Contugui, su esposa y 5 ciudadanos de Estados Unidos murieron en un accidente de helicóptero en Kenia este miércoles. Había 7 personas a bordo de la aeronave cuando se estrelló la mañana del miércoles en el monte Ololokwe. Michel Sensi Contugui, su esposa y 5 ciudadanos de Estados Unidos murieron en un accidente de helicóptero en Kenia este miércoles. Había 7 personas a bordo de la

0: de detención de uno o varios objetivos relevantes, presuntamente vinculados al crimen organizado. El Gabinete de Seguridad de México informó que detuvo a 9 personas, entre ellas la hija y la pareja sentimental de Heraclio N., alias Tío Laco, señalado como jefe regional de una organización delictiva en Michoacán y Jalisco. Son las 16:34. Vuelo de Estados Unidos con destino a la Antártida regresa tras advertencia sobre actividad espacial potencialmente peligrosa. Según las autoridades neozelandesas, un vuelo de la Fuerza Aérea de Estados Unidos con destino a la Antártida regresó a Nueva Zelanda tras una advertencia sobre una actividad espacial potencialmente peligrosa. Son las noticias del mundo a esta hora, 16:34, jueves 20. Estamos en el octavo mes del 2026. Quédate en la sintonía de la 102.1 porque tenemos todavía un viaje tremendo para ofrecer.
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6:53, tiro de gracia desde Chile. Suena aquí en la 102.1, un saludo a Marce, que nos escribe a nuestra línea 0993-1928-49. Súper buenos temas, los recomendados a la radiocabina de la 102.1. Qué bueno tenerte allí, al otro lado. En cualquier lugar del mundo, del cosmos, en cualquier dimensión que tú te encuentres, déjanos acompañarte. Tenemos cosas buenas para ti, música, información, deportes, noticias, cultura, etcétera, etcétera, etcétera.

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0: Fernando Aura, sí, aquí la calle 13 sonando en la 102.1. Son las 17:02. Pausa, volvemos con toda la energía para la tarde que necesitas.
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0: Las noticias culturales a las 17:03. Casa de la Cultura de la SUAI lanza convocatoria para escribir en Monda y Lironda. La revista digital Monda y Lironda de la Casa de la Cultura abrió la convocatoria para su edición número 34 bajo el tema Sobre los hombres de nuestras abuelas y abuelos, ¿cómo es envejecer en Ecuador? La publicación propone analizar el papel que cumplen los abuelos en la crianza. La transmisión de conocimientos, la memoria colectiva y el sostenimiento de los hogares, así como las dificultades ante la falta de jubilación, cuidados, acceso a servicios y adaptación a los cambios tecnológicos. La convocatoria está abierta para las secciones Crítica Cultural, Academia Disidente, Literatura y Plataformas Digitales. En Crítica Cultural se recibirán textos sobre las manifestaciones artísticas y culturales con circulación en Azuay. Academia Disidente recibirá artículos y ensayos de divulgación científica, mientras que en Literatura se aceptarán poemas, cuentos, fragmentos de novela, crónicas y otros géneros literarios. Plataformas Digitales estará destinada a reseñas de películas, documentales, series, álbumes musicales y otros contenidos digitales. Los textos se recibirán hasta el 26 de agosto en el correo mondailironda.cceazuay@gmail.com con el asunto Convocatoria Edición 34, seguido del nombre de la sección. Puedes revisar las bases en este mismo artículo que estamos revisando nosotros, que lo encuentras en elmercurio.com.es. Dicho esto, nos vamos a una pausa comercial. Regresamos con más de la buena música. Además, tenemos una entrevista de un espectáculo que se viene aquí en la ciudad de Cuenca, en donde te divertirás mucho. Esto después de la pausa.
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0: De la 102.1, muchísimas gracias por seguir con este vuelo, muchísimas gracias por estar en Global Tribal. Ahora mismo, pues, nos vamos a reír un poco, vamos a tener una entrevista de un evento que se va a desarrollar aquí en la ciudad de Cuenca. Se llama, nada más y nada menos que Quéjese, el arte de transformar la frustración cotidiana en comedia que llega ahora a nuestra ciudad de Cuenca. Las situaciones absurdas, las pequeñas frustraciones y las contradicciones que atraviesa la sociedad encuentran pues una mirada fresca y sarcástica con Quéjese, un espectáculo de stand-up comedy y música en vivo que promete hacer reír al público con sus verdades cotidianas. Bueno, la puesta en escena articula stand-up, música, personajes, imitaciones y una puesta en ritmo dinámica donde la exageración y la ironía permiten convertir hechos simples en momentos de comedia. Estamos ahora mismo en nuestro viaje con el gran Abe Jaramillo, Víctor Arauz y Roy Maruri, tres artistas que aportan diferentes registros y estilos a una obra construida desde la interpretación, la improvisación y el contexto permanente con el público. Gente, buenas tardes, bienvenidos a Global Tribal.
1: Gracias por la invitación. ¿Cómo estás?
0: ¿Qué tal, Abe? Mucho gusto, chévere tenerles por acá, que van a venir a Cuenca y tenerles ahora mismo en el viaje diario de Global Tribal. Qué bacán, pues cuéntenos un poquito acerca de esta obra, Quéjese. Vienen acá a Cuenca, ¿cómo ven la ciudad? ¿Cómo les ha recibido en otros momentos en los que han venido con stand-up, que también es un arte que se está abriendo? ¿Qué tal, Víctor? ¿Cómo estás? Buenas tardes.
2: Sí. Bien, estamos contentos. Ahorita estamos en Quito, en un ratito nos vamos para Tacunga justamente a hacer este mismo show, que es ese que ya lo presentamos en Quito, lo hemos presentado en Guayaquil, lo presentamos en Santo Domingo, y ahora arrancamos con esta gira pequeña, La Tacunga y Cuenca. Cuenca vamos a estar 2 días, el sábado y domingo, en el Teatro Pumapungo. Es un teatro maravilloso, yo me presenté con una obra. Realmente el público cuencano siempre me ha recibido muy bien a mí, a Lave también, siempre con stand-up. Y ahora vamos con Roy, justamente con este proyecto que nosotros tenemos ya hace casi 5 años ya, que es el After, que es este programa de humor político, y para transformarlo en show, pues lo bautizamos como Venga y Quéjese, un poco para jugar con este término de quejarnos del sistema político, del poder, de los que están en el poder, de los que quieren estar en el poder, de los que estuvieron en el poder, y cómo eso nos termina afectando de una u otra manera a la gente de pie, al pueblo, a la sociedad en general, y cómo eso, que puede ser realmente terrible o algo para lamentarnos, podemos convertirlo en humor. Yo siempre he pensado que todos los países, todas las sociedades tienen que tener por lo menos 1 o 2 programas de humor político, porque siempre va a pasar, o sea, siempre pasa algo, siempre sucede algo. En Guayaquil ahora mismo estamos teniendo unos cambios con los candidatos, que es, parece chiste, pero es real. Acabamos de pasar ahí una noticia en el programa, algo que estaba pasando en Loja, donde un candidato le dijo al otro que simplemente era una prostituta barata. Entonces son cosas que tú dices, ya capaz no deberían pasar, pero siguen pasando, y las redes sociales ayudan a que nosotros nos enteremos de más cosas y las podamos transformar en un chiste. ¿Qué es lo que hace? Bueno, en el caso de Roy, que siempre nos acompaña con el tema musical, hacemos parodias musicales, bromeamos con cosas. Básicamente, lo que hacemos en la tele lo hemos transportado al escenario, y ha salido muy bien, porque aparte, por más que ya viste el show en Guayaquil, resulta que cuando presentamos en Cuenca ya pasó. Con que haya pasado 2 días, ya pasa una cosa. Este país siempre,
0: como ya dice material. Y bueno,
2: se aburre uno en este país.
0: Exacto, el show. Roy, cuéntanos un poquito acerca del show. ¿Cómo se desarrolla la propuesta? ¿Es un diálogo con el público? ¿Es un diálogo entre ustedes? ¿Qué es lo que va a ver el público?
3: Mira, el éxito del programa que hacemos los tres, que se llama Laughter, que empezó hace 5 años, yo creo que el éxito es por la fórmula perfecta entre el señor de la sierra, que está ahí, el Ave, y acá los dos costeños, el humorista y yo, músico. esa dinámica que la verdad al comienzo no pensamos que iba a durar tanto.
2: Es una fórmula casi.
3: Es una fórmula que tuvo éxito, tiene éxito porque llevamos para 5 años de programa. Y si bien es cierto, hay un libreto, el 50% es improvisación en el programa de televisión. Entonces la idea de los tres fue llevarlo igualito, que la gente sienta esa energía al escenario. Y lo hemos hecho así, tal cual, siendo nosotros mismos. Y como dice Víctor, el show es increíble porque se puede modernizar. Si el de enero que hicimos en Quito no se parece a...
2: No.
3: Es en contenido, es el mismo formato del show, pero tiene otro contenido actual. Porque aquí en Ecuador, ya lo dijo Víctor, pasan cosas cada 2 horas. Entonces, el show es increíble. Incluso después de preparar el show, se podemos improvisar algo esta noche o en Cuenca.
2: Seguramente el de sábado de Cuenca no será el mismo del domingo.
3: Exactamente. Alguna canción que yo me inventé hace ratito que no la conoce Víctor y... O viceversa, él sale con una canción que yo lo puedo seguir porque ya nos conocemos muy bien los tres. Uh-huh. Entonces el show, nos bajamos, y Víctor se va a hablar con la gente, con el micrófono.
2: Claro, siempre compartimos con la gente justamente por el mismo concepto de que hace. Entonces la gente se...
3: La gente al final del show habla y se despapalla y habla cosas increíbles. Entonces el show dura, se puede alargar si la gente quiere hablar más. Es muy interactivo con la gente y es muy bacán el cercano que se maneja en el show, la verdad. Me encanta.
0: Bueno, el show llegará a Cuenca con 2 funciones en el Teatro Puma Pungo. Una el sábado 22 de agosto a las 20 horas y el domingo 23 de agosto a las 18 horas. Estamos también aquí en esta entrevista pues con Abe Jaramillo. Abe, pues un poco... ¿Qué tal hacer reír? ¿Qué importancia hacer reír en un mundo pues, que ahora mismo no está para risa, ¿no?
1: Es precisamente por lo que acabas de decir. Cuando el mundo no está para la risa es cuando hay que reír, porque hay que romper con esa dinámica. Estamos completamente agobiados por un país lleno de corruptos, extremadamente violento, con muchos problemas sociales, con mucha desigualdad. Entonces, si te quedas quieto y callado frente a eso, todo va a seguir igual. Y lo que hacemos nosotros, lo que hacemos en el programa, pero también lo que pasamos al teatro, es reinterpretar eso, es resignificarlo para poder joder. Entonces, podemos hacer... A ver, como te dijo Víctor hace un rato, nos dan material. Yo en una entrevista que tuve hace un ratito ponía el ejemplo de ahora a Miss Olsen le mandan, de pronto estaba de candidato a alcalde de Guayaquil y le mandan para San Borondón de la nada, y en el programa Víctor comienza a improvisar y me dice, no, pero es que ¿cómo le pueden tratar así a Olsen? ¿Quién piensa en Nils? Y Roy conecta eso con una canción y toca la canción, después trabajamos más la letra, y bueno, la cuestión es que pum, de pronto la gente se identifica y se da cuenta de que esa es una manera de enfrentar lo que vivimos. Y yo trabajo con humor político hace tiempo y ¿sabes? Pues como que siempre me gustó mucho y tenía siempre referencias muy gringas de cómo se jode, como que son muy necesarios los comentadores políticos con humor, y en este país no había. Entonces el encontrarme con Víctor, con Ir Costa y Sierra, con Roy, con su conocimiento y su genialidad musical, nos ha llevado a una buena combinación para nosotros decir, bueno, acá hay sátira política, acá hay ironía, acá se jode, y además se jode con todos, porque una cosa que nos ha ayudado mucho es no estar conectado con un partido o con un grupo político, sino es como, a nosotros no nos importa el humor. Si se puede joder, vamos a joder. No nos importa si es morado, si es verde, si es...
2: Y que en ese sentido, bueno, el caso del programa, el canal siempre nos ha colitado y nunca como... O sea, como nunca hemos tenido una presión de irnos hacia un lado o hacia el otro, como dice el Lave. O sea, eso también es muy importante a la hora de fluir, porque bueno, este programa en TC, que es el gobierno, no podría funcionar nunca.
0: Claro,
2: nos pedirían que hablemos solo bien de gobierno, como le pasa a buenos muchachos.
0: Claro, y bueno, qué pena que también la política quede para esto, ¿no? También para reírse de ella un poco. Y es como los memes, que también la gente a veces se entera de la noticia por los memes. Esto de la stand-up comedy, ¿qué dinámica tiene? Mucha gente que no ha ido que quiere conocer, que no sabe qué es. Entonces, si es que pueden explicar un poco a los radioyentes, pues, ¿qué significa esto del estándar?
1: Que se prepare para humor fuerte.
0: Exacto.
1: Que se prepare para humor. Pero fuerte no es mala onda. Siempre todo es buena onda, pero sí nos gusta jugar con los límites y nos gusta porque es una de las cosas que hablábamos en el programa cuando comenzamos a concebirlo y a trabajarlo con Víctor y con Roy y con el equipo de producción. Era, oye, los políticos se ríen todo el tiempo de nosotros en nuestra cara. O sea, no les importa, tienen ninguna vergüenza. El 99% se ríen en la cara. Entonces, no está mal que de pronto en un programa de media hora o en un show en vivo de una hora y media, nosotros seamos los que nos riamos en la cara de todos estos seres maquiavélicos y corruptos. Entonces, como que decir acá, ok, hablas de honestidad, pero tienes un montón de cosas truchas atrás y te encuentran como 50 millones de dólares que no puedo explicar. O hablas de trabajo duro y pasas de partido en partido cambiándote de camiseta sin importar ninguna ideología. Es como, ¿sabes qué? Entonces es chistoso. O sea, es chistoso y nos vamos a reír de ti. Entonces, la gente de Cuenca, cuando yo he ido a hacer stand-up, a mí me agrada mucho ese show allá porque es gente muy pilas, es gente muy, muy con pensamiento muy fino, son muy chistosos además. O sea, yo, si eres cuencano, ya estoy predispuesto a que me voy a reír con vos, porque yo, mis amigos cuencanos son muy chistosos. Entonces yo creo que el público, a pesar de que al inicio es más cerradito que otros públicos, a ver, como que hazme reír, después pasa esa cosa y ya
2: barrera,
1: sueltan,
2: claro.
1: Ajá, pasan esa pequeña barrera de verdad, hazme reír, a ver, quiero ver, pasa esa pequeña barrera y el cuencano está contigo. Entonces yo os invito a que la gente que vaya, que nos está escuchando en este programa, que vaya dispuesta a darle duro, o sea, como a joder con temas.
2: Y sí, y alejarse de los fanatismos, que es recontra importante. O sea, hay políticos que, mira, yo siempre digo, a veces ni los políticos son tan fanáticos como el mismo pueblo. Entonces, si tú dejas, por más que sea Novilover, Florindo, Borrego, deja tu fanaticada en tu casa, vas al teatro, en este caso en Cuenca, que es en el hermoso Teatro Comapungo, vas al teatro, te cagas de risa y luego llegas a tu casa y vuelves a agarrar tu fanatismo y no pasa nada. Porque sí ha habido, por ejemplo, en ninguna ciudad, pero Guayaquil sí pasó, que por ejemplo el AVE arrancó a hacer una rutina y empezó a decir algo del gobierno. Y nunca falta el guayaco. Aguanta que el presidente, pues, aguanta. Sí es como, a veces, Eva, no nos ha pasado mucho, solo creo que fue esa experiencia con este show, pero sí es importante entender que si tú eres amigo Novilover, sí, vamos a hacer chistes de Correa y seguramente te vas a matar de risa, pero en algún momento vamos a agarrar a Novita y no queremos verte así.
0: Bravos,
2: Martín. Y lo mismo para el otro lado, porque sí ha pasado. O sea, entonces, a divertirse, a reírse, como dice el AVE, no hay que, al final de cuentas, no te pelees con los asambleístas, que los asambleístas ganan casi 5 lucas y no te dan ni un dólar a ti mismo.
0: Así es, entonces, a ir, pues toda la gente, todo el público, todos los que están escuchando ahora mismo el programa y están en este viaje, vamos, aquéjese. La producción nacional suma una propuesta que encuentra en la comedia, un espacio para observar, cuestionar, reflexionar, una invitación a disfrutar de una velada llena de arte, música, humor en vivo, junto a un gran talento ecuatoriano. Ellos, pues, AVE Jaramillo, Víctor Arauz y Roy Maruri, se presentan en el Quéjese. Vaya y quéjese, el show llega a Cuenca.
1: ¿Qué cosas? Y son dos veladas. Son dos
0: shows que darán, pues, este trío de comediantes que llegan, pues, con un buen stand-up para ir y disfrutar de lo que sucede en el país, que eso es lo que queda de la política también. El show, pues, llega a Cuenca con dos funciones, como lo dijo AVE, el sábado 22 de agosto a las 8 de la noche, anótelo, el sábado 22 de agosto a las 8 de la noche y el domingo 23 de agosto a las 18 horas, un poquito más temprano, para que puedan disfrutar del domingo. Muchísimas gracias, AVE, Víctor, Roy. Nos vemos entonces en el Pumapum.
2: Gracias a ustedes. Nos vemos.
1: Chévere. Nos vemos. Chao, chao. Chévere,
0: muchas gracias. Estamos entonces aquí en el viaje diario de la 102.1.
4: Así es, estamos en el viaje diario de la 102.1. Pues a divertirse con el stand-up comedy, que viene un trío de comediantes increíble. Y vamos a divertirnos en el Teatro Pumapungo. Bueno, el viaje se termina. Nosotros tenemos que ya aterrizar. Espero que te hayas divertido, por supuesto, con todo lo que te hemos brindado aquí en la 102.1. Pero antes, así es, antes de ya aterrizar y pisar tierra firme, nosotros te tenemos también lanzamientos musicales. I Need Me es la nueva canción de Boris Vian, y no me refiero al escritor francés, sino a Boris Vian, el gran artista cuencano que lanza esta nueva canción. Hay canciones hechas para llenar una pista. Otras encuentran su fuerza en la escucha íntima. I Need Me, el nuevo single de Boris Vian, nace junto a ambas experiencias. Se cruzan en esta canción, un tema que invita a bailar sin renunciar a la contemplación, donde conviven la euforia y la melancolía. El artista ecuatoriano, afincado en Madrid, lo publicó el 17 de julio en todas las plataformas, acompañado de un video rodado íntegramente en película de 16 milímetros. Este es el primer adelanto de Sion, un EP previsto para octubre. Así es, tendremos para octubre un nuevo EP de Boris Vian. Por ahora tenemos una muestrita de lo que nos llega con su sonido. Por supuesto, en la 102.1, nosotros nos despedimos ya. Esperamos que te hayas divertido, que hayas gozado de este viaje. Y el día de mañana estaremos nuevamente aquí para disfrutar de un viernes súper sensacional. Recuerda que hoy te quedas en compañía de Pancho Piedra con Discos Paraíso, después de nuestro super viaje aquí en Global Tribal. Te deseo paz, amor, buena música, buena onda. Te dejo con la música de Boris Vian, con I Need Me. Nos escuchamos el día de mañana con más y más y más y siempre más.

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